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Por ahí por los pagos Santa Teresita, Martín, el Chuaquito Ceja, les mando un abrazo grande, Soy Beto Ceja, dice, ¿cómo andás, Betito querido? ¿Todo bien, Walter? ¿Estoy echando por ahí, no? Mándamele saludo. Invitarlo a, dice, soy Beto Ceja, invitarlo a cantar a Pelelo García, dice que quiere ir a tu programa. Que venga, Pelelo, pero ¿cómo no? Va a ser un gusto recibirlo para acá. Si tiene un temita de él, dice, pasalo, amigo, un abrazo, no sabes que no sé, algo tenías de Pelelo, pero no sé dónde estará el tema de Pelelo, me mandás un tema para el gordo Garrafita, que vive en lo de Ceja, dice, de parte de él, del paisano, de Santa Teresita, el saludo grande, Beto Ceja, muchas gracias por andar ahí, por los pagos de Santa Teresita, prendido la radio, que me escucha todos los programas, me voy para el otro lado del charco, por allá anda el amigo Gensi, escuchando la radio. Buenas noches, muy bueno el programa, dice, saludo, un saludo a Agustín Calabresi, dice que el sábado tampoco lo pude escuchar, pero qué macana, Gensi, el hombre allá de Canelone, Paso el Bote, de allá del Uruguay, que escucha la M1420. Tampoco lo pudo escuchar Agustín el día sábado. Dice, bueno, algún sábado lo va a escuchar. Y si no, escúchelo mañana martes, de 15 a 17. Mañana está Agustín Calabrese, fanático de Agustín, parece que el amigo Gensi ahí de los pagos del Uruguay, que anda prendido a la sintonía de la radio. Héctor Edgardo, vamos con el próximo tema musical. ¿Los quedó la payada por ahí, no? Vamos con la payada. Vamos con la payada de Gustavo Bello y Carlos Marquesini para la gente de Estancia Malele, que los había pedido Chula Aristegui por ahí. Así que ahí le pasamos esa payada sin desperdicio. Gustavo Bello y Agustín, iba a decir, no, a Gustavo Bello y Carlitos Marquesini. Esta payada que fue en vivo en Saladillo, la compartimos con todos ustedes, para todos los gustosos de los payadores y para la gente de Estancia Malele. Ahí está la payada.

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1: Conozco mucha gente grande que tiene el don de saber manejar el lazo, pero quiero dedicarle este verso de Juan José Martínez, un escritor de Chivilcoy, que lo tituló Que Dios me lleve en un pial, y quiero regalárselo con mucho gusto, dedicado para una persona que le tomé un aprecio enorme, una persona que la respeto, que le tomé un cariño gigante.
2: Muy bien, mis amigos, ahí estamos nuevamente con todos ustedes. Por allá por el Facebook lo tengo a Rodrigo Girado. ¿Cómo anda, Rodrigo? ¿Todo bien? Buenas noches. Marce dice, buen comienzo de semana. Muchas gracias igualmente para usted, Rodrigo, ¿eh? No me pasarías un temita de Abel y Bruce, gracias. Dice, bueno, vamos, pero tenemos tanto tema pedido que no me voy a comprometer porque capaz que no llego, ¿eh? Así que el saludo grande. Estuvimos compartiendo algo de Abel y Bruce, pero seguramente Rodrigo se prendió hace poquito rato, ¿eh? Así que el saludo grande, Rodrigo. Si llegamos, ningún problema, pero si no, voy a quedar en deuda. Juan Aranciaga, ¿cómo andás, Juancito Aranciaga? Por los Pagos Dolores, ¿todo bien? Buenas noches, amigo. Dice, muy bueno el programa, un abrazo grande. Igualmente para vos, Juancito, ¿eh? Saludo para toda tu gente, la gente ahí de Gomería Aranciaga en los Pagos Dolores, ¿eh? Gracias, Juancito Aranciaga, te mando un abrazo grande, amigo, ¿eh? Gracias por estar siempre compartiendo nuestros programas por ahí, prendido a la sintonía de la radio por los Pagos de Dolores, ¿eh? Seguimos con todos ustedes compartiendo la música, ¿eh? Vamos a ir con Carlos Infante, que los había pedido, creo que si no me equivoco era Ana Montenegro, como me pidió Carlos Infante, ¿eh? Y también lo habían pedido los Alazanes de Di, que lo habían pedido hace un rato también. Así que vamos a ir con ese tema también para seguir compartiendo la buena música aquí con todos ustedes por la radio de General Conesa, la más campera, ¿eh? Carlos Infante, los había pedido Ana Montenegro. Anita Montenegro, ahí va el tema de Carlos Infante para vos. Y los Alazanes de Di, se lo vamos a dedicar de parte del Chato Almada para Chula. Arestega y por la estancia Malele, para la gente de Malele de parte del Chato Almada, ¿eh? Así que vamos con Carlos Infante y pegadito Carlos Eferra, los Alazanes de Di. Ahí seguimos compartiendo la música con todos ustedes, ¿eh?

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0: Muy bien, mis amigos, ahí estamos, en la recta final de este programa Anochecer Campero por el día de hoy. Estamos ya llegando al final de este día lunes, con Anochecer Campero. María Elena Pino Malfatti, muy buenas noches, Marcelo y audiencia. Dice, saludo grande, María Elena. Saludo grande para Don Carmen allá por el refugio, por el Canal 9. El saludo grande para usted y gracias por andar prendido a la sintonía de la radio, Bueno, me voy a ir, yo me voy a marchar un ratito antes porque tengo que viajar, así que me voy despidiendo con todos ustedes aquí por la M1420, la radio de General Conesa. Lo vamos a ir despidiendo con dos temas musicales y bueno, después Regardo los completa con los que quedan pendientes por ahí. Nos había quedado Lazo de Sai por ahí. A ver qué tenía por acá. Los vamos a ir con Lazo de Sai. ¿Y qué otro tema me dijo? Y esto, Raúl Velázquez, japonés Velázquez, que el otro día lo estuve encontrando. Esto, Raúl Velázquez, le mando un saludo grande a esto, Raúl Velázquez, allá por los Pagos Dolores. Seguramente prendido a la radio, como siempre, escuchando nuestro programa Anochecer Campero, mi amigo el japonés Velázquez, que le mandamos un saludo grande, que el otro día lo estuve encontrando. Lo encuentro tiro a tiro por ahí, Así que le mandamos un saludo grande para esto, Raúl Velázquez. Los vamos entonces con este tema, Lazo de Sai, que los habían pedido. Y esto, Raúl Velázquez, que me dijo el tema que era. El Don Pablo, para todos los gustosos de Raúl Velázquez, Y bueno, después de esto, Regardo les completa con los demás temas pedidos que quedan por ahí. Me tengo que ir yo porque ya son las 21:42, así que los encontramos el miércoles con otro programa más de Anochecer Campero, aquí por la radio de General Conesa, AM1420 y la 106.1 FM Radio Tordillo, Que pasen una linda semana, cuídense del frío y los encontramos el miércoles si os quiero. Y no me extrañen, que el miércoles estoy de nuevamente con todos ustedes acá. Que lo pasen lindo y que tengan muy buenas noches. Chau, chau, hasta el
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1: Hola, hola, hola, ¿qué tal? ¿Cómo le va? Muy, pero muy buenos días, Bienvenidos a esta jornada de martes 19 de mayo, dentro de la semana de mayo que estamos transitando, en este día no tan frío, donde seguramente no ha helado, podemos observar, nada que ver el panorama con el que teníamos ayer a esta misma hora cuando veníamos hacia la radio, los autos blanqueando que estaban en el día de ayer, y hoy todo lo contrario. Hoy seguramente no ha helado o aún así una jornada muy, muy húmeda, que ya le vamos a ir comentando precisamente. Poniendo en marcha este programa por esta casa, CNM Radio 93.3, con sus estudios en la calle Moreno 953, ¿no? Estamos en FM 93.3, también en las redes, en Facebook, en la página de Central de Noticias Madariaga. Todo bajo la operación técnica de Darío Luján, desde el control y en la musicalización. También nos puede estar siguiendo a través de las redes, en este caso a través del aire, el aire de AM 1420, Radio General Conesa, FM Tordillo 106.1, allí Matías Varela recibiendo nuestra propia señal de streaming para que lleguemos a gran cantidad de hogares y lugares de la zona, de la región, de este sudeste de la provincia de Buenos Aires. Que vamos hasta las 8 de la mañana, las vías de comunicación, el 2267-512060, que es el fijo, el particular nuestro, y aquí el de la radio, el 2267-410-400. Le decía, en una jornada no tan fría, que precisamente ya le brindamos los datos actualizados.
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1: 5 grados es la temperatura en estos momentos en General Madariaga, hoy con jornada entre nubosidad y algo soleado, seguramente no tan linda como la del día de ayer. Ayer realmente quedó en una tarde más que agradable y soleada. Hoy también lo será, pero no tanto. La máxima sí que llegaría casi lo mismo que ayer, a 14, entre 13 y 14 grados, pero un poco más húmeda. Para mañana, miércoles, ya mayormente con nubosidad, 6 grados de mínima, 12 de máxima, con muy poco sol, escaso sol para el día de mañana. El día viernes también siguen los 6 grados de mínima, 11 a 12, un poco más, no tan alta las máximas, entre 11 y 12 de los 13 o 14 que vamos a tener en el día de hoy. Llegando a lo que será el día viernes también, con nubosidad, algo soleado, siguen los 6, 7 grados, 13 de máxima. El fin de semana del sábado, domingo y el lunes, también una semana gris, podemos decirle, no con tanto sol, sí, las temperaturas que se van a mantener ahí entre 5, 6 grados la mínima, 13, 14 las máximas, y que no estaría hablando de tiempo inestable o lluvias que se estén anunciando.
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1: Mercado de Cañuelas, apertura semanal, hoy martes 19, crecieron los ofrecimientos, superaron las 10.000 cabezas, donde hay 10.678.

0: jornada de remates esta semana. Mañana allí por Dolores, la firma Piuma y Segui, que tendrá su remate. Estaremos hablando con Eduardo Rolíez, seguramente su representante, para conocer parte de lo que tiene previsto para la jornada de mañana miércoles. El día jueves, el remate en General Lavalle por parte de la firma Pedro Noel Irey. Esos son los remates que tenemos aquí en la zona de esta semana. Vamos a estar reiterándole también los valores logrados en los remates que se fueron dando este fin de semana. El caso de Colombo y Magliano por Ayacucho, también de Pedro Ronchi por Coronel Vidal. También, por supuesto, vamos a estar semana de la triquinosis, como ha sido ya denominada desde hace algunos años, tercer semana de mayo, semana de la triquinosis, a los efectos de concientizar a todos aquellos que faenan algún animal, sea para consumo propio o para su comercialización. Bueno, nada nuevo, pero está bueno recordar que nos hacen llegar ese informe también. El boliche Juancho, que tendrá su peña este lunes 25 de mayo allí por la estación Juancho. Esto y mucho más que vamos a compartir junto a Darío Luján, que le decimos buen día. ¿Cómo estás?
1: Buen día, ¿qué tal? ¿Cómo están? ¿Todo tranquilo? Buen martes.
0: Martes, que vamos ya.
1: Martes 19, la verdad que sí. Todo tranquilo, un poco de frío, pero menos.
0: Sí, no, pero guarde que se puede notar más por la humedad.
1: Bueno, ya tengo mensajes que dice por acá heló.
0: Sí, no,
1: por eso acá heló, dice, no fue como la de ayer, que fue grande.
0: Ayer fue, sí, pero fíjese que con la helada grande y todo, el día que tuvimos, un día realmente espectacular, que no hizo frío, o sea, hace frío ahí sobre las 8, 9, hasta las 10 de la mañana, que es cuando comienza a derretirse, como dicen,
1: sí,
0: en el campo, y después queda una jornada agradable. Hoy ya no heló y seguramente hay días venideros que serán un tanto no tan soleados.
1: Así es. Así que, bueno, a esperar que cómo transcurre el día y bueno, y ver si la verdad abriga el poncho de los pobres, ¿no? Como le dicen, al solcito.
0: Exactamente.
1: Bien, hoy tengo que saludar, en un caso particular, voy a hacerlo tempranito, a Benja, a mi hijo, hoy está cumpliendo años, así que bueno, 17, pues le digo por si le interesa.
0: Ah, para jugarle.
1: Se dice, ¿no? En estos casos sí. Se dice la edad porque son chicos los números.
0: Claro, exactamente.
1: Cuando sabe, ya son pues, más grandes, ya no.
0: Ya dice, no quieren saber de bueno, cumplir. Así que el saludo grande para Alveja, que ya debe estar preparándose para...
1: No, ¿sabe una cosa? Particularmente hoy entran más tarde.
0: Ah,
1: otra vez que... volvemos con problemas en la calefacción, en lo que es la escuela.
0: El ayer y ya hoy no hay clase.
1: Y sí, lamentablemente, bueno, es uno de los que le toca, ¿no? Todos los alumnos han entrado, van a entrar 9:30.
0: Hoy 9:30, jornada de martes.
1: Así es, por problema de calefacción en la escuela.
0: Exactamente, así que el saludo grande para el Benja. Y también, ya que estamos, vamos a estar saludando a don Israel Acosta, que tengo dentro de mis efemérides propias, que está cumpliendo años. Israel Acosta, seguramente que nos debe estar escuchando. Por ahí no es partícipe de estar enviando mensaje o eso, pero le estamos enviando el saludo grande, hombre que siempre vinculado en todo lo que fue los establecimientos rurales, anduvo aquí por dos o tres establecimientos rurales y también así por la zona de los toldos viejos, partido de pilas, por ahí en esa zona también estuvo algunos años allí junto a Nélida, su esposa. Así que le estamos enviando el saludo grande a don Israel Acosta hoy en el día de su cumpleaños. Vamos a ir presentando entonces la carpeta publicitaria para luego sí ya ir con todos estos temas.

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0: Muy bien, pasaron ya 51 minutos desde las 6 de la mañana. Gracias, don Pichín Huidobro, que se pone en comunicación desde la zona de Dolores, allí, que nos dice que no helado, para nada. Así por lo menos dice, ni siquiera un rocío fuerte hay, que está muy seco. Así que no hubo heladas, por lo menos por allí. Sí, dice el fin de semana, el sábado, el domingo, ayer lunes, que fueron heladas notorias. Y también ya era para saludar a su amigo, decía que ya lo habíamos mencionado nosotros, don Israel Acosta, que está cumpliendo años en el día de hoy. Así que el saludo grande, sí, de Pichín, de su esposa Analía, para el cumpleañero don Israel Acosta, a ver si iría a ver humo seguramente. Muchísimas gracias, ahí por estar atento y bueno, y saludando a su amigo que habían dado así por la zona en la época que estaba en los toldos viejos. Ya seguramente vamos a estar en comunicación en algunos instantes, que ya nos está ahí convocando Pablo Bruceta, ¿no? O Pablo Bruceta también, el hombre que realiza trabajos, movimientos de suelo y cuenta con servicio de carretón para maquinaria agrícola. En algunos instantes nada más. Le destaco lo que es la información de la destreza nativa. Este fin de semana, este domingo, aquí en General Madariaga, Fiesta Nacional del Gaucho, que los convoca para lo que es el espectáculo que vienen trabajando ya tanto Lucas Magaldi como Juan Leiva en lo que es pruebas de rienda, de potros con 30 días de doma, y lo que es la jineteada a cargo de Mariano Moreno, que va a comenzar el domingo 24 desde tempranito, comenzando a revisar los potros, estos que se anotaron, luego con el lizamiento del pabellón nacional, la prueba de mansedumbre y la prueba de rienda de potros, como le decía, 6 tambores a 8 metros, con todo lo recaudado en premio. Todo eso va a ser prácticamente en horas de la mañana, y luego ya por la tarde tempranito ahí, jineteada en categoría grupa, 40 reservados con 3 millones de pesos a repartir. Luego vendrá la categoría cuero tendido, también con 40 reservados, 3 millones a repartir, y el broche de oro en categoría encimera pelada, con 12 reservados. Ya estaremos hablando con Mariano Moreno seguramente para que nos diga el broche, tanto caballo como jinete, que seguramente se estarán dando a conocer en el transcurso de esta semana, seguramente. También el cierre ya con la presentación de Manu Moya, ahí como para sacar un poco el frío, esperando de que sea una linda jornada. No habla de lluvias, sí de jornada fresca que vamos a tener seguramente. Todo eso para el 24, domingo 24 de mayo, aquí, chacra de la Fiesta Nacional del Gaucho, donde el valor de la entrada ha sido fijada en 15.000 pesos, y los socios que van a ingresar gratis. Y como le venimos diciendo, también recuerda por parte de la fiesta la campaña de socios, de nuevos socios. Todos aquellos que quieran ya serlo, tienen tiempo hasta el 30 de junio, con un valor de la cuota de 10.000 pesos, 8 cuotas de 10.000 pesos. Para tener este y todos los espectáculos durante el año en forma gratuita, inclusive la fiesta del mes de diciembre. Así que aquellos que quieran ya sumarse como socios, pasar así por Secretaría en calle Avellaneda 432.
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0: Muy bien, también decirles lo que viene próximamente, la fiesta de las escuelas rurales, tal cual está el anuncio ahí, que está ya la rifa entrada, que ya tuvo ganadores en lo que fue el primer sorteo de 1.000.000 de pesos, cuesta 2 cuotas de 25.000 y la tercera de 30.000, 80.000 pesos. Queda el sorteo ahora de una moto 110 centímetros cúbicos para quien cancelen la misma, y después el sorteo final el día de la fiesta, el sábado por la noche, el sábado 8.

también, para conocer las novedades. Segundo premio de 5 millones, tercero de 3 millones y el cuarto premio de 1 millón de pesos para esta pialada individual el día viernes 7 de agosto en el marco de la fiesta de las escuelas rurales. También, por supuesto, la prueba de doma, mansedumbre campera, que va a ir el día sábado, y prueba de doma y mansedumbre para caballos criollo, que va a ir el día domingo, con 60 días de doma. Y después jineteada en las distintas categorías, seguramente el desfile, ya que es habitual, tradicional, allí en horas del mediodía de la jornada de clausura durante el mes de agosto. Estaremos hablando seguramente con Pablo para conocer algunas de las novedades y también confirmando los artistas que van a estar desde lo nocturno, las distintas bailantas, y si habrá previa, que era lo que nos habían consultado o nos vienen consultando, qué número sería para la previa este año, como ya es tradicional. Así que eso es lo que va a estar ocurriendo entonces en el mes de agosto aquí en General Madariaga.

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0: Muy bien, les recuerdo también la cartelera de remates. Mañana Piuma y Segvi, así por Dolores. Ya vamos a estar también en esa comunicación. Y el día jueves de esta semana, Pedro Noel Irey, así por General Lavalle, a través de Leo Laizola, que es su representante. Cumplimos una cortita, puede ser, para ver si ya tenemos la comunicación.
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1: Muy bien, continuamos cuando pasaron ya 4 minutos desde las 7 de la mañana. La comunicación ahora, nos vamos a ir hasta la zona de Chascomús, por allí, para estar dialogando con Pablo Bruceta, alguien que se sumó también a través comercialmente con los servicios que él presta, que ya nos va a ir comentando. El gusto de recibirlo, Pablo, ¿cómo le va? Buen día.
2: Hola, Carlos, buen día para usted y toda su audiencia.
1: Bueno, gracias, le decimos también, bueno, coméntenos ahí, hablando por la previa, nos decía que así por Chascomús, sí, a helado, estaba escuchando que aquí en esta zona no ha helado, pero por allí sí, no, ¿nos decía usted?
2: Sí, es así, estos días atrás ya de viernes, y hoy inclusive también, la de ayer fue mucho más notoria que hoy, pero sí está blanqueando todos los... de los autos.
1: Sí, bueno, igual estamos a una distancia considerable, casi de unos 100 y pico, cercano a los 200 kilómetros, ¿no?, de aquí de lo que es General Madariaga. Pero bueno, Pablo Bruceta es alguien que realiza distintos tipos de tareas, ¿no?, todo vinculado en lo que es caminos y demás. Coméntenos, 11 años ya de experiencia en esta actividad.
2: Sí, es 11 años que ya estoy solo, tengo experiencia ya con otra empresa, de acá de Chascomús, que estuve trabajando, y después, bueno, llegó el momento de arrancar solo.
1: De independizarse y demás, y bueno, eso que realmente, ¿qué más consiste dentro de todas esas tareas de movimiento de suelo, como seguramente limpieza de canales, caminos alternativos?
2: Exacto, en esta época ahora lo que estamos haciendo mucho es con el tema de la cosecha, arreglando pantanos, con el tema de la lluvia y eso, los pozos se van abriendo, así que estamos arreglando mucho. Pero sí, en general hacemos todos los movimientos.
1: Tenemos por ahí, se nos entrecorta un poquitito la comunicación, o nos decía de que estaba en un lugar fijo, así que no estaba en movimiento, por ahí con alguna pequeña dificultad, pero bueno. Lo estamos escuchando, y también con la venta de escombros, ¿no? ¿Nos decía?
2: Sí, correcto, venta de escombros, ya sea para las calles, para terminar, o para los pantanos. Escombros más brutos.
1: Bueno, por ahí también el tema de fresado para mejorar el camino, ¿de qué se trata? Coméntelo para los oyentes. ¿Qué es precisamente el fresado? ¿Es un mejoramiento?
2: El fresado es un material que es lo habrán visto cuando están arreglando la ruta de asfalto negro.
1: Exacto.
2: Se tapa, y ese material lo usamos en las calles más que todo para darle una terminación. Se hace, se levanta, y por último va eso.
1: Claro, va compactado. Viene a ser una carpeta antes del... ya del asfaltado propiamente dicho, una cosa así.
2: No, esto va suelto, es suelto, es solamente se usa frío.
1: Ah, en frío directamente pasa.
2: Exacto, sí, es para terminar,
1: Perfecto.
2: Entonces queda como si fuera un ripio.
1: Bueno, nos decía de que han dado haciendo algunos trabajos aquí por la zona, no solamente así desde Chascomús, sino a lo largo de todos estos años, que anteriormente nos decía que ha estado también vinculado a alguna empresa.
2: Sí. Estos días no, ya hace como un mes anduvimos por ahí, y mañana tengo que volver a ir para ahí a llevar un silo, un campo, y después tengo que trabajar ahí por el barrio Kennedy, creo que ahí atrás del silo que está... de una planta de silo que está cerca de la rotonda de la
1: ciudad. Exactamente, puede ser ahí en la zona de un viñedo, por ahí algo similar, nos habían comentado.
2: Sí, al lado del viñedo, por ahí.
1: En esa zona es donde va a estar haciendo algún tipo de estos trabajos que realice. Bueno, y también cuenta con servicio de carretón, que era lo que nos habían consultado que le habíamos pasado su contacto, gente de la zona, para todo lo que es el traslado, movimiento de maquinaria pesada.
2: Sí, hasta 10 toneladas de un carretón mediano, de más o menos 9 metros de largo, y hacemos traslado de tractores, por ahí cuando se rompen en los campos y hay que llevarlo al taller. Más para eso es.
1: Sobre todo para eso, bueno. Y el movimiento o la base está así directamente en Chascomús.
2: La base tengo una en Chascomús y en Dolores.
1: Ajá. Ah, perfecto. Para dentro de lo que es, se acerca un poco más a toda esta zona. Y también en todo lo que tiene que ver, nos decía los distintos traslados también a otra, entre una localidad y otra, también puede ser.
2: Sí, por supuesto, todo lo que es dentro de la provincia de Buenos Aires, lo único que es lo de Cava, porque ahí precisamos otro permiso y ahí ya no voy, pero todo lo que es rural y acá en las zonas,
1: sin ningún tipo de inconvenientes, ¿eh? Qué lástima. Bueno, y mañana entonces que va a andar aquí por la ciudad de General Madariaga con esto, con lo que dice también, haciendo en este caso el tema del flete, el traslado de algún silo, algún productor de aquí de la zona. Y bueno, ya seguramente vamos a tener por ahí la oportunidad de conocernos, de charlar un poco más, porque también sabemos de que es piloto de avión, nos había comentado.
2: Exacto, sí, sí. Soy piloto de avión, piloto de planeador, soy piloto de Dolores, estoy formado ahí en Dolores, así que por eso tengo la base ahí. Estoy más allá en Dolores que acá en Chascomús. Cuando no estoy trabajando, estoy dedicándome al deporte.
1: Perfecto. Sí, decía que andado aquí por General Madariaga también, seguramente desde el aeroclub, eso tiene algunos conocidos aquí de la ciudad de Madariaga.
2: Sí, también tenemos conocidos ahí en Madariaga. Bueno. Realmente la aviación hacemos de distintos lugares. Siempre hacemos encuentros y nosotros vamos allá. Hace poco fue el aniversario.
1: Exacto, el mes de abril.
2: Entonces siempre tratamos de asistir y hacer un encuentro.
1: Bueno. Perfecto, bueno, le agradezco este primer contacto, que por ahí lamentablemente ha salido con algunas pequeñas interferencias, se ha escuchado en líneas generales, pero mañana por ahí vamos a estar conociéndonos y bueno, seguramente por ahí hablando un poco más para tener un próximo contacto, y agradeciéndole también el haber confiado que ser parte de este programa.
2: Bueno. Ya muchísimas gracias a usted por haberme recibido ahí en la radio y hacer parte de esta audiencia.
1: Y hacer conocer entonces los trabajos que realiza. El contacto se lo reiteramos nosotros desde aquí, aquellos que estén escuchando, que estén interesados en hacer algún tipo de estos trabajos que usted ofrece, como también con el servicio de carretón, 2241, que es prefijo de allí de Chascomús seguramente, 68-26-31, ¿es correcto?
2: Es así, sí, muy bien.
1: Perfecto, Pablo, muchísimas gracias.
2: No, Carlos, un abrazo. Adiós.
1: Ahí estábamos con Pablo Bruceta, entonces, lamentablemente por ahí no del todo clara la comunicación, pero bueno, son las posibilidades que están, hay veces que salen perfectamente clarito, y en otros casos como en este, que no fue del todo claro, pero se pudo escuchar, ¿eh? Y que seguramente por ahí mañana, si anda aquí en la zona, podemos estar en contacto nuevamente. Seguimos con la pausa de comerciales, Darío. 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

0: Pasaron 18 minutos ya desde las 7 de la mañana. Jornada de remates. Mañana allí por Sociedad Rural de Dolores. Lo tenemos en línea al representante de Piuma y Segbi, Eduardo Rolier, por allí. ¿Qué tal, Eduardo? ¿Cómo está? Buen día.
1: Carlos, buen día. ¿Cómo le va? Buen día a toda su gente. ¿Todo tranquilo?
0: Todo tranquilo por ahí. ¿Lo allí por Dolores o no tanto como ayer?
1: No, vine ya el domingo, ayer. Ahora yo estoy acá en el pueblo todavía, pero los autos fuera se nota que está sentadita la helada.
0: Está sentadita, bueno.
1: Sí.
0: Viene bien en esta época como para que se asiente un poco el clima y permita hacer los trabajos que por ahí desde lo climático no se pudieron realizar, algunas postergaciones, bueno, las cosechas y demás. Y este remate para el día de mañana allí por Dolores.
1: Y sí, viene hablando con la gente, esta zona viene muy atrasada. No han hecho tacto, no han hecho toro, han terminado de vacunar la semana pasada. Bueno, el trabajo muy atrasado. La lluvia, la verdad, que complicó. Bueno, y ahora nos dan una tregua, parece que hay 10, 20 días, y con días muy buenos.
0: Exactamente, eso por lo menos lo que se anuncia por toda esta semana, ¿no? Y este remate, mañana, ¿con qué cantidad de cabezas al menos es lo que tiene comprometido?
1: Y vamos a pasar a las 400 cabezas, Carlos. Vamos a andar bien, un remate valladito, mucha vaca, y toro, y invernada, ¿no? Hay más de 200 vacas.
0: 200 vacas, claro, justo la época, mucha vaca que está saliendo, vaca vacía por tacto, que puede salir para, bueno, cambiarla de categoría, para invernar y demás.
1: Para invernar también, sí, tengo 3, 4 lotes que son exclusivos para invernar. Uh-huh. Vienen destinados a eso porque es vaca bastante buena y vaquillona. Ayer casualmente fui allá con esa a bosquear un rodeo y bueno, y se vendieron las vacas para invernar y las inferiores por diente así salieron 14, 15, vienen para remate, así que va a haber vaquita para invernar también.
0: Perfecto, ¿algo de vaca cut por ahí puede haber también?
1: Vaca cut, sí, tengo 12 vacas cut preñadas, sí, uh-huh. Sí, una clienta me confirmó que tiene 12, así que me las manda para el remate.
0: Perfecto, y en lo que será invernada, algo de también ahí.
1: Invernada, sí, hay como 180, 160, 180 entre macho y hembra, todo ternera.
0: Perfecto, así que un remate variadito con todo, de todo un poquito, como ya son tradicionales, ¿no? Los remates feria que luego del almuerzo va a comenzar.
1: Claro, bien variadito, como usted está diciendo, y sí, 15 horas arrancaremos mañana. Bajo el martillo de Arric, padre e hijo
0: que en la dupla, entonces, que ella son parte de la firma también, así que Sociedad Rural de Dolores, y hoy donde tienen toda la tarea del encierre.
1: Sí, ya como ya tengo hacienda que voy a hacer, llegaron 11 vacas y ya ahora 9 y media ya va a empezar a caer, así que ya en ratitos salgo a la feria y ya está viniendo Juan Manuel con Johnny de Ayacucho y viene Pablo de Madriaga, con todo el equipo hacemos el encierre.
0: Se suma todo el staff con cada uno de los representantes que tiene Ayacucho, Dolores, General Lavalle y por supuesto la Casa Central aquí en Madriaga. A propósito, ¿cómo están los caminos así en todo lo que es el partido de Dolores?
1: Los caminos están ahí, están nada más.
0: Están ahí con lo justo, no le pidamos eso, mucho.
1: Eso dice todo, no, hay caminos que están muy intransitables.
0: Lamentablemente no se
1: muy,
0: ha hecho.
1: Sí, muy poca, la verdad, que no le dan pelota.
0: Es una lástima porque, bueno, los impuestos, seguramente el contribuyente los está abonando y ese, bueno, como lo dice, no, la tasa que tiene que ser retribuida en obras de mejoramiento o mínimamente de mantenimiento, que ni siquiera eso es lo que se hace, ¿no?
1: Claro, no sé qué hacen los municipios, pero bueno, acá, por ejemplo, atrás de la agricultura, la semana pasada, el campo de un primo mío, es una huella. Ese camino hace años que no hacen nada, es una sola huella.
0: Sí.
1: Y están los montículos de tierra que debe, la tierra debe echarla para el medio y la sacan por los costados. Lo hacen cada vez más angosto. Claro. Y ha quedado de hace uno, dos, tres años que lo han mantenido al camino en ese momento. No, sí. La verdad que son caminos, nada más.
0: Caminos como para transitarlo en épocas de verano,
1: sí,
0: pero.
1: Sí, anda muy tranquilo los caminos. Mucho pozo, mucho bolsería.
0: Mucho
1: pantano. Pantanos viejos que estos días con la lluvia. Acá la calle corta, habían mejorado una parte, la calle corta acá que sale a Villarroel.
0: Exacto.
1: Hay parte ya intransitable también.
0: También. Bueno, Eduardo, es parte de lo que le toca vivir a los productores, en este caso de allí, de todo lo que es esa zona de Dolores, que ya lo hemos comentado en más de una oportunidad, que lamentablemente, ¿no? Y en esta época que tampoco se puede hacer mucho, ¿no? Desde en lo que es obras, más allá de cómo ha venido. Esperemos que ahora con estos días, sí, sin lluvias, que puedan al menos verse las máquinas así, que cosa que tampoco ocurre, ¿no?
1: Exactamente, puede ser que aprovechar, si viene seco, aparentemente por uno o dos meses viene un invierno lindo, no tan llovedor, que se acomoden los caminos para la primavera, dicen que vayan en esa época, bueno, que se puedan andar tranquilos por los caminos vecinales.
0: Bueno, Eduardo, gracias por este contacto, así que mañana el remate allí en Sociedad Rural de Dolores con más de 400 cabezas, previo almuerzo y el martillo de Juan María y de Juan Victorino Arrix, padre e hijo, entonces desde las 15 horas aproximadamente.
1: Exactamente, a partir de las 15 horas, están todos invitados, si quieres pegarse una vuelta acá a almorzar, lo esperamos. Así que bueno, ya estamos en activo y en carrera para mañana, para el remate.
0: Para el día de mañana, ¿eh? Muchísimas gracias y que sea con buenas ventas.
1: Gracias, abrazo, saludos a toda su audiencia.
0: Ahí estábamos con Eduardo Rolí, el representante de Piume y Segui, así por Dolores, que mañana tiene su remate.
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0: Pasaron ya 28 minutos desde las 7 de la mañana cuando ya ahora sí, ya aclarado directamente. Y bueno, próximo a salir el sol de esta jornada de martes, Darío.
1: Así es, así es. Bueno, ahí estaban los chicos de Canto 4, todos a bailar, dice. Bueno, todos a bailar a la peña de Girón Gaucho, obviamente. La gran peña esta de 36 aniversario, que van a estar las danzas con Ancatu, con Atahualpa Cañete, los versos de Nano Nelson, escuchando el baile con Leo Echemendi, Cristian Farías y Diamante 2. Le digo, sí, no quedan más anticipadas.
0: No quedaron más, y no, eran muy pocas, y bueno, eran, a ese valor.
1: Y están accesibles, y bueno, así que bueno, ya le voy diciendo, si encuentra alguna que puede llegar a ver...
0: Alguien puede tener todavía.
1: Sí, alguien que todavía no haya rendido, pero repartidas están todas. Exacto. Así que bueno, asegure ahí en su lugar. Será este sábado 23, horario 20-30 horas, tempranito. Nano Nelson no va a estar muy tarde. Le voy dando datos así como para que si tiene ganas de escuchar.
0: No va a estar temprano.
1: Sí, no va a estar muy tarde. Como le decíamos, 12.000 pesos anticipada, 15.000 la entrada general en la puerta. Habrá servicio de cantina, patio folclórico. Bueno, ya todo lo que usted sabe, lo que vive las peñas de Girón Gaucho. Así que todo el sábado 23 los espera en el centro tradicionalista.
0: Perfectamente, ahí está para pasar una linda jornada. Mensaje que llega, dice: buen día, Púa, los escucho todos los días. Soy Matías Mossi, de Paraje La Vasca, cerca de Conesa, dice, haciéndonos una referencia que ayer habían pasado precisamente la máquina en relación a lo que estábamos hablando ahí con Eduardo Rolier sobre los caminos. Bueno, esa parte del Paraje La Vasca hacia Conesa que está... en buenas condiciones, nos dice. Gracias ahí, el saludo grande también para ahí Matías Mossi, que nos escucha permanentemente. Le estamos agradeciendo. Otro de los mensajes, también Aldo, que nos dice que quedan ya las últimas rifas. Exactamente, a nosotros nos han quedado 3 o 4 solamente. 3 o 4 rifas de estas de las viviendas que se sortean pasado mañana jueves, 7.500 pesos. Y si no, gente de la zona que quiera, también directamente se pueden comunicar con Aldo al 2245-476808. Quedan los últimos números de estas 3 viviendas, primero, segundo y tercer premio, por tan solo 7.500 pesos. Uno llama, nos quedaron 3, 4 numeritos, ayer se vendieron ya los últimos y no nos cabe ninguna duda que los vamos a terminar entre hoy y mañana, por supuesto. Más mensaje que llega. A ver, ¿qué va a estar en el Mac? Carlos, buen día. Te molesto para decirle mucha suerte a Germán Guillermetti, mi hermano, que va a estar martillando hoy en el mercado agroganadero de Cañuelas para Colombo y Magliano. Pero qué bien. Nos alegra mucho esto que nos está enviando Lucas, debe ser exactamente Lucas Guillermetti, para, son mellizos, con su hermano Germán. Mi hermano Germán va a estar martillando en el mercado agroganadero de Cañuelas para la firma Colombo y Magliano. Qué lástima. Bueno, mañana vamos a ver el Lucas y después nos pasás el contacto para ver cómo ha sido esta primera experiencia, y deseándole sin duda mucha suerte, a este que no es fácil una tarea, y en una firma como lo es Colombo y Magliano, y en el mercado agroganadero de Cañuelas. Así que ya estaremos, la verdad que desconocía a Lucas. Muchísimas gracias por esa información. Buen día, Carlos. Asentó algo al reparo la helada. Nos envía algunas imágenes Marcelo Elso desde Hinojales. Bueno, es variadito. En algunos lugares que se nota un poco más, en otros creemos que aquí en Madariaga no ha helado, como decíamos.
1: Muy bien, muy bien. 7:30, estamos en el horario del corte programado de energía eléctrica. Estamos en el barrio Quintanilla. Estamos, digo, porque bueno, es una forma de decir, ¿no? Sí. El corte es en el barrio Quintanilla, en la calle 20 a calle 4 y de calle 43 a calle 33. es el corte de 7.30 a 9.30, dos horitas, corte de energía eléctrica programado por trabajos de poda.
0: Exactamente, y bueno, que seguramente no debemos andar muy lejos de que nos toque a nosotros aquí en este sector de la ciudad, en calle Moreno, así que por ahí, bueno, lo bueno que por ahí están cortando 7:30, porque lógico, antes de eso todavía está casi oscuro, ¿no?
1: Así
0: que
1: es.
0: Nos permite hacer parte del programa, que esperemos que no sea en lo inmediato, ¿eh? Pero seguramente no, nos va a tocar también, ¿eh? Los valores logrados en el remate de Pedro José Ronchi en lo que fue el día viernes con 927 cabezas, gracias Ignacio. Nos destaca algunos de los valores: el consumo de las vaquillonas entre 4.000 y 4.720, novillitos de 4.000 a 4.420, la vaca gorda entre 2.800 y 3.600, la manufactura de 2.500 a 2.920, la conserva buena de 2.100 a 2.350 y la inferior entre 1.700 y 2.050 pesos. Los toros desde 3.100, los buenos a 3.700, los regulares entre 2.600 y 2.900. En lo que fue la invernada, el ternero macho, 6.320 a 7.060. Muy bien, ¿eh? El ternero, los livianitos, seguramente sobre los 7.000 pesos en el valor logrado del remate de Ronchi en Coronel Vidal. Los novillitos, 5.600 a 6.400. Novillitos ya arriba de 300 kilos, de 4.600 a 4.750. El macho entero joven entre 3.500 y 4.000. Las terneras de 5.800 a 6.250. Las vaquillonas, 5.900 y arriba de 300 kilos. Vaquillonas entre 3.300 a 4.100 pesos. Vacas con cría, vaca Angus preñada CUT, 1.450.000 a 1.760.000 pesos los valores logrados el día viernes en el remate de Pedro José Ronchi por Coronel Vidal, que a propósito anuncia su próximo remate para el viernes 5 de junio. Tal cual lo venimos anunciando, viernes 5 de junio será el próximo remate.
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0: Destacó la cartelera completa ya de lo que será el mes de junio, el martes 2, Sáenz Valiente Bullrich en Ayacucho. También el mismo día, Egui Hermanos en Coronel Vidal a través de Mengo Cervoni. Allí, martes 2, el miércoles 3, Piuma y Segui aquí en General Madariaga. Viernes 5, como decíamos, Pedro Ronchi por Coronel Vidal. El lunes 8, Daniel Blanco y compañía en la Sociedad Rural de Tordillo, con lo que será su segundo remate allí. Que ayer veíamos, ya vamos a estar hablando seguramente con Daniel Arizgarat, que es uno de los representantes. Su contacto así para este remate, Daniel Arizgarat, 2257-664985, y en Castelia, Rubén Hierosi, 2245-514023. Daniel Blanco y compañía anunciando su segundo remate para el lunes 8 de junio en Tordillo. También para el mes de junio, el jueves 4, la firma Néstor Hugo Fuentes en la localidad de General Hacha, un remate especial de vientres, con 3.000 cabezas anotadas, son las primeras anotaciones. Especial de vientres, el 4 de junio, Néstor Hugo Fuentes en General Hacha, La Pampa.
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0: 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Sí, Darío, lo escucho.
1: Bien, bueno, decía, hacía frío, sí. El saludo para María Elvira Morís, que bueno, nos pone buen día a todos, de La Voz del Campo, buen martes. A Oscar Senra, nos sacaba una foto a caballo el hombre, escuchando la, el programa y.
0: Completo.
1: Y sacando la foto la helada.
0: Ah, la helada.
1: Es completo.
0: Caballo,
1: bueno. Sí, y bueno, y fuimos enseguida a ver. Sí, está helando. Bueno, y aquí hace frío. Menos un grado sensación térmica. La temperatura 3 grados y una máxima para hoy de 17 grados. La humedad 87%, nos dice la gente del CEA número 20. De aquí de General Madariaga.
0: Perfectamente. La Asociación Rural de General Madariaga ya está enviándonos sobre la 71 Exposición Rural de Ganadería, Granja, Industria y Comercio aquí en General Madariaga, que se va a llevar a cabo del 18 al 20 de septiembre. Nos complace compartir la fecha de nuestra próxima expo, firma la comisión directiva. Así que para ir agendando ya, mes de septiembre, 18, 19, 20 de septiembre, un año más, la Expo Rural aquí en General Madariaga.
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0: ha... Otro de los mensajes, buen día Carlos, quiero saludar a Israel Acosta por el día de su cumpleaños. Por acá, una linda helada, nos dice Néstor Oneto, bueno, Néstor Rubén, Néstor Padre, seguramente. Gracias ahí. Y el saludo también de parte de Néstor Oneto para don Israel Acosta, que está cumpliendo años en el día de hoy. Otro de los mensajes, buen día Carlos, se alzó la helada, al reparo todavía está, nos dice Hugo Madrid, en la zona de Los Toldos. Veo que ha sido repartida, aquí nosotros decíamos de que no había helado. Y en algunos lugares nos hacían conocer, bueno, así en Chascomús nos decía Pablo Bruceta por Dolores, también don Pichingo y Dobro, que nos decía que en algún sector habría helado, en otros no, como nos decía también así el amigo Rolier, que recién manteníamos la comunicación. Esto es partido ahí el límite, Maipú, Madariaga, Hugo Madrid, Los Toldos, que la helada ha existido, pero se alzó tempranito. Seguramente tendremos alguna jornada un tanto desapacible. Acá también heló, nos dice Aldo, ayer y hoy. Sí, la de ayer no quedó dudas, en toda la región fue precisamente. Todavía se nota. Hernán Costanzo desde Dolores, que también nos envía algún audio que lo vamos a estar escuchando, compartiendo, pero luego desde el informe que ya le brindamos directamente desde Cañuelas.
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0: El día viernes, que fue el último de operaciones, así con casi 7.000 cabezas, donde el novillo pesado osciló desde los 4.200, 4.400 y hasta 4.500 pesos. Los especiales y buenos entre 5.100 y 5.500. Lo mismo para las vaquillonas, las especiales de 5.000 a 5.400 con un máximo de 5.500. La vaca especial de 2.900 a 3.600. Lo que es conserva buena de 2.000 a 2.400 y 2.500 pesos. Los toros entre 2.900, 3.000 y hasta 3.600 pesos. Para hoy, esta apertura semanal con ingreso importante de 10.678 cabezas.
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0: Muy buena fue la jornada de ayer en Chicago, todo en alza. El trigo ganó $10, cerrando en 244. El maíz, $8.50 de mejora, 188. La soja fue la que mejor recorrido tuvo, $446, ganando 13. En el mercado local, signo positivo también para el trigo, $232, el maíz en 186, la soja no modificó, $344.
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0: 7:46 minutos. Bueno, por si les interesa conocer el informe de toda la zona, de toda la región, prácticamente sin querer lo hemos logrado. Habíamos arrancado ya por Chascomús, que nos decían que había helado por Dolores, que estaba un tanto compartido. Algunos que decían que se había levantado la helada, otros que todavía estaba. También Hernán Costanzo, ahí en la zona de General Guido Dolores, también nos dice que la helada está, pero se ha levantado en la madrugada. Hugo Madrid por Los Toldos, en la zona de Maipú, también nos dice que la helada se alzó, lo que vamos a tener una jornada un tanto seguramente con nubosidad y nublada. También camino a Pinamar, nos dicen aquí parqueros que están yendo, así el amigo Madrid. Nos dice la helada está apoyada sobre la cola de zorro, pero se ha levantado. Los que pasamos temprano nos dicen, como para remarcar que anda temprano, ¿vio? Es decir, no estoy saliendo a las 8 de la mañana.
1: Claro. El mensaje para los que vienen atrás.
0: Para los que vienen atrás, que tengan cuidado que ha helado. Así que bueno, de toda la zona, de toda la región, la helada ha existido, se ha levantado, pero esperemos tener una buena jornada y poder disfrutar de una linda tarde como fue en el día de ayer, aunque lo dudo, como dijo. Bueno, ¿qué más tenemos, Darío, por ahí?
1: Bueno, muy bien. Con precaución en esa zona, en la zona de Ruta 11, porque bueno, en el día de ayer hubo un accidente.
0: Un accidente, embistieron un puma.
1: Un puma, tardecita noche ya, en el día de ayer, y hay muchas presencias de chancho jabalí. Ese es el problema también.
0: Sin duda,
1: Bueno, se abrió la casa de esto en esta región, pero bueno, son peligrosos, sí, son peligrosos.
0: Sin duda. Y para aquellos que por ahí lo consumen en lo que es el tema del chancho salvaje, el chancho jabalí, tener en cuenta los controles y la prevención del tema de triquinosis, que también, ya que estamos en la semana de concientización sobre la prevención de triquinosis, esta enfermedad zoonótica que se transmite principalmente a través del consumo de carne contaminada sin los controles sanitarios adecuados. Así que eso, tal cual lo hemos hablado en más de una oportunidad con la doctora Migorena. Bueno, creo que mañana o pasado tenemos previsto una comunicación así con también la responsable del área de bromatología de General Lavalle. Hablábamos en el día de ayer con el doctor Daniel Borsani, como para conocer, y bueno, no está de más las recomendaciones, que no es nada nuevo, pero sí tener en cuenta y la tranquilidad que lleva para el consumo y por el costo insignificante que tiene en esta época, que es precisamente la temporada alta del consumo, ¿no?
1: Claro.
0: Cuando vienen estos fríos, para sazonar bien.
1: Cualquier cosita estoy dispuesto
0: a recibir, tenemos que traer, pero ya analizadas.
1: Claro,
0: ya
1: obvio.
0: Consumimoslo con el rótulo ahí, que con el aval de que ha sido perfectamente.
1: Publicidad en vivo.
0: Sin dudas.
1: Buen día, por la modesta también helo. Upa, se ve al reparo, dice.
0: Claro.
1: ¿Y será que Hernán Costanzo vio la helada? Es una pregunta. Bueno, se ve que es un chiste.
0: Ahí.
1: El saludo. Aquí ya le vamos a decir. ¿Quién nos manda el mensaje? Marcelo Lennon.
0: Marcelo Lennon es que le está enviando el mensaje. Bueno, ahí está. Por acá también el ONU nos decía Aldo, ¿en qué kilómetro agarraron el puma? Fue en la ruta frente a la zona de Costa Esmeralda aproximadamente,
1: sí,
0: ¿no?
1: Sí.
0: Había sido así frente a Costa Esmeralda. Y reiterarle que quedan las últimas rifas de 7.500 pesos que nos han quedado por aquí, 4 o 5, y que Aldo todavía tiene para este sorteo de las tres viviendas que se van pasado mañana miércoles, seguramente ya colocándole el cartelito de las últimas que se están yendo. 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
0: También le recuerdo hoy martes 19 a las 4 y media de la tarde, misa San Expedito, allí en la capilla Nuestra Señora del Rosario de San Nicolás, en calle Oro, entre Sarmiento y Moreno, se va a llevar a cabo esta misa, en honor a San Expedito, hoy 4 y media de la tarde, es la información que nos hacen llegar.
1: Le dejo los números de las quinielas, ¿sí?
0: ¿Cómo no?
1: Quiniela de la ciudad nocturna en el día de ayer, lunes 18, 5.730, Santa Rosa. Y quiniela de la provincia de Buenos Aires, 2.622, El Loco.
0: Perfectamente, ahí están. 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
1: Bueno, muchas gracias a todos los que mandaron mensajes saludando a Benja, ya lo vamos a hacer llegar a los saludos, así que muchísimas gracias a todos. Hoy entra un poquito más tarde, 9:30, decíamos, de con un problema en la escuela de calefacción, ¿sí? Hoy, bueno, y hace frío para los alumnos, 9:30 entran la mayoría de los alumnos en lo que es la escuela grande, ¿vio?
0: La escuela,
1: le vamos a decir así para que se ubique.
0: Como se la conocía,
1: escuela grande, la escuela normal también tiene un problema en las calderas. 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

Muy buenos días, ¿cómo le va? ¿Todos bien? ¿Tranquilos? ¿Contentos? Bueno, estamos recorriendo este día martes 19 de mayo. Es fresca la mañana por acá, por el Partido de la Costa. Fresquito, sí señor. Saludamos a www.pampeanía.com.ar AM1420, la radio de General Conesa, FM106.1, Radio Tordillo, Aldo Aspitarte, su director, puesta en el aire, Héctor Egardo. Saludamos a www.radiohoracioguaraní.com.ar, Daniel Spinelli y Brenda Digiano. Entramos a saludar a Radio Libertad en los pagos de Maipú, Gustavo Abello, Tito Loboti, 92.5, allí por los pagos de Maipú. Saludamos a FM 107.7, cadena líder General Lavalle, Ariel Larrea. FM Unión 107.5, Río Gallegos, la capital de Santa Cruz, Don Coco Cordés. Arrancábamos la mañana con los hermanos Ibarra, de allí de los pagos de Quilmes, de la zona de Berazategui y toda esa zona, ¿no? Saludamos a Radio Abasto TV en la ciudad de Mar del Plata. Martín, buen día. Buen día, FM del Mar, 100.1 Punta Alta, Rolando Ramón, Carlos Montaldo. FM Acuario, 92.5, Germania, General Pintos, Quique Minervino. FM Lazadela Oriente, Coronel Dorrego, Alejandro Pugliese. ¿Cómo le va, Alejandro Pugliese? Buen día. FM 96.9, Colonia El Verde, Emiliano Leyes. FM Colonia 98.1, Colonia Marina, Córdoba, Alcide Rivadero. FM 98.1, Capital de San Luis, Estela Maris Campos y el señor Lito Lucero, tu radio amiga en celeste y blanco.

Radio Mega Hit, Gerardo Funes, también allí en San Luis. Muchas gracias. Gracias, La Fol Argentina, La Fol Paraguay, Nexo Radial 104.9. Y en Estados Unidos, en Honduras, su director Enrique Obregón. Muchas gracias, buen día. Saludamos también a la gente de Radio Simmel en Ciudad Autónoma de Buenos Aires. Guillermo Aguilar, Blanca Liliana Mazacote. Muy buenos días. Saludamos a FM Latina 94.5, Mar del Plata. Mario Lisandro Bassano. Mar del Plata, buen día. Buen día, 93.5 FM Digital en Palme Lobos. Allí estamos también. Muchas gracias. Eduardo Taqueño, buen día. Radio Simmel. Online, dice buen día Juan y audiencia en esta mañana fresca aquí en Cava, dice. Acá también, acá está lindo, sí. Juan Carlos Rial nos está escuchando también, José Prense también, allí en Puerto Madryn. Te mando un abrazo, machazo, querido hermano. Juan Carlos Rial dice buen día Juan Antonio, audiencia de Pampeanía. Un abrazo a la estancia. Para Jorquito Tortosa también, mandale un abrazo grande. Hace rato que no lo veo. José Prense dice buen día Juan Antonio Márquez y audiencia, amigos de Pampeanía. Hoy cumple de mi padre, Julio Prense, ¿no?

Compla Valis Julio Prense. Qué lindo, che, 80 y pico, ¿no? Digo yo. Bueno, muy feliz cumpleaños entonces para José Prense y gracias a todos los que han saludado a Nora Nieto, que son muchísimo y hay que agradecerle. Muchísima gente que se ha comunicado con nosotros, ¿eh? Bueno, José, ¿qué vas a hacer de asado? ¿Qué le vas a hacer al papi? ¿O está en otro lado? Bueno, contame un poquito del chumerío. Luis Bevilacqua dice: buen día, Juancito, equipo de la radio y audiencia. Los saludos desde la página de la Radio Digital FM en Palme Lobos, la 93.5 de Luciano Rojas. Muchas gracias. Tenés una voz de lechuza, cascoteada, dice Juancito. No pasó nada, ¿eh? Vos sabés que no pasó nada con la cuestión del cumpleaños de Nieto, ¿no? Así que no, se ve que vine de la playa recién vine de la playa. Por ahí me escuchás que tengo, y no quiero apurarla la voz hasta que no se tiemble, es como la guitarra, la tenés que templar, querido. Luis Bevilacqua dice: buen día, Juan Carrial dice: saludos y feliz cumpleaños para Nora, dice Radio Simmel. Llegaste tarde porque fue ayer, el día de la escarapela. José Prense dice: 79 años, mi viejo es un pibe, ¿eh? Sí, señor, qué lindo, che. Saludos para tu papá, hermano querido, y que la pase muy, pero muy bien. Mi padre está en José C. Paz, yo en Puerto Madryn. Pa, que están lejos, che. Bueno, los hermanos Ibarras le ponían música a la mañana de Pampeanía y ahora me voy a chamamecear un poquito. Vamos ya, vamos al chamamé con el Cuta Montenegro. Cuta Montenegro, ¿a dónde andás, hermano querido? Un abrazo a la distancia para el Cuta Montenegro, que anda con toda su música del litoral.

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Espinas en el alma, estábamos escuchando a este querido amigo, el Cuta Montenegro en la mañana de la radio, sí señor, No se olviden que este fin de semana, si Dios quiere, hay un encuentro que tiene que ver con la ayuda de un querido compañero, Así que, dice Peña, Peña Beneficio el día 23 en la Nueva Herradura. Aquí está entre los pagos de Lucila del Mar y San Bernardo. Ahí vamos a estar, si os quiere, acompañando a toda esta gente que está armando. Este jueves están en Pampianía y está toda la recaudación será para Diego Pérez Piris. Está pasando por un momento difícil, pobrecito. Así que lo vamos a acompañar todo y le decimos a nuestro público, a nuestra gente, a la gente que acompaña siempre a las peñas, que en esta oportunidad se necesitan más que nunca. ¿Qué dice? Romina Andrea Mariani. Romina Andrea Mariani, desde España. Dice, buen día Juancito, desde Mallorca te escuchamos, la familia Cuta. Le mando un saludo grande, che, un abrazo. Ah, machazo. Para Romina, para sus dos muchachos. No vamos a decir niños, pues ya son muchachos. Y para Oscar Cuta. Están escuchando a esta hora, ya deben ser 12, una del mediodía, ¿no? Sí, las 12 del mediodía. Te calculo. Corregime si no, Romina. Qué lindo que fue verte, ver a tu hijo, crecido, un hombre, y verlos aquí en los pagos de Lucila del Mar, Ayer estábamos recordando ese paso por acá de ustedes y que pronto vendrán. Oscar, pegate una vuelta, hermano, Pegate una vuelta por nuestra patria y por tu patria. Que está bueno que nos veamos, Un abrazo a la distancia para toda esa linda familia, Miguel Ángel Miranda dice, hola, muy buenos días, amigo Juan Antonio y amigos de Pampeanía. ¿Cómo andás, hermano? Buen día. Germán Domínguez García, cantorazo, dice Germán Domínguez García, dice, buen día, Juan Antonio. Y audiencia de Pampeanía, saludos a todos los amigos, Darío Luján Peralta, el Chicho Peralta. Anda por los pagos de Chivilcoy, digo yo, se me pone. José Alberto Sépero dice, buen día Juan Antonio y abrazos, saludos para todos. Ayer escuchamos una bella samba tuya, hermano querido. Y al Vasco Salaverri, que ayer no estuvo, le decimos que anduvo cantando a la mañana de Pampeanía ayer. Dice, buen día Juan, saludo a todos, Y Germán Domínguez dice, excelente el Cuta Montenegro. Y María Elena González está espiando. Claro, cuando no escriben están espiando, Abrazo grande, querida amiga. Che, estamos escuchando. Esto es dedicado para el papá de José Prense. Sí, Julio Prense, aquí tenés, amigo querido, a tu hijo con un acordeón en mano y va a cantar algo el amigo Antonio.

0: Estábamos escuchando a José Prensa y Antonio Romero en esta linda chamameseada que nos estaban entregando. Vamos, Gustavo Abello. ¿Qué dice Abello? Buen día, Abello. ¿Cómo le va? ¿Qué anda haciendo, patrón? ¿Anda por la estancia? ¿Por dónde andará, no?
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0: estaba yo cantando a la mañana de la radio. Bueno, no se olviden que esté 23, entonces, a partir del mediodía, en la nueva herradura, aquí en Ruta 11, entre Lucila del Mar y San Bernardo, estarán un montón de cantores acompañando a recaudar dinero para tantas cosas que hay que pagar. Y por supuesto todo a total beneficio de la familia de Diego Pérez Píriz, cantor folclórico. ¿Qué dice acá Germán Domínguez García? Dice, muy lindo de Cuta Montenegro. María Elvira Mori, María Elena González dice, buen día para toda la audiencia y pampeanía. Gracias, querida amiga, saludos a Capital Federal. María Elvira Mori dice, buen día Juan Antonio y Nora y Mili, toda la audiencia, saludados y abrazos. Bueno, muchas gracias, María Elvira Mori. Bueno, Nilda Gutiérrez dice, buen día Juan y toda la audiencia, hola. Bravo Gustavo Abello, el vallito Bichau, dice Nilda Gutiérrez. Saludo para toda esa linda gente. Gracias por estar en sintonía de la radio. Le mando un abrazo grande a la gente de la panadería La Chut. ¿Cómo andás, Tete? ¿Todo bien? ¿Cómo anda la cuadra? Bueno, nosotros hemos comido y muy rico todo. Muy bueno, hermano, muy bueno. Muchas gracias. Muchas gracias, por el servicio prestado a la gente de Panadería La Chu. Y ya tienen su fiesta, ¿no? La gente de la Torta Negra en General Lavalle. Toda la suerte de General Lavalle con su fiesta. La fiesta de la Torta Negra. Y ahí debe haber chorizo ese día a la venta también, todo ese fin de semana. Así que, bueno, mucha suerte para nuestro amigo el Negro Luque. 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Un abrazo, hermano. ¿Qué dice? ¿Estás afónico, Juan? ¿Festejaron el cumpleaños de Nora? Sí, 4.000 personas. Sí, no sé si estoy afónico.
1: La más bonita.
0: No sé, algunos dicen que estoy medio ahí, no sé. Que toma el miel de Camotí. Dicen que es muy bueno. Y si te agarra y te pica el Camotí, peor. Dice que se te pasa y hablas clarito.
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0: Qué huella hermosa, cantarte Buenos Aires, provincia mía. Melodía Gris dice Germán Domínguez García. En esta mañana hermosísima del 19 de mayo.

0: Estábamos escuchando Melodía Gris, Germán Domínguez García en la mañana de la radio. Que me dice, por acá tenía un saludo, a ver, para que se me bajó esto. Saludo para el amigo Gómez, que nos está escuchando, dice, en kilómetro 214, mirá el borracho, 214, el 14 es el borracho, en los pagos de Dolores, dice, saludo hermano, y que pasen algo, bueno, algo folclórico, pero sí, gracias hermanito por andar escuchando la radio por allí, por los pagos dolorense. Un abrazo a la distancia, el amigo Gómez. ¿Quién más anda por acá en la emisora? Juan Carlos, saludo para todos, abrazo. Bueno, algunos han sido leídos, algunos no. Marta Rodríguez, muy buenos días. José Alberto Séparo, que anda por ahí también. Bueno, algunos mensajes atrasados. Miel de que de carpincho, dice Juan Antonio. La pegaste, porque eso sí estoy tomando. Eso estoy tomando, De carpincho. Y está buena, aparte que rica. Me gusta. Sí, sí, está linda, está rica. Sí, es bueno. Así que bueno. Estamos por lo cierto, chaparrón. Vamos a hablar que se viene para el 24, es decir, este próximo fin de semana. Che, a ver, bien, mira la fecha. Mayo, hoy estamos 19 de mayo. 23 es sábado, que vamos a ir a acompañar a la familia Pérez Piris. Y el 25 es domingo, que es la jineteada, prueba de rienda de potros y no sé cuántas cosas más que hay en General Madariaga. Ahí estamos, en General Madariaga. A ver si sale la publicidad. Nora Nieto. Y está durmiendo.
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0: Mucha suerte para este domingo, entonces, para la gente de la Fiesta Nacional del Gaucho, que viene preparándose con todo para el mes de diciembre, sí señor.
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0: Sí, señor. Bueno, mucha suerte para toda esta linda gente que anda trabajando con todos. No se olviden que se viene preparando también la fiesta del Centro Tradicionalista y Cultural de la Costa Santa Teresa, que este fin de semana hay un gran baile popular en el Ranchito del Amor. Y para el mes de noviembre se viste de fiesta el Centro Tradicionalista y Cultural de la Costa con la fiesta que se lleva adelante todos los años, y esto es el tercer fin de semana de noviembre. Les avisamos como siempre, porque siempre hay algún olvidadizo que mete una fiesta ahí, y nosotros la vamos a hacer como todos los años el tercer fin de semana de noviembre, una jineteada que se viene preparando con todo en el Centro Tradicionalista y Cultural de la Costa Santa Teresita. Nildo Gutiérrez dice, genial, Germán Domínguez García. Eugenio Imejere, ¿cómo estás, hermano? Buen día. Buen día, Eugenio, querido hermano. ¿Cómo estás? ¿Todo bien? ¿Todavía estamos esperando? Sergio Barniaco dice, un gran día para todos, amigos. Buen día. Daniel de Bazán, cantautor, dice, abrazo, gente linda. Abrazo, querido cantor de los pagos de Avellaneda. José Alberto Séparo dice, Sergio, Pañaco, buen día. Carlos Lima dice, buen día, Juan, Antonio. Ya pronto llegaré. Llegará el video, dice, de regalo de mamá. Regalo de mamá con mi hermano Ricardo González. Cuando quiera, hermano, mandalo cuando vos puedas, ¿eh? Y avísame. Néstor Ángel Pedrosa dice, buen día, Juan Antonio. Y audiencia, saludos desde Mar del Plata. Qué lindo que estén en Mar del Plata, che. Bueno, allá en Mar del Plata tengo muchos oyentes, ¿eh? Ricardo Cardoso, cantor. Saludos y buen día. Carlitos Lima dice, me gusta la música del litoral, Germán. Felicitaciones. Ricardo Cardoso dice, buen día, amigos. Bendiciones, este martes hermoso. Bueno, anda Quique Ponce ahí, pero ahora lo vamos a escuchar el Jorge Tortosa, vamos. Cante Tortosa, cante Tortosa.

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3: Ahí estábamos cumpliendo con las tandas publicitarias, mis amigos. Sí, señor Ricardo, saludo para vos. Lima, saludos. Trabú González dice, buen día, buen día, buen día. Juan, saludo para la audiencia. El cantor del tercer milenio, saludo para Jorge Tortosa, dice Trabú González. Néstor Ángel Pedrosa, muy buenos días. Saludo para Jorge Tortosa, dice José Alberto Séparo. ¿Quién más anda? Che, bueno, saludos entre ellos por acá. Elba Alvarengo, muy buenos días, abrazo a la distancia para vos también. Quique Ponce, el más grande, dice el Trabu querido González. Vámonos más.

Enrique Ponce poniendo música a la mañana en la radio. 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Ah, tengo que pasar por ahí, Bueno, se viene la presentación del trabajo discográfico de Walter Pereda y Trabuco González. 20 de agosto en el Teatro Uniones de la Ciudad de Dolores. Están las entradas a la venta, no te olvides, Esto es el 20 de agosto en Dolores. Espectacular Nora Nieto, dice, brillante locutora, dice Trabuco González. Bueno, vamos a escuchar a la señora Estela Maris Correa. Vamos, con esta bella samba del negro, querido argentino Luna.

Estela Correa cantando, sí señor, dejaba nuestra música. Bueno, saludos al Chancho Peludo. Gracias por la difusión, Juan, dice Trabu González. Espectacular, Estela Correa, dice Nilda Gutiérrez, Eduardo Basaber. Saludos, Julio Maidana, cantor de tango, saludos. Elizabeth Meridiano dice, hola, Pampianías. Es Pampianía. Buen día, Juan Antonio, saludos, querida amiga. Eduardo dice, de nuevo estoy de vuelta, después de larga ausencia, igual que la calandria, que asusta el vendaval. ¡Vamos, loco! Saludos. Nilda Gutiérrez dice, este tema es tuyo, Trabuco. No, eso es de Argentino Luna. Ricardo Cardoso dice, muy bueno, Estela Maris Correa. Eduardo Taqueño dice, canta lindo, La Vecina, del maestro Trabuco González. La Vecina de Trabuco González. Te vas sin saber por qué, de Argentino Luna, dice ahí, contestó Trabuco. Germán Domínguez García dice, excelente interpretación de Estela Maris Correa, gran de Trabuco González, genio total. Bueno, che, a ver, pará. 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Saludo para la gente de Repuesto César, che. Qué lindo que canta esta chica, a ver.

0: Noelia Belén cantando la mañana de la radio. Y vamos, vamos, vamos, vamos, Daniel Bazán. Grande Noelia Belén, gracias Juan Antonio, dice, por la difusión.
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0: Trabuco dice Noelia Belén, felicitaciones. Julio Maidana dice, buen día Juan Antonio y audiencia, abrazo tanguero. Para todos, chan, chan.

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1: Ahí estábamos, con la Fiesta Nacional del Gaucho, que está preparándose para este fin de semana, si Dios quiere. Nos tenemos que ir, nos vamos a reencontrar mañana, si Dios quiere, a partir de las 8 de la mañana, con esto que es Pampeanía. Saludo para todos los amigos, que andan, y por supuesto, siempre quedamos en deuda con algunos, pero no con todos, Así que vamos a ver si nos podemos ir con Eugenio Jerez, con el cantor de los pagos de Madariaga. Con él nos vamos a ir cantando, sí señor. Y nos vamos a reencontrar mañana de 8 menos 5 en adelante. Saludo para Cacho Sofra, que anda mirando y escuchando la radio. Cachito Sofra, un abrazo a la distancia. Julio Maidana dice, buen día, saludo para todos, gracias querido hermano. Saludo para el tanguero, Sí señor, tengo que invitar un tanguero para este jueves, que tenemos Pampeanía Televisión, este jueves, sí señor. Bueno, a ver si puedo terminar de preparar este tema musical que nos tiene que cantar el señor cantor de los pagos de Madariaga, Eugenio Jerez. Vamos, Eugenio, vamos. ¿Dónde está esto? No sé por qué está tan lejos. Ah, porque estamos hablando. Gracias a todos los medios radiales. Nos reencontramos mañana, si Dios quiere, con todos ustedes, Noelia Belén, la que está cantando. Noelia Belén es quien estamos usando de cortina musical en la mañana de Pampeanía. Sí, señor.

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Y así seguimos, continuamos, son las 9:08 minutitos, seguimos en Citas Folclóricas por FM Libre, por la 104.5 y por AM 1420, la radio de General Conesa.

El municipio inauguró la nueva plaza UL, que dice la información de Criterio Online. La Municipalidad de Dolores dejó inaugurada la nueva plaza UL, que ubicada en la intersección de Victoriano Montes y UL, que en el lugar se llevaron a cabo distintas acciones como colocación de juegos, nueva iluminación LED, incorporación de bancos inmobiliarios urbanos, además de tareas de parquización y forestación que permiten embellecer y jerarquizar el espacio verde. Seguimos trabajando, dice, para mejorar los espacios públicos de la ciudad para que los puedan disfrutar la familia y todos los vecinos, expresó el intendente García.

0: conmigo.
1: Noticias, ¿eh? Lo sorprendieron en su casa, lo redujeron y se llevaron sus ahorros. Esto sucedió en Dolores. El hecho tuvo lugar el sábado en el domicilio de calle Belgrano, donde un vecino fue sorprendido por dos personas que ingresaron a su vivienda y se llevaron una importante suma de dinero. Según habría relatado el propio damnificado, los individuos golpearon la puerta y al atender lograron ingresar al inmueble. Una vez adentro lo redujeron y le exigieron la entrega de sus ahorros. Los intrusos se apoderaron de una suma de dinero. Antes de retirarse, lo dejaron atado en un sector de la propiedad y le provocaron una herida en una de sus piernas. Tras lograr liberarse por sus propios medios, el vecino dio aviso a emergencias. En el lugar trabajaron distintas fuerzas policiales. Terrible, ¿eh? Qué momento, ¿no?

Seguimos escuchando más música. Vamos a ir con Pitín, Pitín Salazar. No, Ferretería Pitín no, Pitín no. Pitín D'Angelo no. Pitín Salazar vamos a escuchar. ¿Qué tema tenemos de Pitín? La Matadora. Vamos con Pitín, cante Pitín, vamos.

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Hablando de Panadería Bellino, también, mirá vos, recién me comentaba Alfredo, en la panadería, me comentaba que también a él le pasó lo mismo la madrugada del domingo, le chocaron el auto parado afuera, le chocaron el auto y dispararon, le rompieron el auto y dispararon, los que lo chocaron, la verdad, muy triste lo que está pasando, che, andan como locos, andan, borrachos, y otras hierbas, así que hay que controlar un poco, es un quilombo, las motos, los coches, la madrugada está de terror, de terror, uno que entra, que anda a la madrugada, que llega a Dolores, de ir a algún lado, las motos haciendo picada por todos lados, bueno, y en este caso seguramente algún auto ha sido que lo ha chocado también. 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

En Chascomús, en un confuso episodio, un adolescente fue atropellado, un vecino le dio una salvaje golpiza y falleció. Ocurrió el martes pasado, el menor de 15 años falleció tras agonizar dos días en un hospital porteño. La localidad bonaerense de Chascomús fue escenario de una trágica secuencia en la que un adolescente de 15 años fue atropellado por un auto mientras circulaba en una moto y luego inexplicablemente un hombre lo golpeó brutalmente en la cabeza mientras lo asistían. El menor murió dos días después de tras agonizar en un hospital de la ciudad de Buenos Aires. Fuentes policiales indicaron a Infobae que el confuso episodio ocurrió el martes de la semana pasada en la zona de la esquina de la calle Jacarandá y Julián Quintana. Allí un Ford K conducido por MAS, una joven de 25 años, chocó contra una Honda XR150 en la que iban la víctima, identificada como Kevin Martínez, de 15, y otro chico más menor de 17, quien era el que manejaba el vehículo. Por circunstancia que todavía la justicia trata de establecer, lo cierto es que el choque fue violento y dejó a los dos menores en grave estado. En el caso del conductor de la moto, su estado es crítico y pelea por su vida, mientras que Martínez debió ser trasladado al sanatorio Franchín, en el barrio porteño de Almagro. Por la gravedad del cuadro, allí murió el jueves pasado, de acuerdo con la confirmación oficial. La moto en la que circulaban los menores, de acuerdo con las fuentes consultadas por Infobae, tenía un pedido de secuestro activo por robo desde el 9 de mayo, solicitado por Lufit 9 de Chascomús, cuyo titular es la fiscal Daniela María Bertoletti Tramuja. La información hasta el momento es que se trató de un accidente, que la conductora del auto no persiguió a los jóvenes, tal como trascendió inicialmente. Es por eso que la funcionaria judicial, que también tiene a su cargo la investigación del accidente, calificó el expediente como homicidio culposo. Sin embargo, el caso no se limita solo al accidente vial. Las fuentes consultadas por Infobae señalaron que luego de la muerte de Kevin, el padrino y tío de la víctima se presentó ante para aportar dos videos obtenidos de manera anónima correspondientes a los minutos posteriores del accidente. Las imágenes a las que también ha cedido Infobae son escalofriantes. De acuerdo con lo que se observa, un hombre le aplica golpes de puño en la cabeza y sujeta por el cuello a Martínez mientras estaba en el piso sobre una camilla. A escasos metros se encontraba el personal policial, municipal y los médicos del SAME, quienes en ese momento separaron al agresor del menor herido. Y es en este punto donde surge la principal pregunta: ¿por qué lo golpeó? Según trascendió, apenas ocurrió el hecho, se presumió que el hombre atacó al joven herido en venganza por un robo. Se llegó a decir que incluso la moto en la que circulaban los menores, que tiene pedido de secuestro activo, pertenecía al agresor. Sin embargo, por ahora ningún dato en el expediente certifica esta información. Las fuentes oficiales revelaron que a este medio que al parecer el hombre que se ve en el video se acercó primero para asistir al chico de 15 años y en un momento, desbordado por la situación, comenzó a golpearlo brutalmente en la cabeza ante la mirada de los testigos. En el video se ve que el chico comenzó a gritar gato, gato, gato, con la cadera destrozada, y el hombre no supo cómo reaccionar y comenzó a golpearlo sin explicación en la cabeza, dijo una fuente a Infobae. Se trata de un vecino de la zona que ya fue identificado y no tiene relación con ningún robo, añadió. La situación los desbordó, indicaron. Por el momento, la única imputada en el expediente que investiga la fiscal Bertoletti es la joven de 25 años que chocó con la moto y quien permaneció en el lugar luego del accidente. En cuanto a los menores, se descubrió que el chico de 17, que todavía pelea por su vida, tiene antecedentes por robo. La víctima fatal, en tanto, no registra ninguna causa en su contra, aunque están tratando de establecer si en alguna comisaría tuvo algún ingreso previo. La fiscal dispuso además la intervención de la Subdelegación Departamental de Investigaciones de Chascomús para saber qué ocurrió. Ambos tienen domicilio registrado en esa localidad bonaerense. La familia de Kevin sostiene que el adolescente murió como consecuencia de la golpiza que recibió después del choque. Sin embargo, fuentes judiciales consultadas por Infobae aclararon que por el momento el informe preliminar de autopsia no permite establecer que las agresiones del vecino hayan sido la causa de la muerte. De acuerdo con ese resultado preliminar, la autopsia practicada al cuerpo del adolescente a la morgue judicial de la Nación determinó como causa de muerte politraumatismo y hemorragia interna. En ese sentido, las fuentes indicaron que la hipótesis más probable hasta ahora es que el nexo causal con el fallecimiento esté vinculado al accidente con el Ford K. De todos modos, remarcaron que todavía resta conocer el informe completo para precisar qué lesiones provocaron el desenlace fatal. Hasta que no tengamos la autopsia completa, no podemos afirmar nada ni descartar nada, señaló una alta fuente judicial a Infobae. La familia aún espera los resultados definitivos de la autopsia. Mirá vos qué caso, che, qué caso. Bueno, continuamos con más música. Tenemos más de Pitín. Vamos con otro tema más de Pitín,

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Un saludo grande para mi amigo Aníbal, está pegadito a la radio escuchando la buena música que estamos pasando. También para el amigo Héctor Marcelino. ¿Cómo andás, amigo? Anda bien el Héctor Marcelino, que nos escucha todos los días, dice, y nos pide algo de Juan Carlos Cupaiolo, el Cupa. Vamos a escucharlo en estos dos lindos temas. Juan Carlos Cupaiolo para el amigo Héctor Marcelino.

Ahí vamos a estar un ratito, ahí vamos a estar con Cupa. Yo no sé qué le pasó a Cupa, bueno, pobre Cupa, no sé qué le pasó. Ahí lo vamos a volver a intentar con Juan Carlos Cupayolo, a ver qué pasó. Mientras tanto vamos con otra música, tenemos pegadito, hay algo pedido. Bueno, ahí está, quedamos bajito quedamos. En Chascomús intensifican los controles de pesca en el muelle y la laguna, dice la información también por aquí, ¿y habrá pesca en Chascomús? ¿En la laguna se pescará algo? ¿En la laguna de Chascomús? Para proteger al pejerrey, dice, y también a los amantes de la pesca, el municipio de Chascomús continúa con los controles de la laguna de 30 kilómetros de superficie. La Secretaría de Seguridad de Chascomús continúa desarrollando operativos de control y prevención en distintos sectores de la laguna con el objetivo de preservar los recursos naturales, en especial el pejerrey, y velar por quienes realizan actividades náuticas y de pesca. Junto a efectivos de la patrulla municipal e inspectores llevaron a cabo los controles en el muelle, donde se solicitó la documentación correspondiente, permiso de pesca, y se verificaron las capturas de pejerrey y tararira. Las autoridades destacaron que el resultado del operativo realizado en la jornada del jueves fue positivo, ya que la mayoría de los pescadores contaba con los requisitos obligatorios. Luego el control se extendió a otros sectores de la laguna donde se detectaron embarcaciones clandestinas, embajadas no autorizadas y la falta de chalecos salvavidas, entre otras infracciones. Más tarde los controles se trasladaron a la Asociación de Pesca y Náutica, donde se verificó la cantidad y la medida de las piezas obtenidas, también con resultados positivos, lo que habla de la responsabilidad de los pescadores frente al cuidado de los recursos naturales. Bueno, ¿qué se debe tener en cuenta para pescar? Bueno, existe una estricta reglamentación de la Dirección de Pesca Provincial. Dice, principalmente para proteger al pejerrey, que es la especie estrella la más buscada. Para el pejerrey la medida mínima permitida para el sacrificio es de 25 centímetros. Se mide desde el extremo anterior de la cabeza, o sea de la boca, hasta el extremo posterior de la aleta caudal, la cola. Todo ejemplar que no alcance esa medida debe ser devuelto al agua de forma inmediata con el menor daño posible. El límite diario de extracción por pescador cambia según la temporada. En la regular de diciembre a agosto, el límite máximo general para la laguna de Chascomús de 15 piezas por pescador y por día. Durante la veda de septiembre a noviembre solo se puede pescar los sábados, domingos y feriados, aunque el límite de piezas se mantiene. Se permite únicamente una caña por pescador, máximo la línea de flote máximo de 3 anzuelos simples y la línea de fondo máximo de 2 anzuelos simples. Está prohibido el uso de artes fijas como redes, espineles o medio mundo. La tararira tiene veda estricta, pesca con devolución obligatoria entre noviembre y enero y el resto del año el tamaño mínimo de capturas de 40 centímetros con un límite de 3 piezas por día. Bueno, ahí estamos con la noticia para los pescadores. Bueno, vamos con Juan Carlos Cupayola. A ver, vamos.

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Y ese destino llegó sin preguntarnos siquiera si la quería o me amaba o si me quería ella. Y así fue, nos separamos tal vez con bronca y cariño. Con bronca me quedé en casa, ella siguió su camino. Lo nuestro fue travesura que al fin son cosas de niño. En el amor verdadero no existe la desconfianza. Existe el blanco y el negro, el gris no sirve de nada. Por eso me sorprendió verla en la puerta de casa. Si ella nunca confió en mí ni yo le tuve confianza. Digo esta sola verdad porque los años me avalan. Solo en la cama se dicen las verdaderas palabras. Como un te quiero, un te amo, sin vos no sería nada. No es amor, no es otra cosa, pero te nacen del alma. Son dos cuerpos que se queman, después el placer los apaga. Se vuelven fríos calculadores y son los dueños de nada. Ya no hay caricia en sus manos ni ternura en las palabras. Todo eso apaga el fuego cuando no se siente nada. No sé cuál fue la razón que yo de ella me acordara. El amor que no fue amor viene un ratito y se marcha. Para ver si el otro amor con quien intento olvidarla, queriendo encender el fuego con la leña muy mojada, con la chispa del deseo y otra cosa en la mirada. Tal vez no encontró el amor aquel como yo la amaba. Por eso la saludé como a una amiga lejana y la tendí en la vereda sin permitir que pasara. Bajo el umbral de la puerta miré cómo se alejaba. Les mentiría si digo que no me faltaban ganas de abrazarla, de besarla, gritar tal vez que la amaba. Y mordiéndome los labios ahogué todas mis palabras. Y allí me quedé en silencio sin permitir atajarla. Porque un amor que no fue, porque un amor que no fue, siempre, siempre es mejor que se vaya.

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Ahí estamos. 4 grados, 9 décimas la temperatura en Dolores, con una sensación térmica de 1,5 grados. La humedad del 82%, la presión atmosférica 1020 en hectopascales. Viento del oeste a 15 kilómetros en la hora. La visibilidad óptima de 10 kilómetros. Para hoy la máxima va a llegar a los 17 grados. Va a estar despejado por la mañana, algo nubladito por la tarde. Mañana miércoles mínima de 3, máxima de 13 grados, mayormente nublado. El jueves mínima de 1, máxima de 13 grados, parcialmente nublado. El viernes mínima de 1, máxima de 13, parcialmente nublado. El sábado mínima de 2, máxima de 15, algo nubladito. El domingo mínima de 5, máxima de 15, parcialmente nublado. Y el lunes mínima de 9, máxima de 17, parcialmente nublado.

Vamos a continuar con más música, que nos traen los Caldenes, los pampeanos de los Caldenes, sonando en la mañana de Citas folclóricas.

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Ahí estamos.

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0: 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Seguimos con más Caldenes, seguimos con más Caldenes. No, ¿qué tenemos? Vamos con la Lili, con Lili Domínguez. Vamos con para mi amiguito, para mi amigo Torrado allí de General Conesa, le vamos a dedicar. Liliana Domínguez y Café La Humedad. Y pegadito, algún tanguito puede ser de Liliana. Vamos.
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0: Le mandamos un saludo grande para Roxana y para José Luis, para José Luis Agüero. ¿Nos están escuchando? Nos están escuchando esta gente, che. Bueno, un abrazo grandote, un beso para Roxana, de parte de Cecilia y mío, esta buena gente que tenemos de amigos, che. Nos tenemos que estar viendo pronto, en algún lado vamos a estar viéndonos si Dios quiere, Hay que coincidir nomás, Un abrazo grande, le dedicamos esto de Liliana Domínguez, que está radicada en Chascomús, creo, Liliana Domínguez ahora, Café La Humedad y un tango, ¿puede ser? Y tal, ahí está.

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1: Suave, arrancamos la mañana en la radio. ¿Cómo le va? Bienvenidos a esta mañana de AM1420, la radio general con esa. Estamos arrancando una mañana con José Luis Roldán, distinta, diferente, acompañándote con Héctor Edgardo Chapeta allí en los controles centrales. 2245-424283. Este es
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1: Esta es nuestra línea de comunicación. Estamos en vivo en la mañana de la radio. Vamos a poner pachanga a la mañana. Es una mañana diferente para ustedes, para nosotros. Con aquella música que siempre escuchamos, que aquella música que siempre disfrutamos. Saludos para los que vienen ya mandando mensajitos, estamos en vivo, habíamos anunciado en nuestro estado WhatsApp, así que tenemos mensajes ya de anticipación. Hoy vamos a estar contando que nos quedan números de las tres viviendas rocas, quedan poquitos, ya vamos a estar contando en un ratito los números que nos quedan. Si alguno quiere, nos manda mensajito. Pablo, quiero la rifa de las tres casas. Los 30 millones de pesos. Un segundo sorteo. Eran dos sorteos de tres casas cada uno, sumando las seis casas. Daniel Cabrera, ¿cómo le va? Buen día, Danielito Cabrera, nuestro amigo allí. Hola, Pablo. Pasale un tema. Y lo felicito al Gallego Martínez por haberle dado otra oportunidad a Gustavito Cabrera. En el desafío del sueño de Gustavito, que es llegar a correr, él corre, dice, en el taller, llegar a correr en el taller. Pasame el tema consejo para mi hijo, por el Indio Pampa. No corremos por plata ni oro, por la celeste y blanca corremos, dice allí. Daniel Cabrera y Gustavito Cabrera, que anduvo allí por los pagos de Magdalena en la Totora, corriendo en cuatriciclo contra un caballo. Y bueno, saludo para los chicos de ahí, un abrazo grande. Nos pide del Indio Pampa consejos para... consejo para mi hijo, dice, y le vamos a estar dedicando eso. Así estamos arrancando la mañana en la radio.

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1: Te podés comunicar con nosotros al teléfono que dijo Silvia al 2245-424283. Y venía pidiendo a Daniel Cabrera para Gustavito este tema, ¿eh? A correr en el talar, decía, ¿eh? El sueño de correr en el talar, dice, ahí está, ¿eh? Dice así, hola Pablo, pasamos el tema y lo felicito al Gallego Martínez por darle otra oportunidad, a Gustavito, por el desafío. El sueño de Gustavito es llegar a correr en el talar. Sí, pero hay mucha gente en el talar, hay amigos que le van a dar una mano a Gustavito, le hacen buen espectáculo, ¿eh? Y pasame un consejo para mi hijo, por el Indio Pampa. No corremos por plata ni oro, sino por la celeste y blanco. Sí. Hay algún amigo en el talar, hay Gustavito Carrera que anda corriendo. Ha corrido acá en la de Amanecer, ha corrido en la de Guacón. También allí en los pagos de Magdalena, en un montón de lados. ¿Por qué no darle la oportunidad al niño en una la del talar? O alguna fiesta que lo quiera, lo llaman a Daniel Cabrera. Le mandan un mensaje al 2245-425-947. 2245-425-947. Le dice, tengo el auto roto, quiero que corra Gustavito también, cualquier cosa, ¿eh? Te arregla el auto y te corre el hijo. Es claro. Lo voy a Gustavito a entrenar ahí entre los tambores. Consejo para mi hijo, el Indio Pampa, en la mañana en la radio. Ya tenemos el teléfono. Guardame la rifa. Y sí, ahí te la guardamos, te la llevamos a la tarde.
2: Esta letra que escribí hace un tiempo atrás pensando en cómo va pasando el tiempo de apurado, y por ahí uno observa la etapa de los hijos en la vida, me queda la reflexión de que van creciendo rápidamente, ¿no? He escrito esto que lleva de nombre Consejos para mi hijo, y habla de este arte tan difícil, el que es poder jinetear un potro o un reservado, como lo quieran llamar. Por eso, mis hijos, para mí y para todos los jóvenes que comienzan de una manera u otra a este camino largo de jinetear, les dejo estas décimas como un simple consejo. Hoy me detuve a observarte y me quedé sorprendido lo tanto que has crecido desde que supe acunarte. Sabes, no puedo negarte, me ha llenado de emoción al recordar la ocasión cuando dejaste el chupete y hoy soñás con ser jinete de la gaucha tradición. Sepa que no es pa' cualquiera el arte de jinetear. Me ha dicho que va a montar y hablarte, hijo, quisiera. La cosa es bastante fiera, se lo digo de antemano, pero ya que me salió paisano siendo yo un poco más viejo, voy a dejarte un consejo que con décimas hilvano. Comience por respetar toda clase de reservado, del pingo más afamado como al que empiezan a echar. Debe aprender a enriendar lo justo y lo necesario. Si al jinete más corsario lo jetea cualquier bagual, porque si observan rival, en fuerza sobra adversario. Ponga atención la estribada, que los dos estén parejos. Si tiene que espolear canejo, no quede la pata arrollada. Observe que a la pasada quede el basto con firmeza. Como usted recién empieza, dirá de que soy un hincha, pero estando floja la cincha, van las pilchas a la cabeza. Siempre es bueno respetar de cada bagual la salida, y está de más que le diga, sabe que debe enganchar. Jamás me le vaya a dar rienda a ningún bancarrón. Si lo agarra de sopretón, de nada sirven las quejas, pues caerá por las orejas cuando pegue el enterrón. Al atarse las espuelas, el tiento de su garrón, más debe de ser finón, se lo digo por cautela. Por más que se tenga escuelas, es bueno estar preparado. Si llega a caer apretado o acarreado para adelante, fino, se corta al instante y no quedas enganchado. Hay que ser observador del pingo que a uno le toca, y es bueno cerrar la boca aunque ande ganador. Jamás se crea el mejor, aquí la carrera es corta, y por si acaso le importa, no piense de que es campero. si hasta el mejor panadero se le han quemado las tortas. Si está prestando atención, verá que no hablo al cohete. El hombre para ser jinete debe tener condición. Si sueña con ser campeón, eso a mí mucho me alegra. Y si nació en esta tierra, no es para andar gringueando, pues debe caer peleando igual que el indio en la guerra. Yo de que soy su padre, voy a apoyar su coraje, aunque amigo en este viaje no piense lo mismo su madre. Pero si a uno le cuadre, más vale no pierda tiempo, para vencer cualquier encuentro entero se debe jugar. Y allí tendrá que sacar el macho que lleva adentro, como apenas un cachorro que recién comienza a andar. Con gusto lo voy a apoyar sin hacer ningún engorro. Si en esto soy medio zorro, seguro le haré el aguante. Y ya que escuchó bastante, no temas si el potro es malo, porque el domingo en el palo yo voy a ser tu ayudante.
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3: Che, negra, voy a dejar. No es que quiera poner trabas, pero no me dan las tabas para poder jinetear. A más me llego a estropear, hay que estar un tiempo quieto. Cualquier chico me da un reto y otra cosa que detallo. Cuando me traen un caballo, le tengo mucho respeto. Yo, que agarré en el cogote al invicto más mentao, sacándolo a pecherao, espoleando y metazote. Hoy el mozo que se anote me va a poner en apuro. Ellos miran el futuro y yo cumplí los 40. Solo me quedan las mentas de aquel jinete seguro. ¿Sabes? Cuando hay humedad, me molesta la cadera. De la boleada de la overa en la doma de Trinidad, el tobillo desde ya tres veces me lo he estropeado. Cuando me apretó el tostado otra vez en Fontezuela, o esa vez que con la espuela fui del estribo enganchado. El otro día me encontré con Mailarro, el Orfel. Estaba Rufino Montiel, Reynoso de Santa Fe, jinetes que le gané, como también me han ganado. Uno estaba de jurado, los otros estaban montando, y yo de afuera mirando, pues monta no me habían dado. Pero es que tienen razón, ellos me han visto vencer y hoy solo me ven caer como el mozo más chambón. Por eso en esta ocasión, negra voz, yo te lo explico y a la vez te lo suplico, no me vas a descubrir, pero les voy a mentir cuando les cuente a los chicos. No, papá, discúlpeme, recién lo estaba escuchando, y si me ve lagrimeando, no es de Maula, créame, su heredero yo seré, y si el domingo al macaco el invicto yo le saco, quiero verlo convencido que honraré nuestro apellido en el lomo de los bellacos.

0: Ahí estamos en la mañana de la radio, ¿eh? Ahí está, nos pasa el número de Daniel, si alguno lo quiere llamar, es al 2245-425-947, 2245-425-947, ahí lo pueden llamar a Danielito Cabrera, ¿eh? 425947 es su número, o WhatsApp también, ahí le mandan un WhatsApp y me lo vienen saludando, ¿eh? Saludos, Pablo, dice... ¿Qué número de rifa te quedan? Ya te digo. Estamos en la mañana de la radio, mirá qué lindo ritmo. Vamos con ritmo chamamé, dele.
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3: Ahí venimos acompañándote en la mañana a la radio y disfrutando de la buena música. Esto es Héctor del Valle, Maldito Corazón.
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Nos quedan muy poquitos números de la... menos de 20 números que se van en esta semana, se van antes del jueves. Jueves está sorteando. Nos quedan con 54, 56, 58. Después pasa al 66, 70. Después 80, 88, 86. Bueno, ya 53, 63, 71, 67, 93. Muy poquitos números están quedando. Igual me mandás mensajito, Pablo, ¿qué tenés? Ahora son muchos para publicar todavía, son como 20 números de 50, así que, pero se van enseguida. Si hay mucha gente que está consultando por números, se van. Paga lo que debes. Se van tres casas. Se van 10 millones de pesos por sorteo, lo que vos quieras, alguno de los premios que quieras. Estamos en vivo en la mañana de la radio, día soleado por Dolores, espectacular, lindo día. Y este fin de semana hay Ranchito del Amor, hay Gigante de la Costa, Santa Teresita, una noche distinta, donde va a estar la Carles Band, donde va a estar la música de Estilo Joven y donde van a llegar los chicos Sin Rumbo, y además la música de Marito Romero con el grupo Trasnoche, que ahora vamos a compartir algo de los cuatro, ¿sí?

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4: Ahí estamos, en la mañana en la radio.
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4: Marito Romero, que va a estar con el grupo Trasnoche, allí también con Carlis Van, con Manu, la música, casi le mando al Manu, no, la música de Sin Rumbo, eso el grupo, y también Estilo Joven con Martín Caneto y todo eso. Se van los números, nos quedan poco. Nos pidieron ahí José Alcina, con 53, 54. Ahí está, tenemos con 53 y 54 de Madariaga, espere que te paso el alias, dale, ya te paso, dale.

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1: Estamos en la mañana de la radio, la mañana de José Luis Roldán, contándote que este jueves, 21 juegan las tres casas, este jueves juegan las 30 millones de pesos, lo que quieras, tres casas, 30 millones de pesos. Este jueves va a estar Sin Rumbo haciendo la previa en Pampeanía Televisión con Juan Antonio Márquez de lo que va a ser el fin de semana.

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0: Ahí estamos acompañándonos los chicos de... 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Walter Aranciaga estará ahí tocando, estos chicos que están sonando de cortina, que son mis amigos, los chicos de Latidos de los Pagos de Maipú, con la voz de Alan Olivera, ¿no? Se fue el 53 para José Alcina, el 54 para José Alcina y Alessandre, se fue el 55, y ya seguimos diciendo todos los que se van, pues se van un montón de números. Gracias a todos por los que están, todos los que están comprando ahí. Dice mensaje, decía José Alcina del Federal del 231, se llevó el dos numeritos se llevó con 53 54. Y la amiga de allí de los pagos de Elizabeth, de Seferino de Alexandre, se llevó el 355, la música. Qué lindo. Que tengan todo el éxito que se pueda tener.
1: Hola, Pablo.
0: Hola, buen día.
1: ¿Cómo los trata el frío y la helada? A mí es como que recién se me está congelando la lengua. Entonces voy a mandar un audio, voy a saludar cómo andan.
0: Bien, bien, bien.
1: Acá, a pesar del frío, está lindo el sol. Así que, bueno, Pablo, muy linda música. Lo que estás pasando.
0: Muchas gracias.
1: Un besito, Pablo. Saludos a Silvia.
0: Besote enorme, gracias allí, Nélida Cabrera. Un abrazo enorme. Sí, le mandamos pachanga hoy porque, bueno, venimos un solo día y un solo día que le descojeringuemos el programa a José Luis Roldán. Nada le va a afectar. Después mañana vuelven al programa normal. Creo que el jueves vengo un rato también. Algo así, casi que estén en la mañana prendido porque vamos a andar, vamos a andar llegando haciéndole el aguante a José Luis Roldán. Y vamos con el toromelo, dele, y enseguida te decimos, nos queda con 58, 60, 59 y 56. 58, 59, 60 y 56. Ahí, espera, a ver si le vendo el número otro. 56, 58, 60 nos quedan, 66 también y el 70 por ahí. Dale, pedinos números y nosotros te decimos si lo tenemos, ¿sí?

0: De Raúl Cabrera ahí, Santa Isabel, sonando la cortina musical. Estamos en vivo, el ritmo chamamé, no, nos hacemos el... Va a mover las patas enseguida, ¿no? ¿Qué nos va a mover las patas? Saludos a todos,
1: ¿eh? Hola, Pablo, buenos días, buenos días.
0: Buen
1: día. La música. Acá andamos cosechando, Balcarce. Hace rato que no me comunicaba porque estaba en un lugar que no tenía alcance la radio y ahora sí.
0: Mirá.
1: Si podés y lo sí. tenés, me pasa el tema de Dani Hoyo, que canta con Dani Agostini. Amor prohibido, creo que es.
0: Dale.
1: Gracias, saluda a la audiencia. Buen programa, como
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1: Cubilla de Balcarce.
0: Amigo Cubilla de Balcarce. Para el amigo Ramón de ahí de los pavos de Guido. Ramón,

Moncito Aguilar que pedía un tema de Silvia Dolores, para Ramón Aguilar que pedía algo de Silvia, y para mí Cubilla le vamos a pasar algunos de los temas musicales. Nos pedís un número, tenemos del 50 al 99, queda muy poquito. En un rato estoy publicando los que van quedando porque son 15 ahora, 14, 15, 56, 58, 60, 82, 84, 86, son de tres cifras, pero acá está el ganador.

0: bonita cumbia, las vamos a...
1: Nos venían pidiendo algo del Dani Agustini. Se fue el 62, 64, se fue el 68. El amigo Rubiani, Pedro Rubiani, se llevó el 68, se llevó el 90, se llevó el 75, bien ahí, 51, un montón. Un abrazo grande ahí, se van, ¿te quedás sin número? Se van las casas, dale 3 casas o 30 millones de pesos. Te ganás el jueves 10 millones de pesos, dale.
0: Ponete pilas nuevas, vamos a bailar la cumbia más sabrosa, la cumbia de Gaitán.
1: Para el amigo, hay que venir escuchando la radio.
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Dani Agostini, Amor Prohibido, Dani Hoyos también. Saludos a la Vasca ahí que nos venía atendiendo Silvia al teléfono. Yo a veces no atiendo el teléfono porque no hago ni una cosa ni otra. Y nos venía atendiendo, dice, de parte de Noelia de Rauche. Un saludo para su primo, los Vascos Zurrillaga. Ella se está sacando el frío con el hacha, dice, cortando leña. ¡No! Para la salamandra. Comprate una estufa eléctrica, dejá de renegar con el hacha. ¡Qué fresquete! No, pero claro, en el campo tenés leña de sobra, te sale barato, ¿eh?

0: Se van los números, nos quedan poquitos. Pedinos del 50 al 99, son tres casas. Son 10 millones de pesos el primero, segundo y tercero, o tres casas, primero, segundo y tercero. Lo que vos quieras elegir, querés elegir un número, elegís una casa, elegís una casa. Querés elegir 10 millones de pesos, son 10 millones de pesos. En realidad son 9, uno para Pablo Román. Niños, los chicos felices de Pablo Román. No, 10 millones de pesos en el bolsillo, este jueves.
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0: Saludos a José Luis Roldán, ¿eh? 17 el programa hoy, sí.
2: ¡Dele nomás!
0: Estamos en el programa, lo estamos destruyendo, José Luis Roldán. ¿Cómo le va? Buen día. Anda ahí haciendo. Poniendo la BTV de su cuerpo, yendo al médico, revisando que esté todo bien. Y para arrancar a bailar, ¿viste? Viene el frío, tenés que cuidar. Mañana estamos nuevos, me dice, Sí, ahí dice que tenía una bujía media empastada, así que mañana estamos nuevos,
3: Milonga de fogón, que lo mismo diría Monte, si le niegan el galpón, la bajo la montonera.
0: Gracias, José Luis. La galponera sonando en la mañana en la radio, bravo. Corre. Deja cortar la línea, vaca. Deja la línea, vaca, dale. Rubián, deja hablar por teléfono. Y Nélida, que se deja hacer pasteles, porque hace pasteles. Corre a la mesa, agarre la escoba si no tiene patrón. Si no hay alguien ahí al lado, agarra la escoba y mirá, capaz que no le va a ir a la galpa.

0: pobre.
1: Nunca. Y ahí estamos en la mañana de la radio acompañándonos a todos ustedes. Una jornada linda en Dolores con lindo sol. ¿Cómo anda, Aldito? Buen día.
2: ¿Cómo anda? Buenos días. Bien, Pablo, contento. Ahí estuvimos con los ganadores en General Lavalle, estuvimos en Dolores, en Pipinas, y bueno, con pocos números estamos mejor que la semana pasada, con menos números. Se había vendido muy bien la del 21, así que tengo muy poquitos números, y la polla que te conté el viernes, sí, de Jorgelina Suárez, que va muy bien y creo que hoy se va a terminar.
1: Polla que se pueden comunicar con Jorgelina. Yo había anotado el número de teléfono de Jorgelina. Bueno, ahora lo estoy buscando. Y 7.500 pesos juega tres casas o lo que es los 30 millones de pesos en tres sorteos distintos. Primero, segundo y tercero tienen premio, así que impresionante. Nosotros acá, Rubián recién acaba de comprar, había comprado como cuatro, compró dos más. Bueno, ya vendimos seis en la mañana. Así que para el jueves los tenemos todos vendidos. Mañana estamos nuevamente, así que en un tiempo.
2: Bueno, mira, te cuento, mira, así. Voy a parar porque se me va a cortar la llamada.
1: Ah, dale.
2: Tranqui, ahí vamos hablando. Muy contento porque en veintipico de días vendimos 20.000 rifas, que no es poca cosa, porque hay que vender 20.000 numeritos. Nadie lo logra y lo conseguimos. 20.000 números. De las dos rifas, ¿no, Pablo?
1: Impresionante, porque bueno, mucha gente compraba como hacía, por eso está tan vendida la del 21, porque mucha gente se aseguraba de poder cobrar y todo eso, y bueno, y algunos jugaban a los dos, y bueno, yo tengo gente que compró en el primero y en el segundo sorteo también, así que yo no tenía el primero, pero los iba pasando a los vendedores, así que muy buena repercusión la rifa y la confianza que te tiene la gente porque sabe que los premios son asegurados.
2: Sí, realmente muy contento cuando nos encontramos en la Valle. Mirá vos, la señora de la Marcela Paso, que fue intendenta de General Lavalle, diputada de la provincia, así que mirá, viste que a veces no sabemos a quién gana, quién compra, y cuando llegamos a la casa del muchacho que ganó, el señor, sí. La señora del ganador es Marcela Paso, la que fue intendente de General Lavalle y diputada provincial. Bueno, y después nos encontramos con el Cira Cejas, que es de acá de Villarroch, pero vive en Dolores hace muchos años, y bueno, y la chica de Pipina, de 31 años, muy muy contenta, ¿no? Realmente con todo esto que estamos haciendo, y bueno, y vender 20.000 números nos pone muy contentos porque es una cifra muy importante, y bueno, y lo logramos.
1: Qué lindo en los distintos ganadores, ¿no? Porque uno dice, la gana cualquiera de las personas que juega el número, son en este sorteo son 10.000 números que ya están casi vendidos porque la gente va comprando algunos. Bueno, te decía Rubén y compró 6 rifas, me dice, pero yo ya te las pago, ya están pagas, Rubén, y me llamaba para pagar.
2: Sí, algunos vendedores, te cuento, bueno, en una semana vendieron todo, ¿viste? Claro. Y bueno, después a otros vendedores les costó más, y son los números que tenemos que vender ahora y estamos vendiendo. Bueno, Valeria Juárez tiene ahí en la ciudad de Dolores, Elizabeth Yatip y General Madariaga. Y bueno, de algunos, viste que te quedan 8 números, 6 números, hacen pollas y lo terminan, porque a la gente le gusta jugar, porque vas a hacer una polla de 7.500 pesos y entregas 10 rifas, y bueno, y a la gente le gusta ganar la polla y jugar con 10 posibilidades para el jueves. Así que bueno, que se comuniquen conmigo al 2245-476808, te lo pidan a vos, Pablo, y yo le digo, algunos quieren tener el cartón, bueno, van ahí en la agencia Quiñera, que está en la calle Buenos Aires, donde está Valeria Juárez, y se llevan en Dolores la rifa con el cartón, a lo Claudia, en Kennedy 96, en Dolores, se llevan el cartón, o a vos, que está ahí en Dolores, sí, la gente de Dolores puede ir y retira el cartón, ¿no?
1: Aldo, si tener el cartón. ¿En Guido tenés algún vendedor con rifa?
2: En Guido, Teresa Parra tenía.
1: Teresa Parra.
2: Sí, y tenía Luján Reggeri.
1: Ahí anda, porque anda el amigo Ramón, yo ahora les paso el teléfono que anda queriendo comprar y bueno, para...
2: Ok,
1: para...
2: que me pregunte a mí, dale mi número.
1: Ahí le paso
2: y yo le doy el contacto de Luján o de Teresa Parra.
1: Ahí está. ¿Y en Mar de Ajó?
2: En Las Armas, María Freitas, con números. Sí. Y en Vidal, Janina Sauidet. Ahí estoy recordando los vendedores que tienen números.
1: Allá en Mar de Ajó quería comprar el amigo de, creo que Mar de Ajó, San Bernardo, 2257.
2: Ah, bueno, ahí está la vendedora de Pavón, Etel Díaz, que tiene números. Y que hoy me llamó un señor de Pavón para comprar los números. Y Etel se lo alcanza al domicilio.
1: Yo ahora te paso los números de los que llamaron recién, que querían ahí el número.
2: Decime ahí abajo de dónde es, yo te digo el vendedor que tiene.
1: Porque vos sabés que estos son gente mayores o gente que no tiene, que tienen celular, pero no tienen el... ¿Cómo se dice?
2: No tienen cuenta.
1: Claro, tienen efectivo. Dale, ya te estoy pasando y son tres casas.
2: Y la polla, Pablo, es la polla que se pueden ganar del 1 al 10, 10 números. Si sale octavo gana 10, si sale 10 gana 10, si sale cuarto gana 10. Y está jugando con 10 y vale 7.500, que la tiene Jorgelina Suárez por ahí, o si buscás el número y si no me lo pedís, sí, para hoy y mañana para terminar la polla, que si no la terminamos hoy, se termina mañana.
1: Así que del 1 al 10 en el sorteo de ni bien se venda, se avisa, sí, a los compradores que...
2: Sí, porque por ahí publicamos, viste, se termina mañana a mediodía, bueno, a las 5 de la tarde se juega el sorteo de, no sé, a las 5 o a las 6, a qué hora juega.
1: Claro, y ahí participás por el sorteo de 10 números del primero al décimo, son 10 números por cualquier sorteo que salga, salir en el noveno, octavo, el primero, el tercero, son 10 rifas.
2: Hay 10, son 100 en total.
1: Ahí te pasé los chicos que andaban pidiendo, y bueno, y hay mucha gente...
2: ¿Vos sabés, Pablo, antes de terminar, no sé qué hora es, no estoy mirando el
1: reloj? No, estamos en 47, tenemos 7 minutos todavía.
2: Ah, bueno.
1: Si no, le decimos al director de la radio que nos deje un poquito.
2: Vos sabés, Pablo, que nos han llamado de gran parte de la provincia de Buenos Aires. El domingo escuchaba a las chicas, a Rocío y a Sofi, de Coronel Suárez le llamaron, cerca de Bahía Blanca, allá... en gran parte de Buenos Aires, de la provincia de Buenos Aires, se escucha Radio Conesa y bueno, y nos han comprado de Saladillo, de Roque Pérez, de Monte, de Balcarce, de Tandil, Mar del Plata, de La Plata, en una gran parte de la provincia de Buenos Aires han comprado estas 20.000 rifas que casi tenemos vendidas.
1: Increíble, increíble la llegada de la radio y el alcance de lo que es la rifa. Y todavía falta que termine este y viene una
2: de Pablo
1: grande...
2: lo que impactó el tema ese, viste, que pegadizo,
1: sí,
2: que hiciste vos, es buenísimo, está buenísimo. ¿Dónde lo sacó Pablo? Pregunta dónde lo sacó Pablo.
1: No, creadores de éxito, con el matador Félix Pardo nos da la idea, nosotros le metemos pachanga. Es así.
2: Bueno,
1: es
2: te dijo que... porque tengo que ir a Dolor y... Se me va a cerrar para pagar ahí en EDEA.
1: No. Si no, avísame, yo voy y te pago, no hay problema ahí.
2: Pablo, tengo que pagar la luz, 900.000 pesos de la radio.
1: No, vaya, que va a llegar temprano. Si quieres, llamamos a
2: luz. Y que nos corten, viste, la luz de la radio, viste, hay que pagarla porque nos cortan y no sale más radio con ella.
1: No,
2: Silvia, no tenemos hasta el jueves, así que estamos bien, hasta hoy es martes.
1: Silvia ayer pagó la luz y tele, o sea que vamos a mirar a Gran Hermano y escuchar la radio.
2: Cuando tenés que pagar la luz de la radio te hace llorar. Un millón de pesos.
1: Vos sabés que eso estaba viendo, te haciendo también cuando te decía de la rifa y la confianza, ¿no? Hoy todo lo que es baile, no hay baile, sí, éxito, no hay éxito en los bailes, se está replanteando todo. Nosotros pusimos una entrada de para no bajar los grupos, ¿no? 4 grupos y pusimos una entrada, sí, de 6.000 pesos hasta la 1. En los lugares que estoy yendo funciona, ganás, pero ya la gente le cuesta ir al baile, tenés que darle una buena propuesta, claro, y no hay plata, claro. O sea,
2: se han bajado los precios de la entrada.
1: Y vos sabés que el sueldo es el mismo de hace 2 años y la entrada, los grupos están cobrando el doble de lo que cobraba el año pasado, grupos que cobran el triple de lo que se cobraba el año pasado, y la entrada quedó la misma y más barata que el año pasado, porque la vendíamos 8 anticipada el año pasado, año 6.000. Pero bueno, hay que, como que se dice, ayornarse a lo que es el día a día. Y bueno, y la confianza que la gente compre 20.000 rifas no es poco, sí. No es poco, y
2: sí, sí, sí.
1: Con nada, porque bueno, y lo bueno que, viste, uno dice, salí los precios cada vez más baratos la comida, pero no te alcanza, increíble, sí, sí. Increíble.
2: No, pero por ejemplo, yo comentaba, viste, que un café costaba 8.500 y hace 2 o 3 días tomé en la YPF un café con 3 facturas, 10.000 pesos, viste.
1: Claro.
2: Vos fíjate lo que es la rifa, 7.500, y te podés meter 10 millones en el bolsillo o la vivienda Roca, ¿no?
1: Este jueves, sí. Yo la verdad que es un buen premio. Y la posibilidad, viste, que siempre renegaba. No, me salió el segundo premio, el tercero. Tenés hasta tercero para ganar. Increíble.
2: Pablo, tengo claro y se corta cerca, sí, del peaje. Así que
1: dale, dale.
2: Mañana tengo una llamadita y te digo que no, está quedando.
1: Dale. Ya, un abrazo.
2: El jueves la terminamos a vender a las 5 y pico de la tarde, y esto vamos a tener fe que capaz que terminamos antes.
1: Dale, sí, que tenga la confianza la gente que el premio está...
2: Usted ve, compren los números de Pablo Romano, sí, terminamos los de Pablo Romano.
1: Acá está, me quedan un poquito, 15 números por ahí, mirá que suba el vendedor, dale. Yo siempre digo, y la gente me compra igual rápido, ahí igual vamos a estar esta semana, le hacemos mañana el programa a José Luis Roldán, así que vamos a estar dándole bastante manija a la mañana.
2: Viste que cuando la gente espera hasta el miércoles, jueves, hasta el último momento... Y ahí dice, le publicá y te lleva. Bueno, yo tengo una mañana agitada en el negocio, no pude vender lo que tengo, pero estamos muy bien, así que si no es mañana, el mismo día vamos a colgar el cartelito de toda vendida.
1: Me pasan el baile, 6.000 pesos la entrada el baile pasado y hasta las 2:30. Fue a toda la gente
2: a la una. El primer baile de Aldo y con Pablo Román, 13 pesos
1: valía ese baile,
2: se valía entrada, pesos.
1: ¿Y te acordás cuánto era el gasto? No, que no llegué yo.
2: No,
1: 4.000 pesos. Vos me dijiste, poné 2.000 pesos vos y 2.000 pesos yo y lo hacemos a media. Te dije, no, pagame 900 pesos, que era lo que valía la banda. Valía 600.
2: Acuerdo,
1: digo, sí, porque eran 2.000 pesos que no lo tenía. Era mucha plata, porque era mucho premio. Le digo, pagame 900, Aldito.
2: Bueno, pero viste que hay que arriesgar, viste, hay que arriesgar.
1: Es que yo estoy como el gobierno, no la vio. Hubiera cambiado la camioneta el primer baile, tío.
2: El coraje, viste, de animarse sin plata es muy, sí, bueno. Así que, bueno, está muy bueno. Siempre, bueno, el que no arriesga no gana, dice el dicho. Así que hay que arriesgar.
1: Mi hijo dice: el que tiene miedo a nacer, que a morir, que no nazca. Y se mete en la villa, claro, viste.
2: Tenés, viste, los sufrimientos, sí, los momentos de que te hace transpirar la espalda, ¿no? ¿Viste?
1: Sí, sí.
2: Pero bueno, acá estamos, la luchamos y acá estamos.
1: Yo digo, lo mejor de todo creo que te debe pasar, que es que no hay un comentario negativo hacia la persona. Después uno ve si gana o no, sí, gana, pero que nadie te pueda decir...
2: Pongo la ripa y le pongo el tema de Fernández para los que hablan de mí.
1: Lo vamos a ir con ese tema, maldito. Un abrazo grande y bueno, mañana estamos en comunicación ahí, si andás por ahí.
2: Mañana te llamo tranquilo.
1: Dale. Aldito Pitarte, que te venía contando que ya está casi vendida, quedan poquitos números para la que es la rifa de las casas, la que vos tenés que tener. Pásame la quiniela, brava.
0: También si la tenés,
1: pásame la quiniela. Y nos vamos yendo, nos quedan 2 minutos, Héctor Egardo, gracias por estar ahí. Y nos vamos con Para los que hablan de mí. Ahí está.
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0: Estimados oyentes, tengan ustedes muy buenas tardes. A partir de este momento comenzamos a cortar distancias. Venimos con una jornada fresca, linda, donde amaneció con 5 grados de temperatura mínima en este día 19 de mayo, con sol radiante, 15 grados la temperatura que vamos a tener en esta jornada, al igual que mañana. Mañana va a descender 2 grados la máxima, va a estar en 13 y la mínima en 5, va a ascender el día 21, 6 de mínima, va a descender la máxima a 11, va a estar nublado, y bueno, después el viernes 5 de mínima, 12 de máxima, sol y nubes, al igual que el 23, 24, 25, el día sábado 23, 5 de mínima, 13 de máxima, domingo 24, 5 de mínima, 15 de máxima, lunes 25, 8 de mínima, 17 de máxima. En un rato vamos a pasar porque dentro de unos días, pasado el 25, va a haber algún día de inestabilidad, así que vamos a hablar un poquito de eso. Pero tenemos 7 u 8 días sin lluvia, bueno, afirmados con temperaturas bajas, no extremadamente bajas, ni por sobre la barra de bajo cero, pero sí 5 grados se siente, porque hace muy poquito tiempo estábamos con temperaturas muy altas. Entonces, bueno, bienvenidos a todos, un gusto enorme de compartir con ustedes. Veníamos escuchando la recordada voz de Miguel Berna, que partió de la vida hace no mucho tiempo, y nos dejaba este tema que le pertenece, Me Gusta el Sur. Vamos a pasar seguidamente por todas las emisoras que nos retransmiten a diario y que nos permiten llegar a distintos hogares. Después seguimos escuchando algunos temas camperones, somos todo oído. Recién estaba charlando con, intercambiando algún mensaje con Edgardo, el operador de Radio Conesa. Está todo bien por allá, saliendo correctamente por la 1420, y también por distintos lugares, se me hace que por los otros medios también. Otro de los medios que hace mucho tiempo, uno de los más añejos también, es La Líder, allá la radio donde está Ariel Larrea y familia, en los pagos de Pavón, en los pagos de Lavalle, y después se fueron sumando otras emisoras que nos retransmiten a diario, y por supuesto es un grato gusto llegar a distintas audiencias. Bueno, vamos a pasar por la cadena de radios que nos retransmiten. Nuestra vía de contacto, 2268-673530.
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Bueno, como primera noticia, estuvo el sorteo del Centro Tradicionalista Gauchos de Madariaga para la fiesta número 43 a realizarse el 12 y 13 de septiembre. El primer sorteo anticipado, que, bueno, hubo un Renault Kwid 0 kilómetro, salió favorecido el número 1213. El 1213 y estaba vendido y tiene dueña. Lo sacó Cecilia Kenny, vendió Inés Ríos. Así que bueno, felicitaciones a Cecilia Kenny, que creo conocerla, Cecilia, pero no caigo bien, me parece que es de Madariaga. Yo no sé si no es parienta de este señor Kenny que estaba allá para el lado de Macedo, por ahí, medio para el lado, ¿no? Medio para el lado de Villa Gesell. Hermano de Mario, acá de Maipú. Bueno, lo fundamental es que se sorteó, tuvo dueño y ahora hay que esperar el próximo sorteo, que se viene otro 0 kilómetro en junio, y el último 0 kilómetro, que son 3, es allá por el mes de septiembre. En caso de que no salga el segundo, que va por la lotería también, el segundo auto ahora en junio, va para el sorteo final de septiembre y salen como está estipulado en la rifa, ¿no? Bueno, ahí venimos, compartiendo la tarde. 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

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Fue servido Nicolás y vaciló entre asco y hambre, viendo el mechón de pelambre que no había probado jamás. 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

0: 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Doy el frente donde sea, porque fui desde muchacho manso, pero vivaracho para esquivar el manoseo. 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

0: Bueno, así venimos compartiendo la tarde. Veníamos escuchando otro de los buenos temas en la interpretación justamente del recordado Miguel Berna, que se titula Orejano y de Penacho, que en una parte dice: Orejano y de Penacho, ante los que hablan soy mudo, no es preciso andar desnudo para que sepan que uno es macho. Y manteniendo la idea, hoy galopo en libertad sin tener necesidad que me prendan la manea. Doy el frente donde sea, porque fui desde muchacho, manso, pero vivaracho, para esquivar el manoseo. Y aunque algo mejor me veo, voy sin marca y de penacho. Qué grande, ¿eh? Qué buenos temas de Miguel, que tengo, por suerte, varios que me pasara hace algún tiempo el querido recordado Miguel. Bueno, vamos a pasar por Ecomás. Venimos al presente del programa. Ecomás. Ah, quiero pedir disculpas a Fermín Mendizábal, a la familia Mendizábal, que ayer me llamó Fermín, que por ahí estaba saliendo una publicidad que hablaba de la prueba de rienda con equivocación. Claro, era lo que se anunciaba el día 25 de mayo, después cuando se ponen los dos días, el programa quedó distinto. Entonces, bueno, claramente venimos de la publicidad del 23 y 24 de mayo, que alguien le había contado que por ahí salía mal la información. Y sí, era porque, bueno, yo le explico a la gente que por ahí no lo sabe, porque nos escucha, escucha el programa y por ahí mucha gente piensa que yo estoy en Conesa, y no estoy en Conesa, yo estoy en Maipú. Antes viajaba a Conesa, muchos, fueron 3 años y pico, casi 4. Después empecé, por el tema de la tecnología, hacerlo acá desde Maipú, y bueno, y sale, de no ser por internet, que a veces tenemos algún problemita, pero son los menos. Yo tuve que faltar por razones de fuerza mayor ayer. Ando por ahí con algunos temas que tienen que ver con mi salud. Y bueno, lo que pasa es que salió desde Conesa, salieron algunas tandas que yo había mandado para allá, y quedó ahí en el corte la publicidad vencida, la otra, la que estaba primero. Entonces ese fue el error. Enmendando esto, pido disculpas, y bueno, ahora estamos actualizado total. Hoy no hay forma de errar para nada, aunque Edgardo ya la tiró a la publicidad vieja ya en Conesa, por cualquier eventualidad que la precise pasar, va a salir esta, ¿no? La nueva. Bueno, 12.37 minutos. Quería decirle eso y pedirle disculpas a la familia Mendizábal. 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
3: Bueno, así venimos compartiendo la tarde y acortando distancias. Saludos para el gaucho Carlos Brón, de los pagos de General Guido. Abrazo grande al paisano por andar escuchándonos. Y bueno, estuvimos charlando un ratito después de lo que estuvimos charlando. Me pidió un tema de Somoano y sí, estoy apelando acá a buscarle la vuelta. Lo primero no me lo abre, viste, pero bueno, ya le voy a buscar la vuelta. Pero bueno, vamos a ir escuchando algunos de los que escuchamos los otros días. Hay uno que se titula La patada del nochero. Viste que a veces un caballo nochero manso te le baja las barbas, o te pega una manotada, o te pega una patada, o te pega la vuelta afuera y te baraja con las patas, pero la culpa es de uno. A veces la culpa es de uno, o por saber que es manso, uno se atropella a ciertas cosas con un animal manso, y pasa que el animal es animal y tiene su instinto, y bueno, si uno se maneja mal, la culpa no es de él. Así que, La patada del nochero se titula esto.
4: Cuando viniste a agarrarme porque paré de culata, me diste un chirlo en las patas y sobró para enojarme. Te decidiste a ensillarme sin reparar en la helada. Tan grande fue la cinchada cuando ajustaste el recao que giré hacia el otro lado y te pegué una patada. Perdón, claro te pateé siendo caballo tan manso. Es que yo también me canso y ese domingo me harté. De nochero me quedé muchas veces en el año y nunca vino un extraño de apuro en horas tempranas, violento cada mañana como si yo hiciera daño. Cuando vuelva al capataz, pasadas sus vacaciones, relinchando en los galpones muy tranquilo me verás. Porque el empelo nomás con un cojinillo blanco, monta de un salto y al tranco buscamos la caballada. Despacio como si nada, contento que al día lo arranco. Muchacho, sos chacarero. Yo soy un oscuro viejo y sigo siendo parejo cuando me monta un campero. La pata de este nochero le mostrará tu ignorancia. Si convive la arrogancia de maltratar a los pingos, dirás a diversos gringos que hay tachos en esta estancia. Intentalo nuevamente. Mañana vení al corral, abrí grandote el bozal que yo pararé de frente. Cinchame lo suficiente, ya con eso alcanzará. 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
3: Qué grande, ¿no? Qué grande el Bocho Somano. Nos dejó este hermoso tema. Y la patada del nochero. Después, hay uno de los primeros. Qué lástima que no los pudo abrir. Si no, no, no. Capaz que los podría abrir para escucharlos del teléfono, pero no van a salir bien. Voy a tratar de alguna manera, no sé, pasarlos a otro teléfono. Vamos a buscar la vuelta. Pero tengo, debe haber 8 o 10 de los que escuchamos los otros días, para la gente que no ha escuchado, o para el que escuchó, que pueda escucharlos de nuevo, ¿no? Tengo que se pueden abrir Jurado de la Jineteada, y Habló la Madrina, La Patada del Nochero, que acabamos de escuchar, El Perdón de Jacinto, La Libreta de Manuel, Con Olor a Rancho, La Guitarra de Patricio, La Libreta de Manuel. El paisano va a pagar lo que debe, que antes se pagaba con libreta, ¿se acuerdan? Otros tiempos. Y bueno, va a pagar el hombre ganando el mismo sueldo y ya medio que no le alcanza. Y entonces viene la pregunta, desde ignorar un montón de cosas, que se pregunta Manuel, el que va a pagar lo que debe la libreta, y esta es la historia.
4: Manuel, hágame el favor, sume otra vez la libreta, porque el sueldo no me alcanza para pagarle la cuenta. Nosotros todos los meses nos fijamos con la vieja, comprando siempre lo mismo, jamás un saldo nos queda y veo que falta bastante, revísela, no se ofenda. Florencio está bien sumada, siempre la misma novela. Están subiendo los precios, tabaco, vino, la yerba, todo se va por las nubes y el gobierno no le encuentra para frenar la inflación, existe alguna manera. ¿Qué es la inflación, don Manuel? Yo nunca pude entenderla. La inflación es, resumiendo, la fábrica de pobreza. El peso se devalúa emitiendo plata nueva y el que tiene capital es como que igual se empareja. Hasta a veces las ganancias al patrón se le acrecientan, pero al hombre asalariado lo pone contra las cuerdas. Ya está, Manuel, no le entiendo. Igual pagaré la deuda, porque en la estancia que estoy el ingeniero me deja tener una manadita con 7 yeguas overas, y los potros que me nacen son de muy buena cabeza, así que los domo a todos, los muestro en alguna fiesta, de espera al pecho y los vendo. Siempre a alguno le interesa. Pero antes sabía guardar. Sobraba una diferencia para visitar a mis hijas y arreglar la camioneta modelo 74 que se me rompe de vieja. Manuel, hoy no tengo un peso jamás en mi billetera. Aún teniendo un trabajo donde bien se me respeta, pero ¿quién fija los precios al gaucho que mensualea? ¿Quién decide cuánto sube cuando lo que compra aumenta? Ya le expliqué, don Florencio. Por más que usted no lo entienda, tengo años de almacenero y he visto tantas tormentas, aguanto como los mimbres que arqueados nunca se quiebran. No sé quién es el culpable que mis clientes se empobrezcan, porque tengo cantidades con saldos en las libretas. ¿Qué vamos a hacer, Florencio? Tomemos otra ginebra y esperaremos el día que la patria se engrandezca, donde todo el que trabaja sudando la camiseta, en cualquier fábrica o campo cumpliendo alguna tarea, pueda visitar las hijas, arreglar su camioneta y llegar al almacén con la mirada de fiesta, preguntando a un tal Manuel para pagarle la cuenta. ¡Qué lejos está ese día! Florencio tartamudea y dice al marcharse lento, me están cortando las piernas, con esto de la inflación, nunca entendí la respuesta.
3: Bueno, qué grande el Bocha Somano.

de que cuide la tijera chica que era del tío de Patricio Somoano. La verdad que muy emotivos los temas, muy emotivos los temas, digo, y para el ambiente criollo para mí tienen un alto voltaje, porque es poder explicar con palabras simples lo que un paisano quisiera explicar o quisiera contar a veces, ¿no? Y que a veces no se tiene el poder de poder hacerlo. Hay mucha gente que escribe, y lo digo con mucho respeto y con mucho más altura, quizás poética, con muchos más utilizando más metáforas y demás, que eso es lo que le da a veces una categoría elevada a ciertos temas, pero guarda que escribir temas camperones que lleguen al corazón del gaucho y que lo acepte la persona que hace todos esos trabajos o que se maneja de esta manera, ¿no? Como hablar de que no le alcanzaba el sueldo para pagar la libreta y que no entendía qué era la inflación, y bueno, todas esas cosas, ¿no? Que van quedando por ahí, que se encaran de otro lugar, y José la encara de un lugar donde es muy entendible, con términos muy, no sé si cabe lo que digo, pero términos muy camperos, en el sentido de no hacerse el campero, sino es ser campero, es saber de lo que está hablando. Porque una cosa es utilizar términos, uno para que queden gauchones los temas, y otro es hacerlo porque sabe de lo que está hablando, desde lo primero a lo último, hasta con distintas ópticas, ¿no? Entonces está buenísimo. Esto que vamos a escuchar yo lo voy a poner en el teléfono acá. Espero, si entra algún llamado o entra algún mensaje, se cortará. Pero quiero compartirla. El otro día le voy a poner y no me la abre desde la máquina. Así que espero que salga bien. Se llama La Matera Crota. La Matera Crota, les explico un poquito porque está totalmente entendible, pero está bueno para que lo saboree un poquito más a usted. ¿Vio cuando su hijo se va a estudiar o cuando su hijo se separa del lado suyo? Le hablo a los padres, que se va y que el hijo no sabe cómo hacer para retribuirle todo lo que el padre ha hecho por él. No sabe de qué manera, ¿viste? Por ahí, qué sé yo, algún regalo, esto, el otro. Y en esta ocasión es una de esas historias que lo internan al gaucho y bueno, se desaparece un tiempo de donde está, y antes de que vuelva, su hijo ya abogado le restaura la matera crota. Pero ¿qué pasa al restaurarla? Elimina un montón de cosas y elimina muchos recuerdos y elimina pedazos de historia de familia, y sin querer, porque también lo reconoce. Yo medio se lo tiro ahí para que lo saboree un poco más al tema, porque me gustó mucho, muy lindo. Hasta estaba escuchándolo solo, acá yo sé que me corrió una lágrima por la cara, y yo digo, mirá vos lo que logra una persona escribiendo, ¿no? Y se lo hice saber al Bocha. Le digo, usted sabe, Bocha, que no me diga usted, hermano, decía, que será lo que uno va cumpliendo años, es eso también. No sé si el sentimiento es más flojo o más rápido aflora y se transforma en una lágrima. Y el viejo se da cuenta después que no es que el hijo venga y, pero claro, viene y encuentra toda la materia cambiada, totalmente cambiada. Y el hijo, seguramente desde su interior, era el mejor regalo que quería hacerle, acomodarle la matera para cuando volviera.

0: se la acomodó, y el hombre, más allá de los reclamos que le hace el padre, no se lo hace desde el punto de vista de la ignorancia, de decir, esto no me gusta, me gustaba más lo otro. Le pone ejemplos, ¿no? Le pone ejemplos muy, muy humanos, muy sentimentales, muy de familia, de pertenencia, de amor a, no sé, a usar esas cosas, ¿no? Y valora también, van a ver con el desenlace del tema cuando está terminando, valora a un artesano que ha hecho algo, y dice que por ahí le está gustando también algo de lo que el artesano ha hecho, pero que por favor algunas cositas se las regrese, porque está muy mal. Pero es un reclamo justo desde el punto de vista del padre, y es un algo que el hijo mete la pata sin darse cuenta. Por querer hacer un bien, no hizo un bien. Hizo algo que en realidad lo puso mal al padre. La Matera Crota se llama. A ver si que sale acá por... Digo así desde el teléfono.
1: 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Y renové la matera, viejo, arrimate, miralo, el piso ya no es de tierra. Ladrillos bien colorados, las paredes revocadas porque asentadas en barro, fueron criaderos de araña desde noviembre hasta marzo. Puerta, ventanas, cortina, tomé todos los recaudos, afuera estarán los bichos cuando anochezca el verano. La parrilla y el asador son nuevos, los hizo Leandro. Mejor herrero del pueblo con pala de extenso cabo, porque ya no quiero verte agachadito en el palo chasmuqueando las pestañas con chispas de algún quebracho. Te puse un par de canillas con agua caliente, claro, pava chica, pava grande, yerbera de buen tamaño. Un día de exposición se las compré a un artesano, y el banquito de cadera con el cojinillo blanco daba lástima de verlo para poder reemplazarlo. El mismo de la yerbera armó los dos de quebracho. Pero hijo, no puedo creerlo. ¿Cómo pudiste cambiarlo? A mi lugar en el mundo, matera de mi pasado, donde si el humo recula tirando viento pampeano, no martiriza mis ojos porque están acostumbrados. Y en mi vieja cruz de fierro, cuántas carnazas pasaron, con el hueso o sin el hueso, mientras rondaba un amargo. No los veo en el rincón. ¿Dónde pusiste los cuadros? De la fiesta del ternero cuando monté el desparramo, y el grande de la tropilla con los 17 zainos, fue la tropilla más tora del año 80 en el pago. Esos dos ventiladores, haceme el favor, llévalos. Déjame sentir calor si lo hizo Dios es por algo. No he querido acostumbrarme, hay cosas que las rechazo, esquivándole al progreso, tranquilo voy cuesta abajo sin tener más de la cuenta con lo justo y necesario. Repito, no puedo creerlo. Escasea olor a rancho. ¿Dónde dejaste la olla de pata rota rengueando, la de fierro que yo usaba para el puchero que extraño? ¿Y sabes lo que no veo? Decime que está, carajo. La marca de Juan, mi padre, cuando arrancó en estos campos con una yunta de bueyes hincando reja el arado, o en la tordilla pesada yendo al boliche en el carro. Imagínate tu madre si viviera pelo blanco, con un delantal de tela refregándose las manos, preguntaría, ¿qué hicieron? ¿Se han vuelto locos acaso? Las tortas fritas de siempre, ¿dónde hago girar el palo? No me voy a permitir en esta mesa de caño echar mis 80 kilos y me le afirmo la parte. Mijo, sabes, tengo ganas de echarle la rienda al llanto. Se me hizo un nudo en el pecho de los que a veces desato, pero este quedó muy ciego, cual potro recién atado, impidiendo la manera para desatar sin contarlo. No, no me pidas disculpas, te disculpo de antemano. Yo estoy orgulloso, créeme. Te felicito, abogado. ¿Cuántas horas le pusiste y te recibiste tan rápido? Quizás allá en Buenos Aires alguno te habrá escuchado decir, aunque no lo creas, mi viejo vive en el campo con una matera crota que con mi primero pago pagos, se la voy a dejar nueva mientras él se haya internado para devolverle un poco, porque con eso no alcanzo. Y le raste, armá de nuevo, guardaré yo mis reclamos, solamente de pedirte a ver si encontrás los cuadros y la marca de tu abuelo y las botellas de barro y la cruz del asador y las caderas del banco. No importa si ya no tienen el cojinillo del guacho, la pava grande y la chica, sabés que me están gustando, y la yerbera también. Era bueno el artesano.

0: Bueno, así venimos compartiendo la tarde. ¿Qué decir después de esto, no? Por ahí, el que ha escuchado el tema diría, ¿para qué te pusiste a decir lo que dijiste a ellos? Sí. Se entiende claramente lo que el hombre quiso explicar en su tema. Pero me pareció, qué sé yo, importante porque, como para esperar un poquito más, ¿no? Con más ansiedad, digo, un tema que cala muy hondo dentro del sentimiento. Repito, no soy quien para evaluar poesías, pero que estas sí tienen un alto voltaje en sentimiento auténtico, lo tienen. El tema que en sí es, lo digo con mucho respeto, con mucho respeto, porque hay temas muy lindos, hay mucha gente que escribe lindo, pero hay que escribir de esta forma, con cosas que son fragmentos de charlas quizás, ¿no? La verdad, muy bueno lo de José Somón. Así venimos tranqueando la tarde, estamos acortando distancias por la radio de Conesa, por la Líder y por tantas otras emisoras más, que son 12 emisoras en total. Son 11 de frecuencia modulada y por la 1420, que es la radio de Conesa, que nos permite llegar a gran parte de la provincia de Buenos Aires, nos permite llegar Punta de Santa Fe, Punta de Entre Ríos, también parte del Uruguay, donde hermanos uruguayos tiro a tiro nos regalan esas caricias al alma, que es algún mensajito que entra de la República Hermana, y de tantísimos lugares, ¿no? Que nos escuchan a diario por todas las señales radiales en existencia. Saludo grande para Aldo Cajiano. Aldo Cajiano, que lo hemos escuchado en repetidas oportunidades con el seino, ¿cómo es que se llama? Bueno, no se me escapó. Con mi seino de tiro, creo que es, ¿no? Aldo Cajiano, gran guitarrista, mejor amigo. Y por acá me ha mandado otro tema de Somono, así que aparentemente debe estar prendido a la audiencia, Aldito por ahí. Con quien nos cruzamos poco, pero no es necesario cruzarse mucho para tener un buen trato, para valorar la palabra amistad, y es lo único que nos va quedando, ¿no?, en la existencia de cada uno, el trato con las personas, el ida y vuelta, el compartir, el tratar de ser una compañía agradable, en este caso estando en la radio. Como siempre lo digo, que no es de la boca para afuera lo mío, en decir que entre todos hacemos el programa, porque yo vengo muchísimas veces desarmado total, y en 10, 15 minutos la audiencia, sin pedírmelo, me arma un programa, porque ya me conoce, que yo no si armara algo, sé cómo se arma un programa, sé cómo se arma un programa y sé cómo se debería armar, pero como no tendría la constancia de armarlo todos los días, no armo nunca. Entonces va siendo ahí al azar, a lo que la gente tenga ganas en el día. Hay veces que a algunos les fallo, por supuesto, porque me piden algún tema que no lo tengo, o me piden alguna cosita que yo me olvido, pero en realidad, entre toda la audiencia y quien les habla, hacemos un programa hace muchos años. Entonces eso siempre va a tener vigencia, siempre va a tener esa esencia de ida y vuelta, ¿no? Que no es mandarse el corte. Yo me podría mandar el corte tranquilamente detrás del micrófono. Uno guiona todo lo que va a decir, consulta a internet, pregunta a gente que sabe. Bueno, montones de cosas podría hacer para mandarme el corte de sabiduría, pero no es mi intención. No es mi intención, porque a mí no me da vergüenza decir, mira, esto no lo sabía, lo aprendí hoy porque fulano me contó, o porque mengano me dijo tal cuestión. Y es así, y no es tratar de tirar unas palabras medio tirando a un golpe bajo no, yo no quiero pegar con nada. Yo lo único que pretendo es que me acompañen como me acompañan hace muchos años, muchísimos años, y de este lado tratar de hacer lo mejor que puedo. siempre con chanza, sin ser humorista, pero cargado de respeto hacia toda la gente, a toda la familia de la radio que escucha, porque son muchos los que escuchan, son muchos abuelos, abuelas, nietos, nietas, que seguramente hay nietitos que son muy apegados a los abuelos, y los abuelos le cuentan cosas, dicen, mirá, Bello dijo tal cosa, eso se lo conté yo hace unos años cuando estaba en Radio Maipú, o cuando estaba cuando empezó en Radio Conesa, se lo conté yo, pues yo lo sabía. Entonces son pedazos de historia que van quedando, ¿no? A mí me gusta ese método, ¿no? No sé si es la palabra justa, método, sino sería esa modalidad de ida y vuelta, y bueno, y comentarlo así de esta manera. Como nadie nació sabiendo, no me preocupa. Ahora, si uno debería nacer sabiendo y aprendió sabiendo poco, nació medio fallado. Entonces estamos muy conformes, digo, con la compañía de siempre. El 23 y 24 de mayo se viene la fiesta grande en los pagos de Colman. Por allí, la familia Mendizábal, familia bien terruñera de esos pagos de Rauch, familia que por pasión, don Julio y todos los antecesores seguramente, y Fermín ahora, y bueno, y todos, llevando adelante una raza de pingos bellacos de la jineteada, y que los vas a escuchar a todo organizador, que jamás un problema con don Julio, jamás un problema con Fermín, si haces las cosas como tenés que hacerlas, digo, con respeto, con seriedad, y se fueron a Entre Ríos y se vinieron siendo campeones con la tropilla, y los tienen en Rauch, están acá cerca. Así que bueno, es un orgullo para todos nosotros tener ganadores de festivales nacionales, digo, de mucha difusión. No digo que sean mejor que los que tenemos por acá, porque por acá tenemos festivales muy buenos, tenemos fiestas muy buenas. Sí que están más difundidos por la tele, por costumbrismo. Me han dicho que Diamante es muy bueno, que tiene mucha esencia criolla, y Jesús María, que es la máxima vidriera que hay a nivel país, a nivel mundial, porque si se habla de jineteada, hay que ser realista, que una masa importantísima de gente que no entiende, que no sabe de jineteadas y que no sabe de nada, tiene como referencia a Jesús María, y está bueno de que así sea. Y el que sabe, sabe también de que Jesús María es una vidriera importante, es importante, te guste o no. Y diciendo esto, tomo la licencia muy particular y corto con mis dichos nomás, no comprometo a nadie. Lo que sí he visto desde hace varios años, ya al presente, Jesús María mejoró un montón en un montón de cosas. Mejoró en calidad de tropillas, mejoró en distintas modalidades que hacen a la fiesta en sí, y que tienen la otra, que tiene que tenerla, porque por ahí yo escucho a gente que a diario conozco, tengo confianza con muchos, pero me tienen cansado, que el escenario, que ponen. Va fulano de tal, que no canta folclore, que hace cumbia, que hay que entender también, me parece, que esos festivales masivos llevan un dinero más que importante para realizarlo. Llevan mucho dinero. Entonces, de algún lugar hay que fabricarlo. Y por eso medio se entremezcla a veces un poquito de otros ritmos, de compartir un poco más, aunque de otros lados quizás no le dan la posibilidad. Eso es lo que yo escucho a veces en reclamos de gente muy tradicionalista, que dice, sí, pero nosotros no vamos a festivales de cumbia a cantar una milonga, y no vamos a festivales latinos a cantar una milonga. Y es verdad, no. Pero bueno, ahí está la grandeza de que dentro de lo que es folclórico, auténtico y tradicional, se aceptan un montón de cosas de otras cuestiones. Y vos sacá la cuenta que una noche, esto también lo digo muy por mi cuenta, una noche que se le endosa a tal artista que dice hoy la noche, un ejemplo, con mucho respeto lo digo porque valoro que el hombre es número uno en lo que hace, que dice esta noche la noche del chaqueño palavecino, un ejemplo, vamos a poner uno grande, la noche del chaqueño palavecino desbordó, se llenó, explotó, pero no estaba solo el chaqueño, no, en el escenario, un ejemplo, si hay, no sé, 40.000 personas, hay quizás 10.000 personas de esas 40 que fueron por Qué Locura. El grupo Qué Locura, cuando vino a Pila, había autos hasta al lado de la ruta. Entonces, habrá distintos armados, distintas cuestiones, pero está buenísimo de que se hagan esas cosas. Y como Qué Locura, una noche que desbordó, que era la noche del chaqueño, entre comillas y entre paréntesis, lo que usted quiera, que se hablaba de eso nomás. Y después en otras letras o en otros tonos se decía, también Qué Locura, también fulano, mengano, sultano, y había tres o cuatro artistas o grupos artísticos de otros rubros que convocaban un montón de gente. Y embanderaban quizás la noche con un solo nombre. Esos detalles nomás me fijo yo, que no es solamente endosarle a una persona, y ojo, no estoy hablando mal del chaqueño, para nada, no, al contrario, pero digo, habrá movimientos que se deben hacer de esa manera, qué sé yo, no sé cómo son los armados gigantescos, pero que hay que armarlo con una variedad como se arma, sí, para poder mantenerlo, ¿se entiende? Porque si se hiciera solo jineteada y 10 números folclóricos, yo creo que no asistiría a la gente que asiste. A eso me refiero. Entonces, seamos conscientes de que si no te gusta algo del escenario, qué sé yo, puedo decir, bueno, qué sé yo, no estoy de acuerdo, no me gusta que esté el Ali Espósito, un ejemplo. Pero bueno, tiene sus seguidores. Entonces está bueno, ¿viste? Qué sé yo, ya en eso me gusta el tiro cuando... Lo fundamental es que se embandera con un festival donde el protagonista es el jinete, donde es la jineteada, Jesús María es jineteada y escenario, y bueno, y está bueno de que así sea. Así que, creo yo, ojo, estoy hablando en voz alta y como estoy solo, en este momento estoy solo acá y de puerta cerrada, que nadie me va a decir, che, callate, hablo. Entonces... Aprovecho y hablo, y nadie me dice nada. Y yo capaz que también creo que tengo razón, ¿viste? Pero bueno, qué sé yo, cuento, hablo en voz alta, que no debería hacerlo. No debería hacerlo, pero a veces en los medios hay que ser muy cuidadoso en hablar ciertas cosas, porque se pueden entender mal y se pueden. Yo he escuchado pila de veces. Lo mismo que estoy hablando yo ahora o medio cercano, de que alguien diga, no, a mí yo dijo esto porque no le gusta esto, que no, que no me guste. Es que medio que entiendo la cosa a grandes rasgos, pero que hay que defender a todos los festivales, a todos los festivales. Por eso hablaba, y vuelvo al principio de la charla, que yo por ahí me desvío como ahora, hablando de los Mendizábal, que están en Rauch, y que salieron con sus pingos como otros tropilleros y vinieron campeones, como tantos que han salido campeones de la vuelta y merecido lo tienen. Pero no es, nadie te regala nada, nadie te regala nada, tenés que aparecer con pingos buenos, tenés que llevarlos bien puestos. Entonces, el 23 y 24 de mayo voy a fijar las palabras en decirte que están ante una tropilla que se ha mantenido con esencia, se ha mantenido conscientemente y con buena sangre de que, bueno, fluye largando por ahí buenos pingos, ¿no? Y como ellos, otros, porque hay varios tropilleros que con gran esfuerzo logran tener, que no es como antes, quizás ahora sea, no sé, más costoso quizás tener, ¿no? Por un montón de cuestiones sanitarias, que me parece perfecto de que así sea. Pero valorarlo a eso, ¿viste? Como yo suelo decir en la jineteada, tropillero, ¿quién diría que al verte pasar montado? Esto es el tiempo de antes, que desde el lunes pasado has trabajado 7 días, comenzaste la porfía haciendo clasificadas, esquivando manotadas, por pretender arreglar las ranillas, desfasar y darles una tusada. Ese trabajo no cuenta para la gente del domingo, que solo ven cada pingo lo que el pingo representa. Se fijan en quién lo muenta, el nombre del reservado, cuántas veces ha volteado. Algunos hacen mención, pero no hay ponderación de cómo está preparado, porque se corrió la voz que pintaba ser muy malo. Hoy lo ve llegar al palo al que negoció por dos. En la probada fue atroz, volteó sin querer voltear, y si lo llegan a andar solo piensa en su interior, que lo enganchen por favor si lo quieren jinetear. Y se van emparejando las buenas y esas cargadas, las malas y otras cargadas, pues no se puede ser blando. El hombre sigue luchando con empecinado esmero, porque quiere ser primero, luchando con su tesón, y porque su corazón tiene un nombre: Tropillero. Tropillero no es cualquiera. Bueno, 23, 24 de mayo se planta Colman.
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2: 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Bueno, seguimos tranqueando la tarde. El abrazo grande para don Luis Balarino. Me dice don Luis, qué bárbaro, dice, qué bueno lo de Somano y qué bueno lo que dijiste, y qué bueno todo, dice. Hermoso programa, te felicito. Bueno, don Luis, gracias. Gracias porque de esa manera nos siguen dando ganas de seguir así, estar todos los días con ustedes, y ir y venir. Don Luis Balarino, de los Pagos de Dolores, para quien no lo conoce, nombre sabedor de no sé, 100 cosas más de las que yo puedo llegar a hablar. La temática que sea de vida, ¿no? Hombre que tiene algunos abriles más que yo, y además, hombre que, como todas personas que ya tienen varios abriles cumplidos, que vienen de allá lejos, han pasado por pilas de laburos y cuestiones, historias, y está buenísimo de que una persona de esas le dé el impulso de llamarte y que te diga qué bueno esto. Gracias, a mí me alcanza y me sobra, digo, con dos, tres palabras, don Luis, le agradezco un montón. Muchísimas gracias. Gracias por andar ahí, escuchando siempre con su gente. Y valoro lo que siempre usted vuelca a través de una palabra hacia mí. Hola Gustavo, ¿cómo estás? Es la tercera vez que te escucho, dice. Ando alambrando con alambrados la yunta. Tomás me pone. Sí, vine unos días a ayudar a Mariano. No hay pala, pisón. Ay, no hay muchos, ¿no? Pala y palpizón. Soy Daniel Domecq. Daniel Domecq, pero qué viejo campero. Daniel Domecq es el sonido de Castelli. Tiene un sonido excelente, Daniel. Que bueno, hizo la última vez que nos encontramos fue acá en Pila, en el aniversario de Pila. Que dicho sea Pila, le estoy deseando mucha suerte para el 25 de mayo. Que por ahí habíamos estado charlando con Fabricio. Pero bueno, está bueno, digo, los armados de todas fiestas, que lo tengan en cuenta uno. Y bueno, ahí va otro compañero. Va otro compañero a trabajar a la animación. Pero igualmente valoro la consulta, valoro todo. Así que el saludo grande para todos los muchachos de Pila. Que el 25 de mayo tienen el 24 o 25. Ay, me quedé dudando ahora. Bueno, alguno de los muchachos que me está escuchando, péguenme el grito y les tiro el centro total ahí de la fiesta patria que hacen ahora, allí en los Pagos Pileros. Daniel Domecq, vuelvo al comienzo del mensaje que arranqué leyendo, es de Castelli, de DC Sonidos, para que te des cuenta, dice, te mando un gran abrazo, nos veremos pronto quizás, saludo, lindo tu programa, me dice Daniel Domecq. Bueno, Daniel, manso, sereno, Daniel, manso, suave, cuídate un poco las manos, digo, porque después, ¿cómo va a ser para manejar la consola y todo? Pero qué campero, Daniel, grande, che. Daniel, haciéndole un tiro a la pala y al pisón. Qué grande, che. En mi tiempo de alambrador, Daniel. Oh, no sabía que por ahí te le prendías también. Mirá vos, che. Para despuntar el vicio, viste. Y en la ausencia de alguien, yo decía que estoy todo deschacado. Soy una piltraja humana. Y todo por eso, porque nuevón de cartílagos blandos, viste cómo tenés, qué sé yo, 18, 20, 17, 21. Claro, si decía hay que correr el localito aquel, va y lo arrancás de raíz, lo corres al hombro. Pero después me andás medio complicado, viste. Y pila de veces me dijo personas mayores: no, no hagas eso, cuídate, no agarrás ya, hacé palanca con esto, no hagas fuerza. Y bueno, pero es lo que pagás después y me doy cuenta. Y está bien, bien hecho. Bien hecho por no hacer caso. Por no hacer caso. Pero bueno, viste. Aprender de todo un poquito sin ser bueno en nada, como yo digo en algún verso, por ahí está bueno también. Y en mis años de alambrador, que lo puse también en un verso, que justamente Carlitos Blanco, que está sonando acá con su arte de alambrador en Madariaga, fue patrón mío, con mi papá y con el Vasco Reguerena, al que le hicieron el tema del Vallito Bichao. El Vasco Reguerena, bueno, éramos los cuatro que estábamos alambrando. Carlitos Blanco, el Vasco Reguerena y mi viejo y yo. Estancia La Felicidad de Julio Iglesias. Ahí hicimos todos los alambres, casi todos los alambres, el 70% de los alambrados del campo, más la manga, que fue toda. La manga fue toda con fosas, con material. Así que hicimos de albañil un poco también ahí. Y son cositas que uno pasó, aprendió y nos dieron un sustento en su momento, ¿no? Fueron algunos años sin ser alambrador. Después solo hice varias changas, ¿viste? Pero no me llamé alambrador, porque no, pero me doy cuenta hoy día que hay muchísimos que dicen ser alambrador y saben mucho menos. Y así, la verdad. Y en una décima me acuerdo que, haciendo de todo un poquito, sin alardear, que se titula De Todo Un Poco, por ahí lo pueden encontrar en Spotify, que es una plataforma de digital, busquen el título De Todo Un Poco y ahí van a encontrar ese tema, que son distintas cositas que pude lograr hacer al transcurso de mi vida, hasta que me abrazo medio de lleno a la guitarra y a la animación de geneteadas y demás, y que quedaron de lado los trabajos rurales, que fueron mis comienzos, ¿no? De hacer un montón de tareas del campo. Por eso, como digo muy sinceramente, y termino diciendo que sin ser muy bueno en nada aprendí un poco de todo, entonces está bueno tener eso cargado, como si fuese una memoria de una computadora, que uno tira un título, aprieta un botón y va derecho ahí a sale la información. A mí me pasa lo mismo, por eso es que soy así. Me pongo a hablar de algo, o alguien me manda un mensaje, instantáneamente se me cruza por la cabeza algo, y no es querer ser protagonista, pero me acuerdo de lo que hice. Entonces muchos me dicen: ¿cuántos años tenés vos? ¿100? No soy tan viejo, pero me rocé con muchos piques, idas y vueltas, medio veleta, ¿viste? Pero le puse el hombro unos años bastante. Y ahí fue donde, siendo nuevito, hace trabajos de grandes y medio que te rompes un poco, no te das cuenta. Y después sí, después ya te das cuenta que, bueno, ya es tarde cuando te empieza a doler el cuerpo, ¿no? Me acuerdo que para el tema de la alambrada hice un montón de décimas distintas. Le digo, le hice hacer un alambrado posteado de una sola cara, si no la línea dispara y agarra para cualquier lado. Esquineros he colocado los simples, los orientales, bien calzados los puntales con los cruceros y cuñas. Ellos son los que harán uñas, si no, al estirar se salen. Y es así, y aprender a los, en esos momentos, a los distintos esquineros que poníamos, los con puntales, viste, que nos cargábamos, acá se van a morir de hambre las arañas y todas esas cosas que solo el hombre de campo las caza, ¿no? Las sabe. Y los orientales, que es los orientales que son dos palos con un caño al medio y con dos riendas cruzadas, y van los muertos, los cruceros detrás del otro, se le da vigornia, se aprieta el caño y bueno, ahí está el esquinero oriental. Y hablando de orientalidad, agradezco al hermano oriental que por ahí hace un ratito me ha mandado un mensaje, por acá. Yo te hablé y no te hablé al cohete, porque no me gusta hablar de gusto. Un hermano oriental que nos escucha siempre me comentaba y me decía esto, mirá.
0: Buenas tardes, payador, ¿cómo le va? Pa, me hizo caer las lágrimas con el paisano ese. ¿Qué verso tiene ese hombre?
3: Para orar la palabra
2: 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Bueno, y el gaucho, ahora se me escapó el apellido de este gaucho. Se me escapó el nombre y se me escapó el apellido del uruguayo. Pero, sin manejar otro idioma, hay una modalidad de tonalidad en la expresión de los hermanos orientales, quienes son observadores en el habla, que medio delata al uruguayo por un montón de palabras que utilizan y que son parecidas a las nuestras, pero no son iguales. Entonces, pero que ahí está, ¿ves? El hombre, el uruguayo, me comenta que ha llegado, que hasta ha perdido alguna lágrima también, escuchando seguramente el tema la matera crota, se llama eso. Qué bárbaro, la verdad. Aldito Cajiano me comentaba hace un rato también, en uno de los mensajes, que después me mandó alguna otra cosa, no me voy a fijar. Me mandó un tema del Bocho Somano. Ahora voy a ver qué me mandó. Me comentaba cuando va a llevar a la nena a la escuela, nos escucha todos los días. Así que el saludo grande para Aldito, Aldito y familia, que nos ha recibido alguna vez en su casa, familia de artistas. César Cajiano, Aldo, el hijo de Aldo, gran guitarrista, buen cantor, del terreno que lo ponga, Maurito, de chiquito. Me acuerdo, yo no estuve en el programa de Tinelli, me parece que fue, programa muy difundido, me parece que fue el de Tinelli que estuvo, teniendo 6 años, 7, 5, por ahí. Y desde entonces viene en el camino artístico. Bueno, disculpen por ahí, yo ando un poquito de tos. Abrazos, querido, dice Domec. Abrazos, hermano. En mi juventud, dice Alambré, y Mariano siguió mis pasos. Se lo incluye varias veces a esta labor, le va muy bien. Yo ya tengo 61, querido. Abrazos a todos, dice. ¿Viste qué lindo que el saber no ocupa lugar? Mirá qué montón de manía se ha cortado por acá. Domec, qué viejo campero. Por acá han vestido, mirá, han puesto varillas que las han ido. ¿Están maniadas? A ver si... No, falta manía acá. Acá hay que echarle el ojo al... Hay que echarle el lagañoso, ¿viste? A dejarlas bien. Hay quien tiene la medida. Pero el alambrador, tiene el nivel en los ojos. Y no es tu tía esta, ¿eh? Yo he visto acomodar varillas sin medida. Y después miras el alambre y está perfecto. Pero, ¿viste? Gente de años. Y una cosa tan linda alambrar. De esos trabajos medio del campo, fue el que más me gustó. El tema alambrado, que no es suave tampoco. Pero después esquilar, mamá mía. Oh, esquilar a tijera con mi viejo, esos 6 campañas que me comí. Después me comí como 3-4 campañas más de agarrador. en una máquina esquiladora de acá de La Barán. Capaz está escuchando Julito, quien hoy me acompaña en la guitarra gauchona, Julito Jaime. Bueno, estaba de puestero, quedaba ahí y fuimos compañeros, que a la vuelta se le prendía la máquina. Buen esquilador también, santiagueño él. Y el encargado de la estancia, el Negro González, tenía una máquina esquiladora. Y bueno, salí 3-4 años con él, de agarrador, después de haber hecho unas campañas con mi viejo. Y la misma campaña de Guntamaí, a maleta y a... Pero trabajo feo. No, eso no me gustaba ninguno. Oh, yo salía con 30 bolsas, ¿sabés? Entre lucha y lucha, como dormía. Agarraba una lucha, ¿viste? Se le llama lucha cuando contás los surcos, ¿viste? Y agarrás tu parte y dejás en el medio para ir a descargar, para no hacer tan lejos la última tirada. Y ahí en la lucha, tiro a tiro, me echaba al sol, como la urraca. Y mi viejo como fierro para laburar. Decía, que venía a dormir en la chacra. No, se arrancó. Yo no fumaba, no tomaba nada, pero bueno, me echaba las bolsas, ¿viste? Bueno, y ahora cantamos. Entonces, vamos a pasar por donde vamos a andar con Enzo Carmona. El 6 de junio vamos a estar en Gorostiaga y vamos a estar en muchísimos lugares más, pero uno de ellos, ya te lo enumero, yo te doy detalles que tengo. Iba a grabar la publicidad para hoy, pero no tuve tiempo. Vamos a estar en Pirán también, donde está el amigo Marcos Telechea, con la muchachada por ahí que nos van a esperar en el teatro, en el lugar, el Teatro Cultural, que es espectacular, ¿eh? Bueno, vamos a pasar por Gorostiaga primero, te hacemos el convite a esta fiesta donde vamos a estar mano a mano con Enzo Carmona, el de Mar del Plata.
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Bueno, ahí venimos, compartiendo la tarde y acortando distancias. Por acá, a ver, acá está el hermano oriental y que está alambrando, pero qué campero, che. Alberto Brescia, discúlpeme, don Alberto, se me escapó la liebre. Hermano uruguayo que está con pisón en mano en una línea despoblada de varillas y de alambre, está posteando el hombre. Y ahí está, también en este oficio de alambrador que hablábamos, donde anda el sonidista Domecq haciéndole un tiro también, che. Bueno, seguimos transitando la tarde y acortando distancia. Buenas tardes, Gustavo. Te estamos escuchando. Dice a tu programa. Soy Duarte de San Simón. Sergio Duarte. ¿Cómo anda, Sergio? Muchachos que se le sientan, se le enhorquetan los Duarte. Son camperones. Mirá vos, algo que me desasné acá, me dice Aldo Cajiano. En algo me cuenta que José Somano es profesor de guitarra. Mirá vos, che, no lo sabía, la verdad. Mirá vos cómo se va enterando uno. Y que un artista añejo de larga data le había grabado un tema al Bocha cuando tenía 14 años. Que había hecho Bocha. Qué barbaridad, che. Qué cosas lindas, ¿no? De poder charlar con gente caminada en el ambiente como Aldito, ¿no? Del Rincón de los Payadores, allá de un montón de años. La verdad, espectacular poder compartir todo esto. Hola, Gustavo, ¿cómo andás? Si podés, me pasás un tema tuyo. Soy Mayito Arias. Mayito Arias, ¿cómo andás, hermano? Mayito, nativo de los Pagos de Guido. Creo que anda por Castelli ahora, ¿no? Mayito, saludo para vos, hermano. Gracias por andar ahí escuchándonos. Saludo grande para el Cholito Ferreira, de los Pagos de Labardén, que también anda prendido por ahí. Quiero mandar, disculpen, quiero mandar un saludo grande a uno de los grandes payadores argentinos que está cumpliendo años en el día de hoy. Hoy está cumpliendo años Jorge Alberto Socodato, así que es el día de su santo, payador del 9 de julio, que ha defendido nuestra patria a lo grande y la sigue defendiendo. Pero ya con más de 8 décadas de existencia, yo no sé cuántos tendrá Soco. 82, creo. Hoy está cumpliendo años, entonces, Jorge Alberto Socodato, que lo pase muy bien, más allá de sus condiciones artísticas, una gran persona, un buen compañero, siendo de que él, cuando hablé de buen compañero, hablé de ida y vuelta entre él y yo, como ha sido conmigo. Y artísticamente, bueno, abismalmente un campo de diferencia con su artista hacia lo que hago yo. Un gran payador, ampliamente sabedor y defensor del canto del payador, y que ha embanderado nuestra patria entera y patrias vecinas con el primer canto de la tierra. Jorge Alberto Socodato, uno de los mejores payadores argentinos. Bueno, quiero mandar un saludo grande a mi amigo Juan José Carrizo y a Luisa, que vienen viajando, y no voy a decir de dónde para no ser tan chusmo, pero no tengo que ser tan chusmo. Lo que sí es felicitarlos por algo que seguramente ustedes se van a enterar en cualquier momento. Yo tampoco voy a chusmear, no tengo por qué, pero puede haber noticias próximamente positivas de unos amigos como Juanjo y como Luisa, que son luchadores y que el destino los unió hace un tiempo. Y qué buena esta noticia que me llevo por delante hoy. Qué lindo. Juanjo, sabés que te aprecio un montón. Valoro tu amistad de siempre, de muchísimos años. Y a tu compañera también las felicitaciones por esto, que cualquier momento
lo vamos a decir, pero ahora no. Ahora no, porque me lo comentan a mí. Y flojo sería de mi parte ponerme a bocinear todo, por ahí ellos no quieren decir nada, qué sé yo, ¿viste? Lo que sí me alegra de corazón. De corazón me alegra mucho. Saben que los aprecio un montón. Y bueno, el abrazo grande para los dos. Para Juanjo, para Luisa, merecedores de todo lo que esté bien sobre la tierra. Bueno, seguimos compartiendo la tarde. Por acá aparece otro amigo, Juan Gómez. Juancho. ¿Cómo andas, Juancho? ¿Todo bien? Acá en el campo, dice recién, hablé con una... con un artista, dice. Tampoco vamos a decir artista porque no tengo por qué andar bocineando algo que me comenta, ¿no? Pero bueno, saludo grande para Juan, otro amigo sin revés, ¿viste? Los que no le encontrás el revés. ¿Viste? Vos manoteás un calzoncillo. Mirá que comparación te hago. Vos manoteás un calzoncillo, lo das vuelta y tiene revés. Bueno, estos amigos no tienen revés. Esto los pones del lado derecho, el lado lo das vuelta para el otro lado y están igual. O sea que donde la palabra esa, la palabra amistad, está ahí y que valoro inmensamente. Así que gracias por andar ahí, Juancho, escuchando el programa como siempre, cada vez que el pique te lo permite, o la siesta. Y a veces, sinceramente, el otro amigo que hablaba hace un ratito, el Juan José, ese hay veces que me abandona. Pero me dice, me voy a dormir, hermano. Ahora churrasqueo un poquito, te escucho y después me voy a dormir a siesta. Y no anda con vuelta, viste, me lo dice. Bueno, por aquí hay un prefijo de Madariaga. A ver. A ver. Ah, mira. Que arrancaba a trabajar con Luciano, dice,

amiga esta. Y este va con crucero acá. Claro, tiene fosa. No, claro. Estos son para renunciar. De chape que colgaba una tranquera en el palo este. Uy, Dios mío. Sí, sí, es para renunciar. Che, no, no sé qué. No sé quién es el renunciante. El patrón sí, Luciano sí lo conozco. Pero el renunciante la verdad que no sé. Así que bueno. Está bien, porque cuando uno medio ve que capaz que no está para eso que no es lo de uno, hay que renunciar. Para no quedar mal, ¿viste? Por acá aparece Jorge Morelo de Los Palos de las Armas con un mensaje de audio, dos mensajes de audio. No sé lo que me querrá decir. Vamos a ver. Por acá aparece Quique Mossi también con mensaje de audio. Vamos a ver qué quiere decir en un ratito. Cuando tengamos, ni bien tengamos una oportunidad cortita de poder escucharlos, pues les cuento. Bueno, vamos a escuchar un tema. Vamos a escuchar un tema. Quiero buscar un tema camperón. Por eso dudo de las palabras, porque quiero entrarle por acá para ir buscando. Y vamos a apelar al recuerdo de un hombre al que conocí. No traté mucho por cuestión de edad. Sí, nos cruzamos varias veces. Charlé con él dos o tres veces, pero no con eso digo que tuve trato ni que fui amigo de él. Pero sí soy más amigo de su compañero de huella de andanza, de Carlitos Gioia, que nos vemos mucho más seguido, el gran decidor de Las Flores. Hablo de Alberto Danza, nombre que no pasó desapercibido en el ambiente artístico, porque en realidad ha dejado temas muy, muy lindos, por cierto. Este se titula Soy Valcarceño y Cantor. Alberto Danza en el recuerdo.

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0: 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No tenía data de esto. 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El primer premio, una vivienda Roca, ganó Claudio Funes, de General Lavalle, con el número 6.180. Vendió Nora Iriberri. El segundo premio, una vivienda Roca, ganó Elcira Cejas. Elcira, mira qué nombre raro, no había escuchado nunca, ¿no? Elcira Cejas de Dolores, con el número 1751, la segunda vivienda Roca. Y el tercer premio, la otra vivienda Roca, con el número 2992, ganó Antonella Alfonso de Pipinas. Vendió Mari Agu. Bueno, felicitaciones para Antonella Alfonso de Pipina, que se ganó una casa. Felicitaciones a Elcira Cejas de Dolores, que se ganó otra casa. Y felicitaciones para Claudio Funes, de General Lavalle, que se ganó otra casa el 14 de mayo. Bueno, el 21, igual. Ahora, llamalo a Aldo ya. Aldo, para los que escuchan de lejos. ¿Y de quién es Aldo? 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Y participás ahora el 21 por las tres viviendas Roca o el dinero. ¿Quedó claro? Vamos para adelante entonces. Bueno, seguimos tranqueando la tarde por acá. Jorge Morelo me manda un audio A ver si tengo... No, me ha pasado lo mismo que a vos, Jorge. El teléfono, bueno, vos sabés bien que has escuchado que cambié el teléfono. No me quedó nada eso acá. Yo tenía en el teléfono. Así que cuando tengas algo grabado, me pasás. Me pasás con mucho gusto. Y Quique Mossi me aclara de antemano, dice que anda acá viniendo para los Pagos de Guido, hace leña. Dice, porque ya no duermo más la siesta ahora. Dice que no duerme más, claro, no es tiempo de siesta ahora. Entonces anda escuchando la radio. Me pedía un tema, dice, o pasate o La Soberbia, o pasate El Redomón Pateador, o alguna payada buena igual cabe, dice. Grande. Saludo, Quique. Vamos, loco, viejo, dice. El jueves sos millonario, dice Luisa. Callate. Qué cachetada la pobreza le pegaría con una casita, dijo Oscar Cristal, ¿no? Qué cachetada la pobreza, hermano, dice. Bueno, ahí venimos tranqueando la tarde y acortando distancia. ¡Apa, púa! Acá le voy a mandar para los argentinos alambradores, para que vean lo que es mañar con gusano largo. Miércoles nos ha mandado unas manías por acá Domecq, el alambrador de Castelli, sonidista y de los buenos. Manea larga, viste, queda bonito. Gastaba un poquito más de alambre, pero bueno, si te autoriza el patrón. Esas manías que viste que pegás dos o tres, si agarra un toro, saltas, quedan las varillas desnudas. Che, y me enteré quién era el que no era para él el trabajo. Mirá vos, por acá con foto y todo vino la cosa. Y cómo se nota de una cara a otra. Y son de la misma sangre, son hermanos. Y el contratista, o sea, el patrón, me parece que es más joven que el hermano que ha llevado. Me parece que es menor, Luciano. Luciano, cara sufrido, un hombre, la parada lo dice todo, y el otro tiene una cara más angelical, una cara para este trabajo, con máximo respeto lo digo, me digo que la manteca no sería para los gatos. él mismo se había entregado temprano, ¿viste? Que dijo, no, estoy a la tarde renuncio, dice, no es lo mío. La persona, tengo fe, Luca, con unos soles más en su cara, un cachito la barba más contundente, más larga, y sin ese gorro ya le queda una cara, la cara de hombre de trabajo firme, fortachón. Así lo hace medio tierno para la pala, ¿sí? Y yo para traer un mango largo, mamá mía. Así que bueno, saludo para los hermanos Gómez, que andan por ahí alambrando. Luciano, el contratista ahí, ha llevado al otro gaucho, gran futbolista el de adelante, estoy mirando la foto ahora, gran futbolista, uno de los grandes futbolistas de los Pagos de Madariaga, el Lucas Gómez, pero para la pala.
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Bueno, veníamos hablando de Gorostiaga, de la primera fecha que vamos a estar con Enzo Carmona, guitarra de por medio, vamos a estar cantando. Y la segunda fecha, el 13 de junio, vamos a estar en Pirán. Allí Pirán es un lugar espectacular donde vamos, ¿eh? El Centro Cultural Eduardo Biglietti, ubicado en la calle Sargento Cabral y Antonio de los Pagos de Pirán. Así que Antonio M. Pirán, a la calle Sargento Cabral y Antonio M. Pirán. Bien, Centro Cultural Eduardo Biglietti. No he tenido la posibilidad de estar en ese centro cultural, pero sé que es un lugar espectacular. Espectacular. Así que no duden en ir preparándose perdón, para el 13 de junio, donde si Dios quiere vamos a estar con Enzo Carmona mano a mano allí en los Pagos Piraneros. Don Marcos Telechea con la muchachada por ahí. Ya vamos a tener más detalles. Va a haber un buffet donde usted va a poder comer algo y ya le vamos a ir aclarando todo. Pero vamos a ir revelando la fecha ya. Y al fin de semana siguiente de junio, el día 20, el sábado 20, ya estamos en un lugar muy caro a los sentimientos de los madariaguenses y un lugar más que auténtico, por cierto, digo, donde se han llevado a cabo espectáculos y se llevan a cabo espectáculos, donde nosotros estuvimos con el Volver en Guitarras con Jorge Suchelli. Hicimos dos funciones, me acuerdo, porque la íbamos a hacer el mismo día, pero no quisimos por el tema de que por ahí la gente estaba o tomándose una copita o una botellita de vino, y cómo le vamos a decir, tiene que salir porque va a ingresar la otra tanda de personas, porque las entradas se han vendido todas. Entonces decidimos de hacerlo al otro día. Fue el 25, creo que fue el 25 de mayo que estuvimos. Cuando hicimos las dos funciones, o en junio, bueno, no me acuerdo bien. La cuestión que estuvimos, por ejemplo, hoy a la noche y al otro día al mediodía, repitiendo función, y se llenó de gente también. Así que muy lindo, que es un recuerdo muy, muy lindo. Y el 20, sábado 20 de junio, por la noche, vamos a estar en la pulpería La Cruz del Sur, en Madariaga, junto a Enzo Carmona, y donde no me cabe duda que le vamos a pasar de lo mejor. Lugar hermoso. Para el que todavía no ha ido a la pulpería, hágase un lugar y vaya, porque se va a poner bueno. Lugar hermoso. Viste esos lugares que te sentís bien, en todos los lugares que te sentés, bien, bien campero, auténtico. Fogón grande. Dejalo que hele, que llueva, que haga lo que quiera. Que del lado de adentro, por malo que fuera el viento, lo enredaba en el paisaje, dice. Los versos de Enzo Carmona y Gustavo Bello. Eso es lindo, chico. Bueno, nos encontramos el 20 entonces. El 20 de junio en Madariaga. Y hay tres lugares más que ya te vamos a decir dentro del mes de junio.

Bueno, ahí venimos, te dije que yo me había olvidado un montón de cosas hoy seguramente, porque en realidad hoy se ha comunicado mucha gente y te dije que falta nada, dos días. Faltan dos días para el sorteo de las viviendas Roca. Así que no te me duermas en los laureles. No te me duermas en los laureles. Vamos compartiendo nosotros esto que es el mes bien patrio que tenemos, donde el 23 y 24 se viene la fiesta de Colmar, que hemos venido hablando mucho de ello, porque está muy, muy cerquita ya, y donde, si Dios quiere, estamos ahí para el 21. Falta nada, dos días, y te podés ganar las casas, las viviendas Roca, hablando con propiedad, viviendas Roca. Es lo mismo, una casa. Hay tres casas, che. Una rifa de tres casas. Por 7.500 pesos no existe. Decime dónde. No. Tenés que llamarlo Aldo nomás y, bueno, pasás a ser dueño al instante de uno de los números. Yo no sé si Luisa, que venía en la audiencia viajando con su esposo de la zona de Balcarce, yo no sé si tendrá Luisa algún número. Pero Aldo me decía que quedaba algún número todavía de los de 7.500 pesos, que con 7.000, pero no te pensés que son 7.500 y que va a sortear una casa. No, 7.500 pesos, sortean las tres casas. 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Toma 10 millones. ¿No querés 10 millones? Dáselos a Bello, que está hablando. Sortea este jueves 21 de mayo. Primer premio, la vivienda Roca o 10 millones. Segundo premio, la vivienda Roca o 10 millones. Tercer premio, otra vivienda Roca o 10 millones. Valor, 7.500. Llamalo, Aldo, ya. 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Es la rifa que vos escuchás, te lamentás, y claro que te lamentás, como yo me lamento, como nos lamentamos todos, los que por ahí no tenemos la suerte de ganar un premio. Pero escuchás nombres todos conocidos. Mirá, se sacó una casa a fulano, mirá, se la sacó Mengano. Hablo de esta rifa, pero hablo de la millonaria, que cuando salen los premios, es rarísimo que cuando se nombre, se diga nombre y apellido, no se sepa quién es. Es raro. Suele suceder a veces algún nombre y apellido, porque se vende por todos lados, pero la mayoría, de un porcentaje elevadísimo, se sabe quién la sacó. Al instante. Mira, fulano, tal se sacó. Está buenísimo. Así que bueno, acá tenés la posibilidad, esta rifa chiquita, estas dos rifas eran, bueno, ya es una ahora. 7.500 pesos, y es tuya. Pero llamalo a Aldo, porque o a tu comprador o a tu vendedor, quiero decir, si olfateas que tiene, llamalo a Aldo 476808 con prefijo de Dolores. ¿Y qué más te quería decir? Porque yo no tengo, a eso quería decirte que no me llamé a mí, no gasté un cartucho de gusto, porque yo no tengo para venderte. Si tiene algunos números que han quedado, Aldo 2245 476808. Seguimos transitando la tarde en los tramos finales ya, ¿eh?

0: Bueno, por acá me dice, buenas tardes, hermano. Anda afuera, Luisa, dice. Pero no tiene acería, ya claro. Me dice Juan José, el esposo de Luisa. No, Luisa no tiene. Ya hace días que no tiene. Vendedora de Pirán. ¿Cómo no habrá en todos lados? Por eso es el aviso que los pocos que hay, seguramente los debe tener Aldo, porque estará juntando también todos los que hay que reunir para el sorteo, ¿no? De tener los números que están vendidos. Y para decir si quedan muchos o poquitos. Pero quedan unos pocos números, dijo Aldo, así que quedan pocos y no es cuento. A ver, por acá estamos. Buenas tardes, don Abello. Soy nuevo en su audiencia, descubriendo su programa. Ya me quedé nomás, dice. Gran compañía la suya. En su mayor parte, en compañía de picado de maíz. Aquí le comparto algo de lo que hacemos, dice. Pero mirá, vos andan picando maíz por acá y se quedó en la audiencia nomás. ¿Y qué va a hacer, Gaucho? Y no habiendo pan y que comer torta igual. Bueno, Gaucho, no sé quién es, pero saludos grande. Anda en el picado de maíz. Y bueno, acá sinceramente me habla el nombre. Y está buenísimo de que se sea. Descubriendo el programa y ya me quedé nomás. ¿Y qué desea por ahí? Estamos todos los días. Bueno, por usted que nos descubrió ahora, entonces estamos todos los días, de lunes a viernes, desde las 12 o 12 y 5, 12 y 7 por ahí, que tomamos contacto nosotros desde Maipú, desde la 92.5, desde mi casa, saliendo por 11 radios más de frecuencia modulada, pero seguramente usted nos está escuchando por la 1420, la radio de Conesa, que toma nuestra señal hasta ahora, hasta este ratito, que dentro de 5 o 7 minutos ya volamos, porque siguen todos los programas que siguen en la radio más campera del sudeste bonaerense, que es la radio de Conesa, la AM, que nos permite llegar muy lejos. Así que bueno, un nuevo oyente entonces, como para que no se olvide y que nos tenga en cuenta, sígase quedando nomás. De lunes a viernes, desde las 12 y piquito hasta las 3 de la tarde. 3 horas, ¿eh? Miércoles tenemos para gastar gasoil juntos ahí. Y cortar varias hectáreas de picado de maíz. Hola, Gustavo. En Pinamar, ¿no hay quien venda rifa de alto? Pregunto, me dice Carlos Plaza. Perdone. No sé si se anda escuchando Aldo por ahí. Por acá don Carlos Plaza de Pinamar anda preguntándome si hay alguien que venda en Pinamar. El tema es que tenga. Si hay quien venda, no sé si tendrán, porque no todos los vendedores tienen. Esto se estaba agotando ya. Lo que sí, usted podría hacer, don Carlos Plaza, llamarlo Aldo. Llámelo a quien hace la rifa, que él de alguna manera se la va a hacer llegar, de alguna manera va a arreglar y no se va a quedar con las ganas, porque es lindo tiro. Para comunicarse con él es prefijo de Dolores 2245, aunque él está en Conesa, 476808. Repito, 2245, prefijo de Dolores, 476808. Bien, y usted tiene mi contacto. Si no se puede comunicar, se vuelve a comunicar conmigo en un rato, yo le paso data y le digo cómo, o le paso el número si no lo puedo copiar. Bueno, ahí venimos, tranqueando la despedida ya. Vamos a pasar por Colman nuevamente, que se viene, claro, se viene, estamos ahí al lado también. Entonces le vamos dando duro, che.
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5: Bueno, estimado oyente que estaba preguntándome desde Pinamar si habría vendedores en Pinamar, hay en Pinamar y tienen, le quedan poquititas, pero tienen. Luján Rogeri o Rogeri Luján tiene en Pinamar. En Pinamar también tiene María Fleitas. Usted, estimado oyente, capaz que los conoce. Y si no la conoce, cuando se termine el programa, porque me tengo que ir en un ratito, me llama y yo le paso los números. Le llamo los números, le paso los números de Roger y Luján y de María Fleitas y le compra a ella. Y también tiene en Pinamar y en Madariaga Blanca Fredes. Le quedaban algunos. Así que, estimado, no va a errar, ¿eh? Usted, donde vea que le queda más cómodo, ahora cuando se termine el programa, porque ya, no, ya me pongo a buscarle ahora, de pasarle ahora, se me va a terminar y tengo dos o tres cositas que decirles. Yo le paso cualquiera de estos tres contactos, o le paso los tres contactos, usted se comunica y le compra. Igualmente a todos los oyentes que estén por ahí, por la zona, no desperdicien esto, son 7.500 pesos. 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Una casa por los 10 millones. ¿Quedó claro? Bien.

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1: Bueno, hoy venimos ya casi diciéndote que nos estamos yendo. Por supuesto, agradeciendo a todos los que de una manera u otra nos acompañan. Por acá tengo un pedido de trabajo antes de irme. Hola Gustavo, busco puesto o hago changas en el campo. Dice trabajo en Hacienda, etcétera. Llamar a este número. Gracias, me dice... Perdón. Don Eduardo Villarruel. Eduardo, hoy escuché que estaba por renunciar un peón de alambrador. Así que si por ahí te va a trabajar en alambrado, si renuncia el que estaba laburando, por ahí la ligás, ¿viste? Bueno, nada, hablando muy en serio, este gaucho está necesitando laburo. Si alguien precisa, alguien en un puesto o trabajar en changas en el campo, lo llama. Me pedís el contacto y te lo paso al instante. Yo te digo que nos encontramos mañana a las 12 y piquito para seguir acortando distancias. Muy amables por acompañarnos. Grato gusto de compartir con ustedes. Y mañana, seguramente ya estaremos ampliando detalles de varios festivales, como del 7, 8 y 9 de agosto en Madariaga, la fiesta de las escuelas rurales. Vamos a ir redondeando una publicidad genérica grande y, por supuesto, con todo lo que venimos a diario hablándote de distintos festivales. Gracias, nos encontramos mañana. Si Dios así lo permite, mañana aquí estaremos. Buena jornada para todos. Chao.

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1: Gracias, Walter Apeseche, le dice Gabino Sosa.
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en esta tarde soleada, nuevamente, haré con toda pasión, les digo, en esta versiada. Hoy con mi mente inspirada, los saludo atentamente a los que dicen presente, así los quiero abrazar, y siempre es un gusto hablar para todos mis oyentes. Muy, pero muy buenas tardes, ¿cómo les va? Los saluda Agustín Calabrese, desde acá, desde Dolores, desde los estudios móviles del programa Sol de Mayo. Y bueno, le agradecemos a nuestro operador que nos conecta para que podamos salir por la M1420, la radio de General Conesa, y la FM Tordillo 106.1. Nosotros estamos en las palabras y en los controles está el querido Edgardo Chiapeta, que le mandamos un abrazo muy grande, que hace rato que no lo vemos, pero en cualquier momento nos vamos a estar encontrando con el querido Edgardo Chiapeta. Bueno, veníamos iniciando el programa con una payada de Walter Apeseche y Gabino Sosa. Una payada muy linda, entretenida, que veníamos compartiendo, que era el inicio de nuestro programa radial Sol de Mayo del día de hoy. Y ahora vamos a compartir un tema de Jorge Alberto Soccodat. Vamos a iniciar con estos tres payadores porque hoy, 19 de mayo, está cumpliendo años el payador nuevejuliense Jorge Alberto Soccodat, y también era el natalicio hoy, 19 de mayo, del payador que veníamos compartiendo recién. El 19 de mayo de 1938 nacieron, el mismo día, el mismo año, el payador Gabino Sosa en Rocha, República Oriental del Uruguay, y también, como les decíamos, el 19 de mayo de 1938 nació el payador Walter Apeseche en San Ramón, Departamento de Canelones, República Oriental del Uruguay. Y después, en 1946, también hoy, un día como hoy, nació el payador Jorge Alberto Soccodat en la ciudad de 9 de Julio, provincia de Buenos Aires. Así que en el día de hoy, el payador Soccodat está cumpliendo 80 años, o 8 décadas. Así que le deseamos lo mejor para él, muchas felicidades, que sabemos que hace poco en La Pampa se despidió de las payadas, ya no paya más, pero sigue haciendo su actuación individual, con su humor, sus relatos, sus versos. Así que nos alegramos de que siga bien, y lo entendemos perfectamente de que haya querido abandonar o ya plantar bandera en el arte del payador, que es un arte tan difícil, donde uno tiene que estar con todas las luces prendidas, con mucha lucidez, y cuando uno llega a una edad como la que tiene él, debe ser difícil. Así que una leyenda viviente, Jorge Alberto Soccodat, uno de los mejores payadores argentinos y del Río de la Plata. Así que por eso lo vamos a homenajear a estos payadores, los uruguayos que veníamos mencionando, Gabino Sosa y Walter Apeseche, que hoy cumplirían 88 años. Son de 1938, igual que mi abuelo Santos Quintero. Bueno, así que vamos a escuchar en esta oportunidad, en esta tarde de martes, 19 de mayo, a Jorge Alberto Soccodat, que hoy está cumpliendo sus 80 años, que nos dejará un tema de su autoría que se titula El zorro perdió el invicto. Este tema, que es un relato por milonga de la jineteada ocurrida el 7 de octubre de 1990, allí el reservado El Zorro de la localidad de Micaela Cascallares, que venía de 107 montas invicta, fue montado por Alfredo Ramos, jinete nativo de Guatraché, La Pampa. Jorge Alberto Soccodat, payador nativo de 9 de Julio, Buenos Aires, estuvo presente como animador en la jineteada y compuso este tema que vamos a escuchar
a continuación. Así que compartamos este tema, querido operador, para toda la audiencia.

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Así veníamos escuchando a Jorge Alberto Socodato, que nos dejaba, y el zorro perdió el invicto. Bueno, muchas gracias a todos los que se... Un saludo grande para Alberto Gessi, que nos está escuchando desde la localidad Paso del Bote, departamento de Canelones, República Oriental del Uruguay. Qué alegría tener este oyente que nos escucha desde allá. Seguramente debe haber más oyentes que tenemos allá en la República Hermana del Uruguay, pero Alberto siempre se comunica con nosotros. Así que un saludo grande. Y nos pedía la payada que hicimos con Gustavo Abello allá en la parrilla La Criolla, en el encuentro de payadores que hizo Marcelo Duzá. Así que ya te estaremos complaciendo, querido Alberto Gessi. Bueno, Elvira Mori nos decía: buenas tardes, Agustín y Edgardo, acá escuchando la radio y tu buen programa, pasame algún tema tuyo, gracias, besos a los dos. Bueno, muchas gracias, María Elvira, que nos escucha desde Santo Domingo, partido de Maipú. Un beso grande, Elvira, y ya nos estaremos viendo el 25 de mayo ya en la peña de la Sociedad de Fomento del Barrio Unión de Maipú, si Dios quiere. 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Así que un saludo grande para él y gracias por auspiciar en nuestro programa y por estar escuchándonos también. Además, nos venía saludando por acá. Magdalena Noya nos está escuchando ya de Paraje de Segurola, partido de Maipú. Un saludo grande para vos, Magda, y para tu compañero Alfredo, que hace poco la estuvimos visitando, Magdalena. Estuvimos con Elvira y justo Alfredo no estaba, así que estuvimos conversando un rato con ella y con los parroquianos que estaban ahí en el boliche de Magdalena tomando la copa. Bueno, también teníamos una llamada de Carlitos Gates, que le mandamos un saludo muy grande, el vendedor de rifas de acá de Dolores, el hermano de nuestro amigo Alfredo. Gracias, Carlitos, por estar escuchando. Jorge Navarro nos dice: buenas tardes, Agustín, acá escuchándote, qué lindo homenaje a Socodato, te felicito en sus 80 años, seguí así, abrazo grande, Jorge Navarro. Jorge Navarro, que nos está escuchando desde Castelli, en su hermosa calabartería, así que un saludo grande, Jorge, y me alegro que te haya gustado el tema que estuvimos compartiendo del payador nueve juliense, Socodato. Celina, que es lo Basualdo de la Bardén, nos viene mandando un audio que ahora lo vamos a estar escuchando cuando vayamos a la música. Bueno, el programa anterior, Carl Marfetán, de allá de Labardén, nos había pedido el tema Un tigre frente a un paisano y no lo pudimos complacer, así que le vamos a dedicar ese tema para él, que se lo quería dedicar a todos sus amigos de la delegación tradicionalista El Repunte. Así que bueno, vamos a escuchar al brujo de Madariaga, Manuel Rosa, que está internado ya en el hospital de General Madariaga y deseamos pronta mejoría, que puede ser que pronto pueda salir adelante. Y después de escuchar al brujo de Madariaga con el tema Un tigre frente a un paisano, escucharemos algunas de las publicidades que auspician en el programa Sol de Mayo.

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muchas, pero muchas gracias a todos los que se siguen comunicando. Nuestro amigo Yamil Barrios nos dice: buenas tardes, amigo, ¿cómo andás? Pasate un tema campero de Marcelo Miracle. Bueno, muchas gracias, Yamil. Ya te estaremos complaciendo con mucho gusto. Marcelo Miraglia, que le gusta mucho también a nuestra oyente Martita Alicia Reguerena, que nos escucha siempre allá por Maipú. Así que ahora vamos a buscar un tema de Marcelo Miraglia y se lo vamos a dedicar a ella también. Bueno, tenemos que comentarle una noticia triste. Ha fallecido acá en la ciudad de Dolores Ismael Tomás Barragán, conocido como Gorrita. Ismael Tomás Barragán falleció en Dolores el 19 de mayo del 2026 a los 76 años. Sus restos serán inhumados el mismo día 19 a las 17 horas en el cementerio local, Hogar de Duelo Bartolomé Mitre, 1980. Bueno, le enviamos nuestras condolencias para su señora Beatriz Junco, también para sus hijos, para sus nietos, para toda la familia. La verdad que una noticia muy triste. Un muy buen paisano era Ismael Barragán, conocido como el Gorra, Gorrita, y era fiel oyente de la Radio General Conesa y de nuestro programa también. Así que le mandamos un abrazo muy, pero muy grande para toda la familia. Ismael, que estuvo trabajando mucho tiempo ya entre el Paraje Segurola y el Canal 2, anduvo por aquellos lados, no hace mucho tiempo, y en el lugar de él, por eso Zona anda ahora trabajando su hijo Diego. Así que la verdad que una noticia muy triste. Lamentablemente, estas son las cosas feas de la vida, pero bueno, todo tarde o temprano nos marchamos de este mundo, pero cuando suceden estas cosas es algo muy triste y que nos cuesta entender. Así que no hay más palabras que agregar, solo mucha fuerza y resignación para toda la familia, y que descanse en paz el querido Ismael Tomás Barragán, conocido como Gorra, Gorrita. Bueno, vamos a compartir ahora un tema muy lindo del payador de Chascomús, Juan Félix Leoar, una milonga que se titula Mensual de Campo. La vamos a compartir en memoria a Ismael Barragán, y se lo vamos a dedicar este tema también para el nieto Marrero, que nos está escuchando ya por Pila, y también para Carlitos Gates, que también nos está escuchando. Después vamos a compartir un tema de Valeria López Vila, que lo vamos a dedicar para Celina Kelo Basualdo de La Bardén, que nos está escuchando como siempre, así que un abrazo grande, y dice que si todo anda bien nos va a acompañar el 25 de mayo en la peña ya de Maipú, en la Sociedad de Fomento del barrio Unión. Así que te esperamos, Kelo, en Ponchás y encarás para Maipú, que vos estás cerquita ahí. La Bardén y Maipú están a más de 20 kilómetros de distancia, no es nada. Paula Medina Egui, un beso grande para ella y para Héctor, que siempre nos escuchan acá por San Clemente del Tuyú. Debe estar fresco allá al lado del mar, pero es un lugar muy lindo donde vive Paula Medina Egui. Bueno, vamos a escuchar Mensual de Campo por Juan Félix Guevara y a Valeria López Vila, esta gran cantora de General

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un saludo para nuestra amiga Evelia Agustina Pavón, que me está escuchando acá por Dolores. Un abrazo muy grande para Evelia. El otro día la fuimos a visitar y nuestra amiga andaba en Pachá. Y bueno, yo, mi querido papá me había enseñado a curar el empacho, así que así conocí. Y bueno, se acudió a Evelia, me dijo el nombre y se llamaba Agustín. Así que somos casi tocayos, por una letra. Y que Evelia Agustina Pavón nos está escuchando. Y bueno, cuando uno cura el empacho, tiene que decir el nombre completo. Y ahí nos enteramos, llamado Evelia Agustín. Bueno, un saludo grande, Evelia, para vos y para toda tu familia. Gracias por estar escuchando y ahora te vamos a pasar un lindo tema. Bueno, después tenemos por placer a nuestro oyente de Uruguay, que nos pedía una fallada que hicimos con Gustavo Bello, ya la vamos a estar compartiendo al final del programa. Ahora vamos a estar escuchando a Marcelo Miraglia, que nos dará queja de zapatazo, para Yamil Barrios, que nos pedía algo de Miraglia, y también para Marquita Segrena, que hace un rato nos pudimos comunicar con ella, nos está escuchando ya por Maipú, así que la vamos a estar complaciendo con mucho gusto, que también es fanática de Marcelo Miraglia. Y después estaremos escuchando a Beli Bru, que nos dejará el tema El Recero, que se lo dedicamos para Héctor Repeto, que siempre nos escucha ya desde su quinta, que tiene cerca de del parque termal, y le dedicamos ese tema también para Cacho Riz. Ayer nos contaba Cacho que anduvo persereando un tiempo y en algunas oportunidades con el amigo Héctor Repeto. Ayer lo estuvimos visitando a Cacho y a Carmen, mis vecinos allá del barrio Favalor. Así que un saludo muy grande para los dos. Y le vamos a dedicar ese tema, El Recero, por Abel y Bru. Para Cacho y también para Héctor Repeto. Bueno, vamos a compartir esos dos temas. Les recuerdo mi número de teléfono. Si desean comunicarse conmigo, lo pueden hacer al 2245-503181. 2245-503181. Si no, nos pueden ver en el vivo del Facebook de la Radio General Conesa. O si no, nos pueden mandar un mensaje por Messenger o por Instagram. Y aparecemos como Agustín Alabrese, con B larga y con S, con una S sola. Bueno, antes de ir a la música, les recuerdo que el 25 de mayo se festeja el Día de la Patria en la Sociedad de Fomento del Barrio Unión de Maipú, que toda la Sociedad de Fomento invita a la comunidad a celebrar juntos una gran jornada patria. Habrá campeonato de tejos, iniciará a la mañana, ya alrededor de las 9, los que quieran ir a jugar al tejo pueden ir, pues bueno, obviamente va a haber una gran bailante, una gran peña, va a haber

choripanes para la venta, asados al asador. Los artistas confirmados son el Taller de Folclore de la Municipalidad de Maipú, Norberto Toledo y Benjamín Jaurena de Pirán, los Payadores de Dolores, Rodrigo Arzani, Nahuel Jiménez y quien les habla, Agustín Calabrese. Y a mí me tocará improvisar, trenzar versos con el Payador del Pago, Raúl Uribe, que le mando un saludo grande, que nos suele escuchar allá en el establecimiento del Clavo, el campo donde él arrienda. Así que un saludo grande para Raúl Uribe. Prepárate, Raúl, que nos vamos acá a Chispa el 25. Después también va a estar Casi Dúo de Balcarce, Omar Orona y su conjunto de Mar del Plata, y la joven banda de cumbia de Maipú, la 2.0, que andan muy bien estos chicos y me gusta muchísimo lo que hacen. Así que les deseo todo lo mejor y voy a tener el gusto de conocerlos el 25 de mayo. Puede ser que nos toque un día lindo, que acompañe el tiempo, así podemos disfrutar más ese día patrio como lo es el 25 de mayo. Bueno, escuchamos a Marcelo Miraglia, el decidor de Gobernador Udaondo.

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Su imagen será alumbrada por la más divina estrella, ya que un camión lo atropella para hacerlo al lado del camino. 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

Muchas gracias a la señora Cristina Mendoza, que nos está escuchando ya por Verónica, junto a su hija Fernanda Gadea, así que nos decía que están por tomar unos mates amargos y acompañarse del programa Sol de Mayo. Así que les salgan muy ricos esos mates. En cualquier momento vamos a compartir unos mates con Cristina, que nos quiere conocer, y nosotros a ella también. Y le quería mandar saludos para Iris Mabel Ríos, también, que la quiere conocer, nuestra oyente, nuestra amiga, la poeta que está viviendo allá por Ayacucho. Es oriunda de General Guido. En General Guido están sus hermanos, y bueno, también está Guillermo, el amigo de Cristina, que siempre nos escucha. Así que un saludo grande para Guillermo Ríos de General Guido, de parte de Cristina Mendoza. Y nos pedía algún tema cantado por mí, así que bueno, ahora te vamos a complacer, Cristina. Y también vamos a complacer a Elvira Mori, que pedía algún tema cantado por mí, y también para Elo Basualdo. Elo Basualdo, que le quiere mandar muchos saludos para Julia Villamón, y nosotros también le mandamos un abrazo grande para Julia Villamón, que tuvimos el gusto de conocerla cuando fuimos este año a la fiesta provincial del Caballo Criollo, allá en La Gardena. Así que un saludo grande para Julia Villamón. Bueno, vamos a compartir el tema Mis Harapos por Agustín Calabrese, y también vamos a estar escuchando a Rudy y Nini Flores, que nos dejarán Refugio de Soñadores. Este tema que se lo dedicamos para Ramón Paniagua, que es fanático de Rudy y Nini Flores, y que Ramón también es un soñador. El fin de semana lo estuvimos visitando a Ramón y a su compañera María Inés Barrio Nuevo, allá por Santa Teresita, y nos estuvimos llegando el domingo a la parrilla Monte el Molino, ahí en la entrada por la avenida 79 Mar del Tuyú, frente al Coto. 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Le agradecemos a Dani, que nos dio la publicidad, así que en un ratito vamos a estar comentando de esa linda parrilla que hay ahí en la avenida 79, en una de las entradas que tiene Mar del Tuyú en el partido de la costa. Y fuimos a almorzar ahí con el amigo Ramón y con María Inés. La verdad que pasamos un domingo espectacular. Ubilla de Balcarce nos manda un audio, ahora lo vamos a escuchar. Beto Casinelli nos dice: buenas tardes, Agustín, acá estoy escuchando, tomando un mate. Bueno, muchas gracias, Beto, de Santa Teresita, que nos está escuchando. Un saludo grande, y que tengas una buena cebada de mate. Seguramente que Beto Casinelli, un hombre campero, debe tomar mate amargo. Bueno, antes de compartir los temas que ya anunciaba, Mis Harapos y el tema de Rudy y Nini Flores, les recuerdo que somos auspiciados en nuestro programa por Talabartería Lomillo de Darío Gándara, una de las talabarterías más completas de la zona, donde encontrarás de todo para vestirte vos y para emplichar a tu caballo. 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Todavía nos quedan unas publicidades más, pero nos queda un poquito menos de media hora de programa, así que todavía nos quedan para seguir conversando y complacer a nuestros oyentes. Bueno, compartimos esos dos temas y en un ratito volvemos.

Bueno, ya empezamos a despedir de nuestros queridos oyentes. Ya nos quedan 18 minutos de programa. Los vamos a disfrutar al máximo, con buena música. Bueno, Ramón Paniagua se ponía muy contento del tema que veníamos pasando, así que me alegro un montón, Ramón, que te haya gustado el tema que veníamos compartiendo de Rudy y Nini Flores. Bueno, por el vivo del Facebook, me estaba mirando Evelia Pavón, que ya la estuvimos saludando, María Elvira y también Griselda Martínez. Así que un saludo grande para las tres. Muchas gracias por estar viendo la transmisión por el vivo del Facebook, la radio de General Ponés. 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Le mando un beso y un abrazo enorme para Zulema Suárez, que nos está escuchando, y le deseamos que de a poco ande mejor, que nos decía que hace poco tuvo una operación. Todo va a andar bien, Zulema, hay que aflojar y vas a ver que vas a andar de 10. Y le dedicamos el tema de Mis Harapos, que estuvimos compartiendo con el bandoneón de Lorenzo Tejerina y las guitarras de Nacho Rebusate y Eusebio Garay. Así que ese tema que a Zulema Suárez le gusta mucho, Mis Harapos. Huilla de Balcarce nos pedía un tema de Los Cristales, del chamamé. Bueno, por acá José Neri nos decía, hola Agustín, ¿cómo andan? Hoy recién pude escuchar porque recién llego del campo. Abrazo enorme para Rochi y para vos de Mariela y míos. Bueno, muchas gracias José Neri y Mariela López, que siempre nos escuchan allá por Coronel Vidal. Bueno, vamos a compartir un tema de Beto Tormey, interpretado por Nico Díaz, que hoy nuestro amigo Beto Tormey, el poeta de acá de Dolores, está cumpliendo años, 75 años está cumpliendo don Beto Tormey. Manuel Alberto Tormey, que nació el 19 de mayo de 1950 y fue criado allá en el límite de los campos del partido de Dolores, el partido de Tordillo, cerca de la calle Corta, ahí por la estancia Santa Clara. Un abrazo enorme para Beto Tormey y que pase un muy lindo cumpleaños. Y vamos a pasar un tema de él que se titula Matera. Y después de ese tema ya nos estaremos despidiendo.
compartimos esa linda milonga de la autoría de Beto Torme, que hoy también estaba Ruti, a nuestro amigo Labardenero, radicado acá por Dolores, por cuestiones del amor, que hoy está cumpliendo también nuestro

0: años más de vida, Otavo Arrutia, así que muy feliz cumpleaños para él y le dedicamos esa milonga campera porque él es muy campero.
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un saludo para Néstor Pedro Díaz, para su hijo, Chingoletti Chico, como dice Marcelo Duzá, y para Román, que está ahí con ellos, en la quinta del amigo Chingoletti. Así que un abrazo para los tres, y le dedicamos también ese tema campero, el Matera, de Beto Tormey, por Nico Díaz. Un beso enorme para la señora Elida Pérez, y para su compañero Carlos Montenegro, que nos están escuchando acá por Dolores, así que un abrazo grande para Elida y para Carlos. También un saludo para Alicia Hugler y para Pepe Pirali, que nos están escuchando ya por Las Flores. Un abrazo enorme

0: todos. Bueno, muchas, pero muchas gracias a todos. Un saludo también para Anabela Castillo y para María Inés Barrio Nuevo, que nos estaban viendo ahí por la transmisión del vivo de Facebook. Así que un abrazo grande para los dos, para los dos también. Bueno, nos despedimos con un fragmento de la payada que hicimos con Gustavo Abello, que nos pedía nuestro oyente de Uruguay, el amigo Alberto Guez. Así que nos despedimos con eso. 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Nos vamos. Gracias, Edgardo. Gracias a nuestros oyentes, nuestros oficiantes, al director de la radio. Gracias a todos. Que tengan una hermosa tarde.
1: Tengo que correr para atrás para mirarlo, si no soy el cogote para mirarlo. El cogote mío no da, anda como... No da para mucho, viste, tengo que andar medio. Como un caballo duro, viste. Serio mirando adelante. Bueno, va a ser un gusto enorme trenzar versos con Agustín, con quien nos conocimos hace algún tiempo. No he tenido el gusto de trenzar versos con él, sé que es un apasionado por el canto del payador y lo que sencillamente pueda hacer en lo referente a mi persona va a ser lo máximo para darle la bienvenida al arte, la bienvenida a este camino, que ellos son los responsables, como hemos sido nosotros, cada uno a su forma, cada uno hasta donde da, de defender este primer canto de la tierra, que ahora es el Día del Payador, el 23, y para aquellos que por ahí no lo saben, memorable payada ya por el año 1884, Alberto, ¿no? 1884, Camino Ezeiza, Juan de Nava, primera payada a nivel profesional e internacional, Gabino argentino y de Nava uruguayo, se trenzaron y desde ese momento se fecha ese día para el Día Nacional del Payador. Por ahí trabajó mucho José Curbelo, Aldo Grubelier, Víctor Di Santo y don Roberto Airala para llevar adelante este proyecto que se transformó en Día Nacional del Payador. Entonces, te digo que tengas lo mejor, un camino venturoso, tenés la garra, tenés la fuerza, tenés todo para brillar en los escenarios y Dios te regale lo mejor.
2: Bueno, muchas gracias, Gustavo, y un honor poder trenzar versos con vos y ante esta tan linda gente. Así que bueno, gracias, Marcelo, por todo lo que hiciste, la verdad que la estamos pasando de 10 y creo que la gente también. Así que bueno, vamos a ver lo que sale.

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0: ¿Qué tal, amigas y amigos? Tengan todos ustedes muy, pero muy buenas tardes. Qué gusto grande saludarlos. Martes 19 de mayo. Vamos a dar comienzo a este programa que hemos llamado De los Montes del Tordillo, que va de lunes a viernes de 17 a 19:30. Salimos por FM Bajo Estilo 104.1 en el día de sus estudios.
1: Ahí se aloja
0: Conti 585, Ciudad de Dolores. También estamos saliendo por la radio más campera que tiene la provincia de Buenos Aires, AM1420 Génesis 2000, la radio de General Conesa, sus estudios. Dorrego 292 en General Conesa, partido de Tordillo, donde Héctor Egardo Chiapita, el Gato Verde, nos toma la señal, la distribuye para más de media provincia de Buenos Aires.

0: que canta. Para comunicarte con nuestro programa Los Montes del Tordillo.
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0: 2245 502317.
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0: 2245 5023

Juan José Martínez nos va a dejar de su autoría El Olvidado y El Vagabundo. Así damos comienzo a esta tarde de linda de otoño desde los montes del Tordillo.

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abuelo y el perro eran madrina y cencerro después de haberse encontrado. 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

0: En la apertura musical de nuestro programa hoy,
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0: Juan José Martínez nos dejaba El Olvidado y El Vagabundo, luego
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0: La Leyenda del Asilo. Así dábamos comienzo a esta tarde de martes,
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0: desde los Montes del Tordillo,
1: con ganas pa' que se entere la paisanada de los Montes del Tordillo. Abel Morenilo.
0: Mientras seguimos buscando la vista, estamos como ciego nuevo, che, al tanteo aquí. Hemos perdido los larga vista, pero
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0: lo vamos a encontrar, lo vamos a encontrar. No deben estar lejos.
1: Tradición.
0: Seguimos escuchando buena música. Radio, Trenzao de 6 nos dejan Los Orilleros.
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1: Bueno de más.
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1: No tiene su rancho. 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
0: 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Saludos grandes para Roberto. Seguimos sin los anteojos todavía. Vamos a los manotazos como ciego nuevo. Pero algo va a salir. Seguimos escuchando buena música.

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Lanceros de Canavarro, rastreadores de Aparicio.

0: 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Quiero que quede puestero y domador de la estancia. Admiro su gran constancia y el trato con los baguales. 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
1: Así estamos escuchando a Nano Nelson. Nano Nelson, que va a estar en la peña de Girón Gaucho el día 23 de mayo. El día 24 en Ayacucho, La Flor del Pago. En la peña de La Flor del Pago, Nano Nelson en los pagos de Ayacucho.
2: Acompañado de un bombo bandoneón.
1: Gracias, Cacho. A ver, se quería quedar, Cacho.
2: Un amigo, venga la parra a seguir.
1: Y si puedo hacer un verso, puedo quedarme. Cacho, está bien, está bien. Anda a terminar la camioneta, que es lo que yo necesito. Pero qué barbaridad, se quería quedar a compartir, ayudarme con el programa de radio. Mirá vos.
2: A una moza conquistar en Santiago de
1: y puede ser las dos cosas, puede silbar. Ese sí que puede silbar y cantar.
2: Todo mi pago deja, dice, chau, que el corazón.
1: Pásame algún tema que me identifique. Yo el único que me acuerdo. Claro, el mimoso de Coco Díaz dice que le den un beso cuando lo encuentre silbando. Dice más o menos así. Un saludo grande para mi amigo Coqui Chazarreta, la cantora. La pava, el cigarro no falta. Muchas gracias, Coqui. Abrazo grande. Muchas gracias, hermano. Bernardo Junco, ya voy a escuchar tu audio.
2: Salamanca.
1: Vestete la torre, lo mismo. Paula de San Clemente, dice, voy a estar a verlo, estamos escuchando. Gracias, dice, muchas gracias a ustedes por sintonizar. En este caso, la más campera. Algo del Zoco me pide Juan Pablo Gaboto, que hoy está cumpliendo años. Ahí lo vamos a ver si lo podemos ubicar al Zoco.
2: Es dificilísimo el Zoco.
1: Dice por aquí. Prefijo de Mar del Plata, creo que es.
2: Este ritmo va a alegrar.
1: Dice, buenas tardes, quería pedir algún tema del chacarero.
2: Acompaña
1: para
2: bombo, bandoneón y
1: a ver, ¿para quién?
2: Cantaré hasta aquí.
1: Para Daniel de parte de María, estamos escuchando la radio en el campo. Desde ya, muchas gracias, señor. Y le agradecido soy yo por el mensaje de ustedes.
2: Armaremos una rueda.
1: Puede ser de Coronel Vidal también. De Pirán.
2: Enamorado pa' una moza.
1: Pero de aquella zona es.
2: Santiago, así que
1: un saludo para la gente.
2: Carrera,
1: para María y para.

0: Vamos a sequear este tema que es muy lindo.
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0: Juan José
1: yo mi
0: Martínez.
1: Ya contigo es de más.
0: Para Daniel, para María. El monte de los suspiros.

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0: tierras de
1: la Arizcona está linda. Está muy linda la Arizcona.
0: Y las piedras de afilar el rumor.
1: Yo te voy a tirar dos o tres temas.
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1: y si vos me levantás el pulgar o me bajás el pulgar. Yo desde aquí te estoy viendo.
0: Montarás.
1: A ver qué es lo que. El tema es Dark y me clavo con el tema. Vamos a arrancar con este, a ver qué dice por aquí.

Está más o menos, está más o menos, dice Kitty. Bueno, los iracundos, cierra los ojos. Este de Abel Velázquez, quiéreme como soy, dice. Bueno, vamos a ver.

en los pagos de Balcarce, che. Desde allí nos sintoniza. Un abrazo grande. Este fin de... ¿Quién te dice que nos vayamos para el Cerro El Triunfo? Majay Correa, por allí. En Ayacucho, Dano Nelson. La gran peña de la

0: por no hacer.
1: Seguimos escuchando buena música desde los montes del Tordillo. Me voy hacia los pagos de Ayacucho. Allí me voy a encontrar con Emilio Quintana, que es el director de FM 95.3. Muy buenas tardes, Emilio. ¿Cómo le va? ¿Cómo está usted?

A ver si nos podemos encontrar con Emilio. Muy buenas tardes, Emilio, ¿cómo le va? No podemos.

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0: Hola, buenas tardes, ¿cómo le va? ¿Me
1: Ah,
0: escucha bien? Sí, yo escucho perfecto.
1: se escucha perfecto, perfecto, Emilio. Muy buenas tardes, ¿cómo le va? ¿Cómo andamos? ¿Cómo está ese acucho?
0: Hola, bueno, buenas tardes, un gusto saludarlo, un saludo grande a toda la gente de su audiencia, de su programa. Y bueno, sí, acá está una tarde fresca, ya se va el sol, así que se viene una heladita linda, me parece también esta noche. Esta noche sí
1: Está.
0: que no nos perdona, anoche nos perdona un poquito, pero esta noche me parece que no. Se
1: No,
0: va otra heladita linda también para esta zona.
1: ya está serenito, ya está como preparándose como para las 9:30 comenzar a helar. Emilio, el motivo
0: Exacto.
1: de este llamado es que vamos a andar por los pagos de Ayacucho, por sus pagos, el próximo, este fin de semana que viene. Vamos,
0: Claro.
1: arrancamos con una cabalgata hacia allí. Y bueno, nos va a recibir Lorena Yrigoyen, la gente de la Flor del Pago. Realmente, decimoprimer encuentro de la fiesta de la Flor del Pago. Y usted me contaba que la Flor del Pago nació más o menos por su FM o algo así.
0: Claro, exactamente, sí, el programa La Flor del Pago nació en la 95, año 2010, noviembre de 2010, nosotros abrimos una radio nueva acá en Ayacucho, que fue, después de muchos años nos abrió una radio nueva, comenzamos una transmisión de FM en la 95, y bueno, una de las personas que se quiso sumar de un principio era una joven que no tenía mucha experiencia todavía en radio, y que tenía, sí, un amor muy grande por el campo, por las cuestiones tradicionalistas, por el folclore, que es Lorena Yrigoyen. Y
1: Exacto.
0: bueno, en el 2010, ahí nomás, en diciembre ya arrancó su programa los domingos a la mañana, que anduvo muy bien durante alrededor de 10 años, estuvo a la mañana. Después, una cuestión de trabajo, de ocupación también, una joven
1: Claro.
0: mujer, madre, de cuatro hijas, y bueno, por supuesto, toda una vida por delante. Bueno, le costaba seguir el programa todos los domingos, y bueno, después
1: Exacto.
0: tuvo que dejar. Pero bueno, entre todos esos años nos acompañó y la verdad, bueno, fue un lindo proyecto de programa, que bueno, que nació en ese momento y que después nomás al poco tiempo, ella siempre estaba muy interesada con el tema de folclore, así que bueno, pudo estudiar el tema de la danza y empezar con una agrupación que se llama la Agrupación Flor del Pago.
1: Exacto.
0: Y ya en ese momento, ya después, al poco tiempo nomás, empezamos ya a acompañar a Lorena en lo que fue la primera fiesta, la Flor del Pago. Recuerdo que fue un club acá muy conocido, el Club Ferroviario. Y bueno, después empezó de a poquito a hacer el camino de esta fiesta tradicionalista para Ayacucho, en la cual es, bueno, es muy, muy conocida también en la región y sobre todo acá en el pueblo, que la acompaña mucha gente. Así que bueno, con mucha expectativa porque apuesta grande este año, de hacer doble jornada, el 24 ya a la tarde noche ver actividades y el 25 mismo con el desfile tradicionalista.
1: Totalmente, exactamente, donde lo vamos a encontrar a usted, seguramente ahí,
0: Claro.
1: yo estoy acostumbrado a la Avenida Solanet, donde siempre se
0: Claro.
1: planta el escenario, pero esta vez va a estar en otro lugar, Emilio.
0: Este día va a ser en el centro del pueblo. Vamos a llegar
1: Exacto.
0: hasta la explanada municipal. La explanada municipal queda pegante a la iglesia, a la parroquia, a Nuestra Señora de Purificación,
1: Exacto.
0: que es uno de los edificios más antiguos del pueblo. Una hermosa iglesia que se puede apreciar tanto adentro como afuera. Un edificio, tradicionalista de estos tipos de instalaciones en el sudeste bonaerense, ¿no? De parroquias. Así que bueno, va a ser explanada, que la explanada es un lindo lugar, un escenario muy amplio sobre la calle la Alem, Leandro Alem, llegando a San Martín. Ahí va a ser justamente donde se va a finalizar el desfile y donde, bueno, justamente vamos a tener el escenario, bueno, una jornada muy especial porque va a ser el 25 de mayo, nada menos, que igual ya uno ya
1: Exactamente.
0: lo emociona nomás de pensar que va a ser el Día de la Patria y que vamos a estar sobre el escenario ahí, bueno, junto con Lorena, por supuesto, está coordinando todo el evento, y junto también con mucha gente va a estar acompañándonos, bueno, con usted también y con la conducción allí del amigo acá de Balcarce, Cristian Méndez, así que
1: Cristian
0: va a
1: Méndez
0: ser un
1: también
0: honor.
1: los va a estar acompañando. Tiene su
0: Claro,
1: peña el día
0: exacto.
1: anterior, pero el día lunes va a estar como rulo de estatua, firme, por supuesto, para acompañarlos y, bueno, volcar todo lo que él sabe sobre un escenario, Emiliano.
0: Exacto, tal cual, así que bueno, va a ser lindo porque además también el desfile cívico, institucional y tradicionalista, así se denomina este desfile,
1: Exacto.
0: que va a estar gran parte de la jornada del domingo a la mañana, va a ser a las 11 de la mañana, lindo horario, ojalá que el sol acompañe, el sol del 25, y bueno, a ver repostero, a ver artesano, a ver feriantes, en la Plaza San Martín, que es una de las plazas también más reconocida acá del pueblo y también de la zona, porque soy mucho de la ciudad de Las Rosas,
1: claro,
0: justamente por Las Rosas de la Plaza San Martín. Así que cuando venga, prepare el celular. Yo iba a decir, prepare la máquina de sacar fotos, porque ya no hay más máquina, ahora es todo celular, ¿no? Para
1: ahora
0: sacar
1: con
0: fotos,
1: el
0: bueno, pero
1: exactamente, si
0: claro, con el
1: tenemos
0: celular. Y
1: ya.
0: bueno, con el celular pueden sacar lindas imágenes ahí en la plaza, porque está bellísima la Plaza San Martín.
1: Qué
0: Es un
1: lindo.
0: lugar muy lindo, Ayacucho, para poder visitar, sacarse una foto y una imagen. Y después también, después del desfile, va a continuar con un escenario abierto sobre el escenario, allí sobre la explanada, que yo le decía, explanada municipal. Ahí para todo el público, con puestos de comida rápida alrededor. Y también a la vuelta y no más cerquita está el Club Sarmiento, un club muy tradicional ayacucho, donde va a ser la peña el domingo a la noche. Y ahí va a estar el fogón oficial también en la puerta del Club Sarmiento. Así que bueno, va a estar muy lindo. La verdad que hay mucha expectativa, la gente está trabajando mucho. Es una agrupación folclórica de mucha gente de Ayacucho que le va a poner el hombro también para trabajar, para brindar el mejor servicio y sobre todo también para que el visitante y el local también se sientan cómodos y disfruten de una jornada muy importante como el Día de la Patria, ¿no?
1: Totalmente, totalmente. Yo le decía, creo que el día viernes estábamos charlando con Lorena al aire, y le comentaba, le digo, si había palenque en el, ¿cómo es este? En el Club Sarmiento, y dice, no, dice, pero tenés un
0: Claro.
1: lugarcito muy lindo al costado de la cantina donde se hace el fogón. Bueno, ya no pedí más nada. ¿Qué voy a pedir?
0: Claro.
1: Es como caer en el paraíso, ¿viste? Una cosa de loco,
0: Claro.
1: totalmente. Así que, bueno, vamos a andar, si Dios quiere, por allí. Ya hemos mirado el camino, hemos hecho recorrido. El día viernes tempranito tenemos la idea de salir hacia los pagos de Ayacucho y, bueno, llegar el domingo temprano o a media mañana o al mediodía, como para prepararnos para la peña, que realmente se
0: Claro.
1: las trae la peña. 5:30 arranca, digamos, se abre la puerta del lugar. Un club con cuánta capacidad, Emilio.
0: Sí, alrededor de 560 personas entran cómodo, tranquilo
1: Ah,
0: y
1: lindo,
0: un poco más
1: grande.
0: también. Te estoy hablando por ahí de eventos más por ahí de cenas o de encuentros así gastronómicos, pero un evento así, sí, seguramente sí, va a haber un lindo salón grande, bastante amplio, con un club, bueno, un escenario lindo también, un servicio de cantina ahí también, de la gente de la Peña, así que bueno, va a estar muy lindo también ya el domingo para disfrutar, y además queda en el medio del pueblo, en el centro, así que es cómodo también para llegar y también cómodo también para moverse acá en el pueblo.
1: Exactamente. Emilio, nosotros aquí en mi ciudad, Dolores, tenemos
0: Sí.
1: los emprendedores, la gente que tiene distintos tipos de stand, de puesto. En Ayacucho es similar, también están los emprendedores. ¿Quiénes van a estar en la plaza, adornando la plaza, no solamente las rosas, sino el público? Y va a haber para la gente que quiera, qué sé yo, un cafecito, una torta o algo de eso,
0: Claro.
1: también disponible. Cuénteme.
0: Sí, por supuesto, va a haber ahí lindos lugares con artesanos, digamos, también. Reposteros, también acá
1: Sí.
0: en Ayacucho, con todo lo dulce, también. Y bueno, por supuesto, va a haber feriantes también. Sí, va a haber lo que se denomina también comidas rápidas, ¿no? También, o food truck también, ahí
1: Exacto,
0: para poder
1: claro.
0: disfrutar. Esto va a ser sobre la plaza ahí, el mismo lunes, por la mediodía, y ya después el desfile. Se va a poder comer algo rico ahí nomás mientras termina el desfile, o también en la parte musical, donde también se puede seguir continuar con lo musical ahí sobre el escenario. Pero bueno, como decía también, esa parte va a estar ahí también brindándola con gente artesana de Ayacucho. A muchos artesanos de Ayacucho, por suerte, hay unas lindas agrupaciones también de artesanos donde trabajan mucho y donde, bueno, exponen cada fiesta acá del ternero, cada evento grande en el pueblo acompaña, así que también va a estar ahí sobre la Plaza San Martín. También acompañando, bueno, con varios puestos de comida también, así que va a haber lindos lugares, sino también algo rico, algo calentito también. Alguien se va a animar al chocolate seguramente también, así también seguramente va a haber chocolate. Y por supuesto, como le decía también, el fogón oficial que va a estar sobre la calle 25 de Mayo, casi Rivadavia, ahí sobre lo que es el Club Sarmiento, donde va a haber el fogón oficial ahí para comerse un pedacito de asado, choripán, algo allí más al asador también, así que bueno, también esa parte también está ya garantizada también el lunes al mediodía.
1: Perfecto. Emilio, el día lunes es feriado, pero los muchachos acá, que los estoy viendo a través del vídeo, cuando usted me dijo chocolate, bajaron el pulgar, medio como que son de la del otro rubro, veo. Y dice, si vamos a volver a caballo, porque hay que recargar las cantimploras, ¿vio? ¿Por qué? Que si pueden hacer el camino.
0: El otro rubro firme.
1: Usted encárguese de buscar un lugar de que yo no digo de un expendio de bebida, pero algo razonable como para que podamos visitar antes de tomar la retirada, emprender la retirada desde Ayacucho, Emilio. Así que usted tome cuenta también.
0: Eso está garantizado.
1: Está garantizado. Me pregunta si pueden salir ya.
0: Bueno, Emilio. Es linda cantina de Cruz Sarmiento, lindo lugar ahí para sentarse cómodo, así también
1: Presiento,
0: para tomarse una copa tranquilo.
1: Presiento que nos vamos a quedar a vivir mientras haya comida y lo demás. Nos quedamos a vivir en el Cruz Sarmiento. Emilio, ha sido un placer charlar con usted. Ya lo vamos a estar visitando, andamos seguido por Ayacucho, así que ya lo vamos a estar visitando en su emisora, en alguna. Lo que pasa es que yo, los amigos que tengo en Ayacucho, no son del todo buenos, ¿vio? Entonces, por eso. Son medios atorrantes. Yo los conozco en los distintos festivales y no digo que haya gente buena en Ayacucho. Debe haberla, no la conozco, pero ya la vamos a conocer. Emilio,
0: Le digo que la radio queda, la 95 queda muy cerquita ahí de todo este evento.
1: Sí.
0: Queda bien a la vuelta de la plaza ahí. Así que donde pase por Ayacucho, pase por la 95 tomando mate y va a ver. Por lo menos de día, después de noche puede haber otra cosa más, pero de día estamos trabajando en combate y va a haber, seguro.
1: Antes de que me corte, es hermosísima, usted la describió muy bien, la iglesia, la que tienen ahí en Ayacucho, es muy linda. Un día me quisieron bajar, dice, vamos a mirarse por si algún día no, a ver si de ahí se les antoja las cosas raras que se les antoja a las mujeres. Entonces, digo, deja, otro día veníamos, más vale. Así que le mando un saludo grande, un abrazo. Gracias por atenderme. Y bueno, el 25 nos vamos a estar encontrando y conociendo, Emilio. El 24 en La Peña, porque supongo que usted va a ir a La Peña.
0: Por supuesto, tengo que estar el 24 firme en La Peña, primero en Sarmiento y después el 25 al otro día vamos a. Al desfile, sí, un gusto. Muchas gracias por la nota.
1: No,
0: muchas gracias por la fiesta tradicional y también una fiesta del pueblo. Así, bueno, bienvenido a Ayacucho. Lo esperamos acá con las tranqueras abiertas.
1: Qué lindo.
0: Y bueno, todo lo
1: lindo.
0: Mejor para esta recorrida va a ser, que también una linda actividad, la suya y su grupo también, de ponerse hasta Ayacucho. Así que bueno, lo esperamos acá. Como siempre, un gusto. Y bueno, por supuesto, a disposición quien le habla y también la radio, la 95, obviamente, para lo que necesiten de Ayacucho,
1: Muchísimas gracias, Emilio. Y bueno, nos estaremos encontrando 24 y 25. Peña Flor del Pago nos convoca, pero nos gusta ese pueblo, ese lugar, esa ciudad, así que nos vamos a hacer presente por allí. Donde tengo un montón de amigos. Así que, Emilio, muchas gracias y hasta cualquier momento.
0: Hasta cualquier momento, abrazo grande. Nos esperamos por acá, abrazo.
1: Muchas gracias, Emilio.
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1: Así estamos charlando con Emilio Quintana, director de 95.3 FM en la ciudad de Ayacucho.

0: hablo Estremín. Pablo Estremín, que nos dejaba trozos de luna.
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0: Le mando un saludo grande al Pampa Gascue.
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0: Elita dice, hoy está cumpliendo años. Tata Barrutia, que lo pase genial. De parte de la familia Mésaga de Labardén. Un abrazo grande para Tata Barrutia. Adhiero. Adhiero el saludo. Argentino González. Buenas tardes, hermano. ¿Cómo andás? Ayer por casualidad.
1: Con presencia en las estancias.
0: Encontré
1: en el
0: por...
1: de campero.
0: Ah,
1: con la parrilla.
0: En la radio, sí, estamos al lado donde estábamos antes. Al lado. Antes estamos 104.5, ahora estamos.
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0: 104.1 FM,
1: 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Te fui a buscar. Y estabas en la.
0: Néstor Luna, casi se me escapa el negro Luna. ¿Cómo lo conocemos? Abrazo grande para.
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0: Para el director. Y sí, no me puedo hacer el gracioso porque me van a cortar, me va a bajar la palanca.
1: 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Baila.
0: Jorge Castro. Buena la discona, esto da de tempranito.
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0: el Pablo Gaboto me contaba que hoy también está cumpliendo Jorge Alberto Socodat.
1: Que te conozcan.
0: Bernardo Junco, ¿cómo te va, Bernardo?
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0: Y anda por los pagos de Santa Fe. Diamante dice.
1: Tierra gaucha.
0: Paraná 40, Santa Fe 67.
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0: Aquella zona anda Bernardo.

0: después del tanto andar terminaría diciendo. Francesca Rani corriendo y no lo pude agarrar. La gente se acostumbró de verlo libre al sonido.
1: 2 kilómetros.
0: ¿Qué pasó a ser el...
2: Qué lindo nos envía Bernardo Junco desde Santa Fe, por aquellos, por los pagos de Gastón Zaporito,

0: preguntando, ha parado en una esquina, le preguntan por el locutor de Los Montes del Tordillo. Mentile, Bernardo, mentile, porque ni sospecha levanto. Venimos medio mal con ese tema, che, así que saludo grande para Bernardo Junco.
1: Por amarte,
0: dice por aquí. Mucho frío, señor. Yo que me ha prendido una trome, la habrá comprado en casa, puso Cini.
1: Nunca.
0: Nosotros estamos por Vidal, partido de Mar Chiquita. Estamos en el campo. Las tres tetas.
1: Mirá vos.
0: Dame para mí el tema que dice. Dicen de mí. Un saludo a María y Daniel. Muchas gracias. En el campo las tres tetas están. O escribió mal o se llama así. Bueno. No, escrito perfecto. Porque les he puesto puntitos. El saludo para Daniel Otemuro, que no tiene nada que ver con esto.

Estaba escuchando, Rubén dice que de la cantina y el asado, dice, ¿puedo salir hoy? Ya tengo la cantimplora llena también. Con este frío vamos a llevar agua. El agua es para las vacas. El agua es para los caballos, para la siembra. Va a sonar, yo había dejado la ginebra para el talar, pero ay, no va a llegar. Lucho Freite, si me estás escuchando, conseguime otra porque esta... En este viaje a Ayacucho las hacemos acá. No llega, me parece que no llega a Mirania y a la Berbera. Por supuesto que vamos a llevar refuerzos.

La música de la bohemia, la voz de Osvaldo Barragán. Mañana vamos a charlar con Nano Nelson. Ya lo encaré por unos patacones y vos sabés que se sorprendió, pero no me dijo negro, nada, nada. Así que hay posibilidades que por ahí, ¿quién te dice que yo? No, en el Ayacucho lo vamos a... Vamos a cuadrillar, somos como 10, somos así.

0: Junco, la 1420 se escucha bárbaro. Desde allí, qué lindo. Gastón Zaporito, que es del sur de Santa Fe.
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0: Vamos a pasar un acústico que hemos grabado

0: Puede ser. Mirá, te voy a contar. Rubén Custodio Jiménez.
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0: Lleva.
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0: Va armado hasta los dientes. Este no va a la guerra, pero no tranquilamente puede agarrar ya para. Coñac, tres plumas, uno de menta, uno de chocolate y el aquel amarillito debe ser de huevo, seguramente. O de durazno, no sé, pero no alcanzo a ver. Tres ginebra, una cubana sello rojo. Parece espiridina, pero no sé si será. ¿Ya saltaste una bodega media añeja, Rubén?
1: Por favor.
0: ¿Metiste caño a algún lugar? Claro, bebidas todas añejas. Y bueno, las vamos a tener que, las vamos a hacer sonar como arpa vieja rumbo a Ayacucho.

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0: ¿Quién también nos vamos a encontrar en los pagos de Ayacucho? En el Sarmiento de Ayacucho, donde décimo primer aniversario de la Flor del Pago. Vamos, vamos con ganas de bailar, no solamente folclore. Vamos a ver si podemos bailar con la bonita. Muy buenas tardes. Muy buenas tardes, Julián. ¿Cómo te va? ¿Cómo estás?
1: Hola, Ben, ¿qué tal? Buenas tardes para vos y toda tu audiencia allá por tus pagos. ¿Todo bien?
0: Bien, bien. Mira, recién como para que sepas hasta dónde estamos llegando, Julián. Chapeamos con la distancia porque, viste, recién me mandan un audio desde Santa Fe, desde... Ay, ¿cómo es este lugar en Santa Fe? Bueno, me olvidé el lugar de Santa Fe, pero desde allí un oyente de este pago, que anda por aquellos pagos, Diamante, desde Diamante me envía un audio, digamos, de la camioneta, ¿no? Por supuesto que se va trasladando. Así que llegamos al Uruguay, llegamos a Santa Fe, llegamos a Huanguelén, en la provincia de Buenos Aires. La verdad que sí, yo el día que me sepa a dónde estoy llegando me tengo que fusilar porque a veces uno cree que está saliendo acá a la vuelta en el barrio, pero llegamos lejos con la M1420, la radio general con esa, Julián.
1: Bueno, buenísimo, me alegro mucho, sí, es lo que tiene el lindo de la radio, así que se escuchan de muchos lados y muy lejos, así que mejor para vos todavía.
0: Exactamente, yo pensé que eran de Ayacucho, digo yo, llega la bonita Ayacucho, no le había entendido. ¿Has hablado alguna vez con Gabriel Melín?
1: No.
0: El coordinador, es el esposo de Lorena Yrigoyen.
1: Yo hablé con Lorena.
0: Muy difícil para entenderle al indio. Yo digo, pensé que eran de Ayacucho. Me llama y me reta, me dice, no, Chacabuco, te dije. Así que van a venir desde Chacabuco, Julián.
1: Claro, sí, nosotros somos de Rawson, un pueblito que es partido de Chacabuco. Provincia de Buenos Aires.
0: Bien, contame un poquito de la banda, porque veo que la rompen, que hacen todo tipo de música alegre como para divertirnos mucho. Nosotros vamos en cabalgata con ganas de divertirnos. ¿Podremos mover el esqueleto con la bonita?
1: Olvídate, o sea, no pueden no moverlo. Digamos.
0: Ah,
1: estamos
0: bueno,
1: obligados.
0: Bueno. Te digo.
1: Sí, te escucho. No, te decía, sí, La Bonita es una banda que hacemos cumbia y cuarteto. Hacemos un show así bien arriba, bien para bailar. La gente, la verdad, que disfruta mucho. Bastante interactivo, donde la gente también canta con nosotros. Depende del evento, ¿no? Hay gente que le gusta más bailar. Viste que hay gente que hay lugares donde por ahí le gusta ver más el show.
0: Exacto.
1: Pero bueno, nos adaptamos siempre al evento, al lugar, al tipo de público. Y bueno, la verdad que somos 7 músicos en vivo. Y bueno, la voz es una chica, una femenina, Martina. Así que bueno, la verdad que con mucha expectativa. Antes que nada agradecerle a Lorena, bien como me la nombraste.
0: Sí.
1: Porque yo la conozco a ella yo tenía una banda de folclore antes.
0: Ah.
1: Y la conocí en la fiesta del ternero. Ella
0: Exacto.
1: era locutora.
0: Sí, señor.
1: Y bueno, ahí nos presentó en la peña, creo que hacen adentro del galpón, no me acuerdo dónde era.
0: Exactamente, en el galpón, el patio de tierra que le llaman.
1: Claro, bueno, y nos presentó ahí, y bueno, siempre he quedado bien en muchos lados porque siempre vuelvo, no es poco eso. Así que, bueno, le mandé el material de La Bonita, de esta banda que estoy ahora, y bueno, la verdad que gustó mucho, y recibimos la invitación, y bueno, con mucho gusto vamos a ir por primera vez a Ayacucho.
0: Qué lindo. Escuchame una cosa, son 7, ¿tienen grupo de coreo de femenino, como Antonio Río? No.
1: Canta la chica, es la voz, digamos, y después somos todos varones.
0: Bien. Escuchame una cosa, no sé cómo explicarte, cómo decirte, un acorio de varones, de gaucho, no le viene bien a La Bonita, podemos llegar a hacer algún buen negocio,
1: sí.
0: Julián.
1: Pero escuchame, a
0: Sí.
1: ver, te subo al escenario.
0: Pero
1: Lo subo al
0: buenísimo, buenísimo,
1: escenario.
0: buenísimo. No, no, vamos, vamos, yo no voy a dejar a pata mis otros gauchos, así que van a tener que ir dispuestos a mover el esqueleto, porque aparte,
1: Olvidar, no,
0: no
1: claro,
0: sos. Sí.
1: practicamos un poquito antes.
0: Dale,
1: Practicamos un
0: dale.
1: poquito antes
0: Sí.
1: y después yo lo llamo, hacemos como que he improvisado, pero ya está practicado. Ya está la gente que sabe.
0: Exactamente, muy bien, porque algunos bailarines de folclore también llevo, así que, viste, no, no es que son improvisados, son, viste, agarrado a campo, pero a perro digo, viste, pero
1: Sí.
0: con un poco de instrucción, así que,
1: No,
0: bueno.
1: aparte va a estar bueno porque me han contado que primero es todo folclore, después eligen la
0: Exacto,
1: reina, después viene la
0: sí.
1: cumbia, así que según me contaron, hasta las 5 de la mañana dura.
0: Por lo menos, es más, nosotros que vamos en
1: ¡Pa!
0: cabalgata, ya tenemos nuestro estacionamiento al lado del escenario, al lado de la cantina y justo casualmente el fogón. No, de casualidad nos
1: Ah, bueno.
0: tocó, así que vamos a estacionar
1: Se
0: en un
1: quedan
0: lugar.
1: hasta el otro sábado ustedes. Se quedan esos caballos que cansaban
0: Pero
1: allá.
0: olvídate que se vayan a buscar agua y se arreglen los caballos, que van a ser una semana vida de perros o animales, pero la vamos a pasar lindo. Así que, ¿cuánto más o menos dura el show de la bonita, Julián?
1: No, eso nosotros nos adaptaremos cuando lleguemos, hablaremos bien ahí cuánto tiempo nos adaptamos siempre, somos muy respetuosos, digamos, de todos los artistas que haya en el lugar. Hay lugares
0: Exacto.
1: donde, qué sé yo, está exclusivo en un baile, tiene que hacer tres presentaciones,
0: Sí.
1: o un show de 40 minutos, eso lo vamos viendo en el lugar. No, no, no hay problema con eso, nos vamos adaptando.
0: Perfecto, perfecto. Bueno, Julián Granados, te mando un abrazo grande, grande a la gente, saludo a la gente de Chacabuco y nos encontramos
1: Sí.
0: el domingo en la peña, el lunes, no, no, no, domingo
1: No, el
0: 24 de
1: domingo, el
0: mayo,
1: domingo.
0: domingo 24 de
1: Sí, el
0: mayo
1: domingo.
0: en la peña Flor del
1: Sí.
0: Pago, donde la vamos a descoser bailando.
1: Así será. Bueno, los espero. Nos pueden encontrar en Instagram como
0: Sí.
1: labonita.ok. Labonita.ok en Instagram. Nos
0: Sí.
1: pueden seguir ahí. Bueno, ver ya nuestros temas, los que hacemos. Así que así el domingo nos encontramos para bailar y pasarla lindo.
0: Pero claro que sí, escuchame una cosa, ¿no has venido a la zona de Madariaga, de la costa, de Dolores? En
1: Sí.
0: este momento estamos saliendo desde Dolores, pero ¿conocés toda esa
1: No.
0: zona, Julián?
1: Sí, fuimos. Ahora el 6 de junio vamos a General Lavalle, la fiesta de la torta negra.
0: Sí, señor.
1: El 6 de junio, sábado 6.
0: Bien.
1: Que, y después anduvimos, sí, en la costa estuvimos en el verano, fuimos al aniversario de las Toninas.
0: Ah, así que ya en aquella zona, gente que nos escucha, los conocen. Así que bueno, la
1: Sí,
0: bonita
1: a Coronel Vidal fuimos también a la
0: también.
1: fiesta de, ¿cómo se llama? Del potrillo, ¿eh?
0: La fiesta del potrillo en Coronel Vidal. Así que
1: Así,
0: bueno, vamos a ver
1: tuvimos,
0: si
1: sí.
0: podemos imponer la bonita en esta zona. Eh,
1: Sí, cómo
0: sería,
1: no.
0: sería muy bueno. Julián, te mando un abrazo, hermano.
1: Listo, a ver, nos vemos el domingo, nos vemos.
0: El domingo nos estamos
1: Cuidame
0: encontrando en
1: los
0: Ayacucho.
1: caballos, cuidame los caballos. A ver, te lo
0: Yo
1: pido por el
0: escuchame una
1: amor de
0: cosa.
1: Dios.
0: Vos sabés que yo soy más precavido, capaz que soy más viejo que los otros, ¿viste? Pero soy más precavido. Yo me voy
1: Ah.
0: en sulky. ¿Viste que el sulky, si
1: Ah, está bien, está
0: aunque
1: bien.
0: vaya en curda en sulky, te las arreglas igual, ¿viste? El problema es
1: Se
0: subir. Una
1: la,
0: vez.
1: te asegurás la bocha, vos te
0: ¡Claro!
1: asegurás
0: Exactamente.
1: la
0: Sobra bebida al sulky, sobra carne al sulky. Todo, vamos. Palo y a la bolsa,
1: Claro,
0: ¿viste?
1: olvidate,
0: ¿Y quién te
1: olvidate,
0: dice? ¿Quién te dice que voy solo y me vuelvo acompañado de Ayacucho? ¿Quién te dice que da
1: olvidate.
0: vuelta
1: ¡Epa!
0: por ahí? ¡Y viste!
1: Obvio,
0: Y
1: obvio, obvio. Nunca
0: claro,
1: se sabe. Eso nunca se sabe.
0: hay que ti.
1: Empezar, escúchame, se sabe cómo empezar, pero cómo terminar, no sabe.
0: Exactamente, sí, señor. Abrazo grande, Julián. Un abrazo.
1: Abrazo, Abel,
0: Yo,
1: gracias.
0: si
1: Un
0: vos
1: saludo a toda
0: ves,
1: la bonita, para toda la audiencia.
0: Julián, si vos ves que yo levanto el pulgar, pedí que se besen los bailarines. Y si yo bajo el
1: Listo.
0: pulgar, no digas nada porque no me vas a meter la
1: Estamos
0: pata.
1: al
0: Así
1: horno.
0: estamos al horno.
1: Dale,
0: Abrazo,
1: dale.
0: Julián. Nos
1: Dale,
0: vemos,
1: dale.
0: hermano. Chau,
1: Dale,
0: chau.
1: Abel.
0: Chau,
1: Un
0: chau.
1: abrazo grande. Chau, chau.
0: De fondo, la bonita. Este domingo en Ayacucho.

Paisano, estoy escuchando desde Estancia La Partida, esquina de Argúa. Soy Jorge Hidalgo, pasando un tema de Majay Correa. Pero cómo no. Paula dice, hasta mañana.

0: El saludo para Lorena Yrigoyen. Compórtense. Bueno, no. Sí. Perro que ladra no muerde, Lore. Sí. Estaría bueno subirlo a Gabriel al escenario, che. Guarda. ¿Quién te dice que por ahí con el embale? Claro, lo que pasa es que el otro día tiene el desfile. No sé si nos va a seguir el...
1: ¡Ya no!
0: Ya saben, el sulky mío es rojo con varas negras. Me atan el sulky y lo llevan a la...

torre. No, tengo mi banda ya. Tengo mi gente y los pagos de Ayacucho. A los Beltrán, Carlitos me parece, el Tun. No, no, vamos a llevar todo la...

Estamos en Ayacucho, Carlitos en la Julieta, mi gran amigo. Y sí, me está colgado la columna, Carlitos, no sé si. Vamos todo a la peña, a la flor del pago. 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El valor de la inscripción, 30 mil pesos, todo lo recaudado en premio por la tarde. 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
0: No he probado todavía el locro de supermercado El Tuco, pero a la vuelta de Ayacucho, ¿quién te dice que por ahí quede algo? La raspa,
1: amigo,
0: lo más rico, la raspa.
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0: Como cuando se hacía
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0: plan, quedaba la raspa en la olla, ¿eh?
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0: hemos ido.

0: Hoy me voy a ir un cachito antes. Me voy sin vender, pero...
1: Y nos...
0: Mañana volveremos a partir de las 17.
1: Cachito.
0: Con esto que hemos llamado de los montes del todo dicho. Mañana voy a llamar a Nano Nelson. Nano Nelson que va a estar en la peña, la Flor del Pago, en Ayacucho. Que va a estar en la peña de Girón Gaucho, el General Madariaga, el día 23.
1: Fíjate bien con quién.
0: La que coordina los hermanos Luján. Girón, el día 23, General Madariaga, Centro Tradicionalista.

0: Vista, Gaucho de General Madariaga, La Flor del Pago, Club Sarmiento y Ayacucho, Nano Nelson. Nos vamos. Chao, hasta mañana.
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2: 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Muy buenas noches para toda la audiencia de Radio General Conesa. Otro programa más de Acarreando Tradición, como todos los martes y los jueves, de 19:30 a 21:30 horas. 17 minutitos nos separan de la hora 20. Le mandamos un gran saludo a don Héctor Egardo, que está en los estudios centrales, y nos saca al aire por el teléfono de la radio, el 2245-428059. Estamos saliendo al aire por obviamente, por la más escuchada, la M1420, la Radio General Conesa, también por la FM106.1 FM Tordillo, también por la web www.am1420.com.ar y también estamos saliendo por el vivo Facebook de la Radio de General Conesa, que se escucha perfectamente, como siempre, obviamente, impecable. Don Néstor Díaz por acá, esperándonos.

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ese grano y tuve que andar después como 3 leguas de a pies con el rebenque en la mano. 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

Hola, ¿cómo les va? Como siempre, un placer muy lindo de estar con ustedes compartiendo estas cosas que dice Hernández. Yo sé el corazón que tiene el que con gusto me escucha. Interesantísimo.

que esto que me gusta a mí, lo que he grabado en mi vida, que he pasado largo los 1.000 temas, no es cosa que se hace en una semana ni se hace jugando. Hay mucho trabajo atrás de todo esto y hoy voy a recordar un tema que me dio muchas satisfacciones muy grandes y pertenece nada menos que a la pluma de mi viejo maestro y amigo don Julián Martín Castro. Siempre me van a ver nombrando a esos exquisitos poetas. Yo empecé a grabar cosas mías cuando uno estaba más con el pie en el estribo para pasar a la otra cosa. Por suerte no grabé cosas cuando era joven, no se me dio por escribir y me agradezco esa belleza de haberme dado cuenta que para escribir hay que tener cierta experiencia, por lo menos. Voy a recordar algo de don Martín Castro muy importante. Don Goyo Buscavida, ese viejo que camandulero, embrollón, siempre jugando de contra. Tanto le pedía a un santo escondido atrás del diablo. Esto para que tenga gracia no lo quiero contar. Quiero que todos lo escuchen. Don Goyo Buscavida. Todo, todo en contra de todo. Y a veces yo lo decía y a veces, ¿cuántas veces Don Goyo Buscavida tenía razón? Este mate me lo tomé en honor a ustedes.

mamau vociferaba a su antojo. Su lengua era como abrojo por el tono disbocado. Yo sospecho que don Goyo, por su temple crudo y frío, era el alma de un impío en las personas de un criollo, y más capaz de un embrollo que de un sano proceder, y como mandado hacer pa' pedir compras al fiao, pa' ir a pedir prestado y nunca más devolver. Una ocasión se enfermó el viejo camandulero, y don Zoilo, el curandero, del todo lo desastroso salvador. Me subiré a juntar flores a la cumbre de la sierra, buscaré en toda la tierra capullos de mil colores. Cada año, por tus favores, una procesión te haré, y tras de tu busto iré por piedritas y arenillas. 5 leguas de rodilla y descalzo volveré. Mi poncho, prenda tan fiel, se lo pondré de golilla,

al Cristo crucificado después de... Y cuando Goyo está beodo, porque es como Dama Juana, por educación cristiana se suele acordar de todo. Arrepentido a su modo, dice, soy un empeñao, mi poncho deshilachao a la vida del cielo, para mejor que ando en pelo porque hasta vendí el recao. Me acusan que ando sin priesa para cumplir lo prometido. Tampoco Cristo ha cumplido su ya caduca promesa, no ha de ser por buena pieza cuando lo han crucificado. Dios me perdone el pecado, repetía el viejo Goyo. En mi patria ningún criollo por ser bueno

0: justo al final de la senda que el tiempo casi ha borrado, hay un rancho abandonado con resabios de leyenda. Del campo sin una hacienda se adueñó el cardo a granel, y como testigo fiel de un trágico sucedido, solo en pie se ha mantenido la inerte cruz de un jagüel. En ese profundo abismo que fue surgente de vida, yace una historia escondida de desamor y egoísmo. Remedos del judaísmo, herencia del hombre al fin, que arrastra desde el confín la innata costumbre humana de derramar sangre hermana como lo hiciera Caín. Cuentan muchos memoriosos que en ese lugar vivieron dos hermanos que supieron ser iguales de virtuosos. Uno soltero buen mozo llamado Cipriano Abel, que como a parcero fiel un perro grande tenía, tan negro que parecía su propia sombra tras él. El otro estaba casado con una mujer hermosa, pero astuta y ambiciosa, que lo tenía encandilado. Lucio, que así era llamado, solo veía por sus ojos, y para evitar enojo más de una vez a sabienda, mal vendió una buena prenda por complacer sus antojos. Los dos habían heredado, cuando los padres murieron, el rancho donde nacieron y el campo que fueron criados. Juntos habían acordado jamás vender un potrero, conservar el sitio entero con haciendas y majadas, como la herencia sagrada de los viejos chacareros. Así fueron transcurriendo varios años de bonanza, y el campo con sus labranzas continuaba floreciendo. Al tiempo que fue creciendo la ambición de la mujer, que en insano proceder fue tramando día a día, un crimen a sangre fría que al pago hizo estremecer. Sabiendo que su belleza era carta ganadora, hembra amante seductora puso en marcha su vileza. Actuó con suma destreza, instando a Lucio de modo, aunque se hundiera en el lodo del crimen más inhumano, se deshaga del hermano para quedarse con todo. Lucio vivía tan ciego por ese amor lujuriante, aunque dudó unos instantes, entró en el macabro juego. Desoyó el silente ruego de su sangre fraternal, y con la misión letal de un bárbaro sacrificio, eligió el lugar propicio para consumar el mal. Una tarde tormentosa trató con su hermano Abel.
1: Continuamos con Acarreando Tradición. Gracias a los que se vienen comunicando, ya cumplimos con algunos pedidos que nos venía haciendo la audiencia, que ahora en un ratito vamos a continuar con el tema de Abel y Bru, que también estaba pedido, en un ratito nada más. Vamos a cumplir con los datos del tiempo, primero que todo, antes que me olvide, gracias a todos los que se vienen comunicando al 2241-55-46-55, muchísimas gracias. Para mañana. Mañana está pronosticado una mínima de 5 grados, mañana miércoles, una mínima de 5 grados, una máxima de 13, algo nublado. Para el día jueves está pronosticado una mínima de 4 grados y una máxima de 11 grados, también parcialmente nublado. Para el día viernes, una mínima de 3 grados, una máxima de 13, algo nublado durante todo el día. Y para el día sábado, una mínima de 3, una máxima de 13, parcialmente nublado. Y para el día domingo, seguimos con lo frío, una mínima de 5 y una máxima de 16 grados. Por lo menos sube un poco lo que es la temperatura máxima para el día domingo, para ir a compartir un lindo domingo de fiesta a los pagos de pila. 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Y cumplimos por ahí con lo que se viene para este fin de semana. Voy a cumplir con algún mensajito. Néstor Díaz quería escuchar el tema de Goyo. Por ahí lo escuchamos hace un ratito nada más, ese lindo tema, Goyo Busca Vida, iba dedicado para Néstor Díaz, que lo había estado pidiendo. También escuchamos a Saúl Guanchul, de por acá dice, buenas noches, Ever, me pasás manso de abajo por Saúl Guanchul. Luis Señoranz, de los Pagos de Madariaga, le mandamos un gran saludo a Luis Señoranz, y por eso cumplíamos con ese lindo tema de Saúl Guanchul. Chano Correa no me pidió ningún tema, no le voy a dedicar nada. Sí dice que él anda todos los días de manga corta, remangado, porque para él no hace frío, por eso, no hay que decirle nada. Entonces, le gusta el frío al hombre. Y cada, como siempre digo, cada uno con su tema y con su gusto. Le mando un gran saludo para el amigo Chano Correa de los Pagos de las Toninas. Gracias por estar en sintonía. No sé si estará cocinando, porque según él es chef, pero bueno, no me pasó nada hoy, ninguna foto, ningún video, así que le mandamos un gran saludo. Por acá dice, hola, buenas noches, Ever, pasame un tema de Juan Lalane, te escuchamos todos los martes y jueves, quiero saludar por Villarroch a Coco Arriola y familia, muy lindo el programa, saludos, Carlitos César, que le mandamos un gran saludo para él, muchísimas gracias por estar en sintonía también. Nahuel Perrone, que le mandamos un gran saludo, y vaya sea de paso, le mandamos un gran saludo para su padre, para su hermanito que montó el otro día, lo vimos, estuvimos obviamente relinchando con el padre, me dijo que era que siempre nos escuchaba, así que si nos está escuchando, le mandamos un gran saludo para don Perrone. Muchas gracias, Nahuel, dice por acá, buenas noches, Ever, no me pasaría la leyenda del Jagüel de Abel y Bru, acá te estamos escuchando con el en el puesto, perdón, con mi hijo Idio Perrone, muchas gracias. Le mando un gran saludo a Nahuel, un gran saludo para toda su familia por ahí. Pisamos el tema de Abel y Bru, pero ahora lo vamos a continuar, por supuesto. Se lo vamos a dedicar para Nahuel Perrone, que lo había estado pidiendo. Muy bien. Para Martín González, que está enojado también que le corté el tema de Billy Bru, este hombre, no podemos hablar mucho de Martín González, el hombre de la costa, porque hay varios Martín González, me puede llegar a estar escuchando el otro hombre allá de la casilla, don Martín González, pero este Martín González es de la costa, conocido el hombre, varios atributos y varias hazañas tiene, pero no las vamos a decir al aire. Le mando un gran saludo y ahora vamos a escuchar el tema de Billy Bru. Por eso nos vamos a ir a la música y después continuamos con más Acarreando Tradición.

Justo al final de la senda que el tiempo casi ha borrado, hay un rancho abandonado con resabios de leyenda. Del campo sin una hacienda se adueñó el cardo a granel, y como testigo fiel de un trágico sucedido, solo en pie se ha mantenido la inerte cruz de un jagüel. En ese profundo abismo que fue surgente de vida, yace una historia escondida de desamor y egoísmo. Remedos del judaísmo, herencia del hombre al fin, que arrastra desde el confín la innata costumbre humana de derramar sangre hermana como lo hiciera Caín. Cuentan muchos memoriosos que en ese lugar vivieron dos hermanos que supieron ser iguales de virtuosos. Uno soltero o hermoso llamado Cipriano Abel, que como a parcero fiel un perro grande tenía, tan negro que parecía su propia sombra tras él. El otro estaba casado con una mujer hermosa, pero astuta y ambiciosa, que lo tenía encandilado. Lucio, que así era llamado, solo veía por sus ojos, y para evitar enojo más de una vez a sabienda, mal vendió una buena prenda por complacer sus antojos. Los dos habían heredado, cuando los padres murieron, el rancho donde nacieron y el campo que fueron criados. Juntos habían acordado jamás vender un potrero, conservar el sitio entero con haciendas y majadas, como la herencia sagrada de los viejos chacareros. Así fueron transcurriendo varios años de bonanza, y el campo con sus labranzas continuaba floreciendo. Al tiempo que fue creciendo la ambición de la mujer, que en insano proceder fue tramando día a día un crimen a sangre fría que al pago hizo estremecer. Sabiendo que su belleza era carta ganadora, hembra amante seductora puso en marcha su vileza. Actuó con suma destreza instando a Lucio de modo, aunque se hundiera en el lodo del crimen más inhumano, se deshaga del hermano para quedarse con todo. Lucio vivía tan ciego por ese amor lujuriante, aunque dudó unos instantes, entró en el macabro juego. Desoyó el silente ruego de su sangre fraternal, y con la misión letal de un bárbaro sacrificio, eligió el lugar propicio para consumar el mal. Una tarde tormentosa trató con su hermano Abel de ir juntos al jagüel para reparar cierta cosa. Aunque era un tanto riesgosa, la tarea lo exigió, y en cuanto Abel se arrimó a comprobar la rotura, en un acto de locura al abismo lo empujó. Se oyó un lejano chasquido en las entrañas del pozo, y el matador sigiloso se alejó sin hacer ruido. El perro negro un gruñido soltó como con tristeza, y tal vez con la certeza que algo malo se aventura, fue a echar su negra figura debajo de la represa. Cuando la noche cayó bajo la lluvia inclemente, hasta el pozo nuevamente el matador regresó. En la penumbra intentó hallar el cuerpo de Abel, mas como una broma cruel del destino caprichoso, en un hecho misterioso también cayó en el jagüel. En la casa, mientras tanto, como Lucio no volvía, la mujer se deshacía en una crisis de llanto. Mezcla de duda y espanto salió a la noche lluviosa, pensando una sola cosa, se fue para hallar su amante, y en un fatídico instante también rodó por la fosa. Un vecino que sabía ser allegado al lugar,
fue quien empezó a dudar que algo raro sucedía. Dio cuenta a la policía que se llegó al poco rato y dando cuenta del dato el hombre atento miraba que el perro negro olfateaba el jagüel a cada rato. Y ahí están los fallecidos que flotan en el jagüel. De entrada se ve que Abel es el que está más sumergido. La mujer y su marido al sacarlos de la hondura fue tétrica la figura y a todos sorprende el daño. Tenían cortes muy extraños de los hombros a la cintura. Los expertos en el caso estudiaron las heridas que habrían sido producidas por evidentes zarpazos. El forense paso a paso puso firmeza en la voz y frente a aquel caso atroz le dejó claro al fiscal que sin duda el animal fue quien empujó a los dos. Cuando todo concluyó y el caso quedó cerrado, en la tranquera un candado la justicia colocó. Pasó el tiempo y ahí quedó como un testimonio cruel. ¿Quién conoce el caso aquel en solitario rastrojo? Cruza bajando los ojos frente a la cruz de un jaguar.

Se terminó el comentario y como marca el anuario se hace la jineteada. 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
1: Continuamos con Acarreando Tradición, cumpliendo con los pedidos de la audiencia, que mandan un mensaje, que llaman, la verdad que como siempre digo, soy un agradecido. Aquellos que se toman un tiempito, que te llaman, que te mandan un mensaje, que nos hacen saber que nos escuchan, la verdad que como siempre, mil gracias para todos esos que hacen compañía también estas dos horitas de programa. Me había mandado Julián Dotti, dice, buenas noches Gaucho, acá lo estoy escuchando, ¿me podrá pasar un tema de Juan José Martínez? Gracias, por eso escuchábamos hace un ratito a Juan José Martínez, iba dedicado para Julián Dotti de Chascomú, que le había estado pidiendo y que está en sintonía de la M1420. Chano Correa me mandó otro audio que está, ya está comiendo guiso, dice, temprano está comiendo este hombre. Dice que quiere saludar y quiere dedicarle un lindo tema a Luis Armando Esperón y Jonás García, que están en Pavón. Yo pedí un tema del Pampa Cruz para esta gente, de parte de Chano Correa. Le vamos a dedicar ahora en un ratito nada más. Muchas gracias por estar en sintonía. Dice Campero, te estoy escuchando por Monte Viejo con Ángel Rolón. Le mando un gran saludo para Andrés Cano y para Ángel Rolón, por supuesto. Muchísimas gracias por estar en sintonía al amigo Andrés Cano. Al más enamorado del WhatsApp es don Andrés Cano. Si no lo saludo, iba a apagar la radio para que no habíamos llegado al mensaje. El amigo Andrés Cano, le mando un gran saludo para él y para Ángel Rolón también. Bien. Tengo que cumplir con las llamadas. Carlito Brom. Estuvo llamando obviamente al 2241-554655. Ese es nuestro número de teléfono. Dice, decía Carlitos Brom que quería escuchar cuando dejé la querencia por Mario Almirón, que recién lo escuchábamos, quería dedicárselo para todos sus amigos, para Ñato Marrero, especial por acá para Hugo Sotelo, para Huguito Sotelo, si no me equivoco es el campanero, este hombre, el campanero de los Pavos Valcárcel. Quería dedicarle para Hugo Sotelo y para Roberto Gimons, que nos adherimos, por supuesto, el saludo para ellos dos y también para Ñato Marrero, por supuesto. Así que gracias a Carlitos Brom por el llamado. Don Mulita Pereira también me estuvo llamando, que le mando un gran

0: saludo. Quiere saludar a Luis Uribe de Maipú y pedimos algo de Nano Nelson, me dijo una milonga bien campera. Así que pedimos algo de Nano Nelson para dedicarle para Luis Uribe por ahí de parte de Mulita Pereira. Tenemos que cumplir con Evaristo Ceja, que tiene su fiesta este próximo lunes 25 de mayo en Villarroch, donde va a haber demostración de doma y mansedumbre con la tropilla de Santos Avanza. También va a haber prueba de rienda de redomones, a presentar de bocados con 21 días de doma. Va a haber pialadas de ternero y pialada de oveja. ¿Qué me mandó de la pialada por acá? Pialada. Se cobrará 50.000 pesos el equipo de 5 participantes, 2 del derecho y 2 del revés, y 1 por sobre el lomo. Se cargan 2 terneros por equipo, el 80% de lo recaudado en premio. Va a haber pialada de oveja para niños, inscripción gratuita, solo hasta 12 años, con documento en mano. Los jurados de la pialada es Carlos Saavedra y Juan Carlos Rolón, el amigo Juan Carlos Rolón. Pialada de los jurados del mejor en riende, don Juan Sotelo, Coco Sotelo y Juan Carlos Rolón. En la animación va a estar a cargo de mi amigo, Tati Córdoba, Marcelo Unzat y Juan Pedro Villalba. También va a haber por la noche, obviamente, baile con Manu Moya. Por cualquier información te comunicas con Evaristo Ceja al 2245-470909. Campo Don Mincho, frente a Villarroch, a total beneficio de la Capilla Nuestra Señora de Fátima. Fiesta campera, lunes 25 de mayo, a pura tradición, en Villarroch. Y cumplimos. Mirá vos, Marquito Reyes dice, buenas noches, campero. Pasale un tema para mi amigo Chano Correa. Le mando un gran saludo a Marquito Reyes. Ahora le vamos a dedicar algo de Chano Correa, si don Héctor Legardo tiene algo del mismo Marquito Reggeri, le vamos a dedicar para don Chano Correa, que está escuchando ahí en las toninas. Así que nos vamos a ir a la música, que debemos 2 o 3 temitas, y después continuamos con más Acarreando Tradición.
1: No tengamos más el programa en la tele y estemos abocados de lleno a las jineteadas. Nuestra pasión, nuestra locura por los galgos, y ni hablemos de los galgos de campo, eso ya nace y muere con uno, no se te puede ir de un día para otro. Es más, estoy orgulloso que no se me vaya nunca. Y tengo un perro, que lo tengo y no lo tengo. El año pasado ustedes lo conocieron en un verso que se llamó La Juanita, el querido Candombe. Digo querido porque es un perro negro que le tengo mucho respeto y lo aprecio. Es hijo del romántico de Caporales, del Pago de Chacabuco, perro de Cursing, de allá traído de Irlanda, y la Porota, una máquina de aquellas, una perra de una muy agarradora, una overa negra de César Mancilla, de los Pagos de Pilar, el hijo del querido y recordado jinete cantor Antonio Mancilla. Y nunca vi un perro de semejantes condiciones macho con 11 meses. Repito, un perro macho de 11 meses que, como decimos en la jerga, que leyera y escribiera. Pero le agarró una enfermedad que es la letopirosis canina, que creo que viene del orín de los ratones. Y bueno, según los facultativos que lo vieron, me dijeron que no iba a servir más y que no se lo podía hacer correr por un montón de cosas, qué sé yo. Conclusión, se lo volví a llevar a Esteban Ciponelli, a mi amigo del alma de una vida, que fue el que lo crió en el Carmen de las Flores, y se lo volví a llevar para que él lo tuviera de mascota, ¿no? Y el Esteban, bueno, obviamente un tipo muy conocedor que ha andado por el mundo y se ha hecho de amigos que son veterinarios y de gente que son nutricionistas de animales, y han embocado y han dado con la tecla, y el perro está en perfectas condiciones y a mí me da cosa. Le soy sincero, él me lo ha tirado por la cabeza y me ha dicho, vení a buscártelo, Pamba, pero no. Más vale voy allá con el Patito, con mis amigos, con Carlitos Falcón, y me divierto y lo veo correr, pero no, que se quede en las manos de él, porque así tiene que ser. Yo igual se lo devolví, pero esto ocurrió el día que lo fui a buscar, que yo no sabía que iba a agarrarle esa enfermedad. Tenía 11 meses y realmente me sentí ancho, porque digo, la flauta, yo creí que a los 50 años nunca más iba a tener. Tuve 2 perros buenos en mi vida, la Tirsa y

0: La mamá, una perra vaya. Digo, nunca más voy a tener. Y estaba equivocado. La Catrina fue una gran perra, pero este cachorro es de otro planeta. Y bueno, le escribí este verso en el momento que se lo mandé a Carlito Falcone, antes que se enfermara. Se llama Carta para un galguero, y es para todos los galgueros de mi patria. Y para los chilenos, y para los uruguayos, y para los brasileros también. A ver si les gusta. Campos de la Madalena, mi amigo Carlos Falcone, a través de estos renglones, como lo sé, gente buena, creo que vale la pena, con la pluma en mis manos, al sentirlo como hermano le he mandado con el patito, al candombe, este negrito. Termínemelo, paisano, es bravo lo que le pido, aunque no me diga nada, las liebres locas en Granada, a tanto se les ha ido, pero si aquí lo convido, en estos gauchos renglones, es porque a los charabones los voltea como pato. La verdad, no veo hace rato uno de tantas condiciones. Le cuento que lo probé en diferentes terrenos. La verdad pinta pa' bueno, ya que solo lo largué. Al cruce también lo eché. Creo que usted me interpreta. De chiquito tenía jeta. Esteban me lo crió. 3 de 7 manoteó de costado en las gambetas. En yunta con la blanquita, río un macho en un potrero que era hijo de la Juanita. Enfrente una lagunita que la prendieron, miré, y asombrado me quedé, pues no se ve muchas veces que apenas con 11 meses te la traiga hasta los pies. De regreso al mediodía, un picochato encaró pa'l lado donde estaba yo. Era Dios, madre mía. Pa' mí adentro decía, candombe, métele pata. Y en la loma vi que a gata abajo se le metió y contra el suelo lo dio pisándole la pargata. Se imagina la emoción, un lagrimón me ha rodado en mi mente retratado, el potrero peladón. Apretaba un calorón que pa' volverme me invita, una osadura fresquita tiroñó pa' que me mueva, lo solté y en una cueva ya me atrapó una mulita. Es de una cría, Carlito, de una criolla con un puro. 11 meses, ¡qué futuro! Ahí se los llevo al patito, ojo, los tengo clarito. Que de Granada ahí cerquita, por más que uno lo palpita que candombe saldrá bueno, son distintos los terrenos. Y además, está la Juanita.
1: ¡Oh, que no me digo!
2: ¡Ah, papá!

Como una hoguera encendida, el cielo se resplandece y el nuevo día que crece lo llena el campo de vida. El hombre en su recorrida la fresca va aprovechando, mientras que andas amarreando un tostado de la tropilla y arrollado por la riendilla parece un cisne nadando. Palmolino va rumbeando, de lejos paró la oreja, porque el ruido que este aqueja calcula no está sacando. Con agua lo fue purgando, dejó los cueros mojados y un vientito lo ha ayudado volviendo a sacar campante, y apretándolo al flotante se fija si está tapado. Con el cigarro hecho brasa le vuelve a templar la cincha, mientras que el tostado relincha extrañando la picaza. Pa'l otro cuadro se pasa siempre su mirada atenta, no haya ni uno que revienta por la alfalfa peligrosa, y con maestría asombrosa al tranco manso los cuenta. Pa' que le rinda el potrero le arma parcela un destete, y una liebre sale al cuete porque el tinago es ligero. Ata los tientos el puchero y al revisar las paridas anda una muy afligida que está a la vuelta apartada. Viene su cría trancada y hay que salvarle la vida. Como el montao se le espanta, la enlaza sin revolear y en un santiamén trabar con las manos en la garganta. A tironear se le planta, templándola con cuidado, medio cuerpo ya asomao y al nacer

Ser en tal encuadre, recibe el calor de madre, que es pa' un ser vivo es sagrado. Después de la tironeada, emprolija sus caronas y aparta unas vaquillonas que serán inseminadas. Y volviendo de pasada, otro lote relojea. La bravona, la diarrea, no lo perdona el mamón. No va a exigir al redomón, es pa' un manso la tarea. Al gastado sombrero gacho, ya lo castiga el sol que arde. Y va a mudar pa' la tarde porque es hora del guisacho. Queda suelto el de penacho, cumplió con su obligación, almuerza. Y un buen siestón le vuelve a dar energía. Y así amontona los días al servicio del patrón.

continuamos con Acarreando Tradición. Ahí complacíamos los pedidos que venía haciendo la audiencia, el Pampa Cruz. Por ahí lo escuchamos, que se lo dedicamos de parte de Chano Correa para Luis Armando Esperón y Jona García. También escuchábamos a Nano Nelson, que iba dedicado a Mulita Pereira para Luis Uribe de Maipú. Y escuchábamos a Marquito Rogeri, que iba dedicado para Chano Correa de parte de Marquito. Gracias a todos los que se vienen comunicando con Acarreando Tradición. Don Pedro Rubianes me estuvo llamando, que le mando un gran saludo a los pavos de Mar del Plata. Se cortó el llamadito, pero bueno, gracias a don Pedro Rubianes también por estar en sintonía de la 1420. Miguel Varela, ahí de los pavos de Conesa, me está escuchando y quiere escuchar La Leona por Indio Monte. Ahora en un ratito vamos a ir con eso. Eduardo Villarruel, hola.

0: Lozano, buenas noches. Pasate, te conocí, Patricia, gracias. Le mando un gran saludo para Eduardo Villarruel. No sé si tenemos el tema, don Eduardo Villarruel, pero si no, le vamos a dedicar algún otro lindo tema por ahí de lo tropical que se viene. Nosotros nos tenemos que despedir un ratito antes. Así que lo vamos a dejar en compañía de buena música, como siempre, don Héctor Egardo, que nos pone ahí y pasa buena música. Así que vamos a dejarlos en compañía de lo tropical, de un poco lo bailable. Si les gustó la propuesta, el próximo jueves, de 19:30, 21:30 horas, Acarreando Tradición, con la más escuchada. Por supuesto, la M1420. Gracias, don Héctor Egardo. Nos despedimos hasta el próximo jueves.
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